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0: días. Buenos días, buenos días, buenos días, buenos días, buenos días, buenos días. Ya estamos al aire, estamos ok para comenzar con este show de la mañana, edición del día lunes. Solamente te puedo decir... está muy helado, ¿ah? Heladita la mañana, muy peligroso para conducir también. Niebla en algunas partes de la ruta. Hielo en la calzada también, así que máxima precaución. Yo les cuento, yo les digo, hoy se van a demorar un poquito más en llegar a la pega, en llegar al colegio de los niños. Así que planifiquen el viaje y salgan un poquito antes, ¿ya? Para que no le pongamos tanta chala en la mañana. En lo que es mi recorrido de Labranza Temuco, saliendo de Labranza, mucha niebla, hasta la revisión técnica aproximadamente, ahí ya como que se despeja un poquito y ahí uno puede avanzar más tranquilo. Ay, venía asustado. Pero eso, espero que, como les decía, se cuiden en la ruta y no tengamos que lamentar ningún accidente el día de hoy. También esperamos que hayan pasado un bonito fin de... Esperamos que hayan regaloneado mucho con la familia. Y lo más importante, descansado. Ojalá que hayan dormido harto también, ¿vale? Para comunicarse con la radio, habilitamos desde ahora lo que es el WhatsApp. Ustedes se pueden comunicar a través de un audio. Ahí en un mensajito de voz nos cuentan cómo va la cosa. ¿A quién saludamos el día de hoy? Por aquí estamos.
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0: Exacto. Si no alcanzaste a anotarlo, te lo repito.
1: Más 56-452-59-2210.
0: Así es. Ahí estamos con el WhatsApp completamente disponible, habilitado. Y también a través del teléfono 452-59-2210. 452-59-2210. Arrancamos la semanita juntos. A full, con todo el ánimo. Bienvenidos. ¡Vamos!

0: Bueno, y con tanto frío, nos vamos a revisar de inmediato lo que pasa con el tiempo el día de hoy y también con la calidad del aire para saber si la cosa va a estar tóxica, así como tu ex. ¿Ah? Y también para saber si la temperatura va a subir a algo o vamos a estar con mucho frío. Primero con calidad del aire, te cuento que tenemos la condición regular el día de hoy en Los Ángeles. Ahí estamos con la condición regular. Tenemos alerta ambiental en Valdivia, Puerto Montt y Puerto Varas, y donde la cosa está muy complicada es en Osorno y en Temuco, porque ahí se pronostica preemergencia. Uy, uy. Repetimos, Osorno, Temuco y también Padre Las Casas, preemergencia para el día de hoy, así que estamos con restricción. Respecto a lo que es la temperatura, vamos con eso de inmediato. Amigos de Los Ángeles, hoy una máxima de 14 grados, nubosidad parcial variando a despejado. Temuco y Padre Las Casas, máxima solo de 10 grados, helada matinal, niebla, variando a nubosidad parcial. Valdivia, máxima de 12 grados, nublado en la mañana, variando a despejado por la tarde. Vamos a revisar Osorno, máxima de 11 grados, nublado, variando a nubosidad parcial. Puerto Montt y Puerto Varas, máxima de 11 grados, nublado, variando a nubosidad parcial. Y cerramos con la isla de Chiloé, Ancud y Castro. El día de hoy, máxima de 11 grados y también nublado, variando a nubosidad parcial. Así, así. Ahí te cuento que hoy en el Santoral estamos saludando a todos los leonidas. Si usted conoce algún leonidas, estos chiquillos el día de hoy están de santo. Grande Leonidas. Ya, y nos vamos de una con la gente a saber cómo están, si todavía están en la casa, si ya están en la ruta. Mucha niebla, mucho frío, está peligroso. Vamos con el WhatsApp. Ahora ya.
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0: Buenos días, buenos días.
2: Muy buenos días, Julián. Qué rico escucharte hoy. Un gran saludo a toda la familia 1.7. Cuidado, hay mucha escarcha, así que precaución, somos un 7. Chao, chao.
0: Precaución, ahí estamos con el amiguito Jonás, tempranito recorriendo las principales calles de Temuco. Con cuidado nomás, amigo. La Ibetita dice, hola amiguito, buen día, última semana de madrugar de la José. ¡Ah, de veras, pues! De veras que se nos vienen las vacaciones. ¡Qué rico! Así que, José, un saludo para ti. Última semanita de esfuerzo. Vamos que se puede. Don Jaime, aló.
3: Amiguito Julián, ¿cómo está, amigo? Muy buen día. Jaime, por acá, línea 18 presente. Aquí nos vamos a estar acompañando. Me reporto ahora porque estoy esperando un pasajero y ahí ya no puedo tomar el teléfono. Te cuento que por camino a Huchagüe, en la famosa Vuelta a Lorena,
0: ¿ya?
3: Hay un accidente. Yo pasé por ahí a las 5:30. Hay un vehículo a un costado del camino, en la zanja.
0: Uy.
3: Viniendo desde Cunco hacia Temuco, mano izquierda. O sea, significa que el auto seguramente iba hacia, en dirección como yendo hacia Cunco. Es como un Yaris Sport o un Kia chiquitito, rojo. Pero de la forma que quedó el auto, yo creo que no hay sobreviviente. Tiene que haber sido muy temprano porque está solamente carabinero y está PDI también. No hay vehículos de bomberos, ambulancia. Ajá. Y un poste que está a medio caer. Lo están firmando los cables. Así que tiene que haber sido muy temprano el accidente y
0: ya.
3: La policía está resguardando, ¿no? Eso por ahora, amiguito. Buen inicio de semana para todos.
0: Eso. Estamos escuchando. Oye, gracias por el reporte, don Jaime. Peligroso, muy peligroso ahí en ese lugar. Así que ya están avisados para que pasen con precaución, para que le pongan ojito. Don Jaime, buena semana y ahí nos estamos comunicando.
4: Hola, hola, amigo Julián. Un abrazo gigante para ti y para todos los amigos de Radio.7. Aquí estoy tratando de calentar el auto. Una helada, creo que es una de las más grandes,
0: sí,
4: que hemos tenido este año. Está completamente congelado mi auto, blanco, blanco, blanco. Le eché agua a los vidrios, los espejos, todo, pero se me volvían a congelar. Así que a cuidarse, a manejar con cuidado, camino resbaladizo. Estamos a punto de salir con mi esposita ya de casa. Llevamos un buen ratito calentando el auto. Así que a cuidarse. Un abrazo gigante para todos. Soy Eric y Patricia de Temuco. Un 7 mi operación. Cuidándome como niña bonita, mi ojito.
0: ¡Qué bueno, amigo!
4: Así que bien. excelente todo. Gracias, gracias.
0: Oiga, sí, hace algunos días me estaba preguntando qué será de don Eric, cómo le fue la operación, y él nos confirma que salió todo bien y ya tiki-taka en la ruta como todos los días con su amorcito. Amigo, buen día. Yo estaba igual que usted en la mañana, pum. Igual estábamos echando la agüita al auto y estaba todo congelado. Don Eric y Patricia, buenos días, acá.
5: Buenos días, Julián Hermané. Te saluda el Marmolé. Oye, semáforo apagado en San Martín, esquina al Dunati. A otra precaución porque está con mucha niebla.
0: Niebla. Peligroso, San Martín con al Dunati en Temuco. Semáforos apagados, San Martín con al Dunati. Oye, aquí estamos con Guillermo. No sé si va a salir el audio, Guillermo. La semana pasada terminé un día el turno de las 3 de la tarde. El bloque de avisos, me fui para la casa, encendí la radio escuchando a Karen Páez y sale el Guillermo. Oye, páseme este aviso porque el Julián le pasa a las puras mujeres. ¡No! Pelahora, pelahora. Y después, ¡ay, Juliancito! Ya te lo vamos a pasar porque no soy rencoroso nomás. Sí, aló.
6: Julián, ¿cómo estás tú? Muy buenos días, saliendo acá desde el punto del Carmen. Hoy el reloj me marcaba 3 grados bajo cero. Así que mucha precaución. Ahora, esta hora no es tanto, pero ya está cayendo la helada. A esta hora empieza a caer la helada más o menos. Yo soy el señor del pronóstico. Saludos, Juliancito, saludos a todos. Los puntos 7, que tengan un excelente inicio de semana.
0: Buena, buena. Muchas gracias, Guille, que te vaya excelente. Buena semanita, amigo. Y deja andar pelando, ¿ah? Buenos días.
7: Oye, Julián, dile ahí al hombre que está hablando que agua tibia, los vidrios nomás, pues agua tibiecita, listo. No se congela más.
0: Sí, ustedes también pueden enviar los tips por acá en la mañana del vehículo, porque cuando está pegado el hielo, ¿cómo lo hacemos? ¿Cuál es la forma más efectiva? Póngale nomás. Consejito. Uno más. ¡Aló!
8: Hola, Julián Gutiérrez. ¿Cómo estás, amigo mío? Espero que hayas tenido un buen fin de semana. Descansadito, papi.
0: Buen amigo.
8: Lo que yo, mi guacho, el día sábado trabajé hasta como las 12. Pasé invicto. Lo que te puedo contar por el momento. Y ayer domingo, mi guacho, nos fuimos temprano porque andaba la topógrafa. Recuerda que te conté que mi señora había recibido una herencia, una tierrita por allá por Maguidanche. Así que anduvimos dividiendo los terrenos, compadre, poniendo estaca para ya más temprano que tarde empezar a cerrar lo que le corresponde a mi señora, compadre. Así que
0: buena.
8: Fue un buen fin de semana, descansadito. Ayer trabajamos un poquito, después llegamos a ver fútbol, pero todo bien, mi guacho. Así que por el momento le puedo dejar un besito y un abracito, papi.
0: Un besito. Ya, importante trabajo ese de cuidar los intereses de su señora, pues, amigo. Justamente. Así que, bien, bien. Bonita semana para Taxi Gaspar. Oye, y esperamos que tu mamita esté mucho mejor después de la operación, recuperándose ahí. ¿Vale? Buen amigo. Son parte de los saludos, parte de los comentarios que tengo por acá en este lunes por la matina. ¿Cuál frío? ¿Cuál?

0: ¡Uy, está helado! ¡Está helado! Ya son las 6:25, 6:25. Lo que estábamos revisando, ¿qué pasaría con Rauw Alejandro y Bad Bunny? Y también estábamos revisando un poquito de Catelles con Kid Voodoo y la canción Ponte Loquita. ¡Ey, a la loquita! Voy con algunos reportes por acá y nos vamos en modo mundial a revisar lo que se nos viene para el día de hoy después de un fin de semana con harto peloteo, oiga.
1: Buenos días a toda la familia, punto 7. Buenos días. Hoy que todos tengan un lindo día. Un lindo día, Juliancito. Qué te la juega.
0: Está helado, amigo. Está helado. Buenos días,
2: caballero del agua tibia.
0: Oye, se escucha bajito esta grave.
2: Los
0: Julián.
2: Queremos caballero del agua tibia. No es recomendable. Yo lo hice y se partió el parabrisas, así que no es recomendable.
0: Ah, el amigo dice que el tema del agua tibia en los vehículos con hielo no es recomendable porque él cooperó con el parabrisas. Oh, ¿en serio, amigo? Yo apliqué agüita helada hace algún rato y me resultó bien. Sí, a la primera. Bueno, saludos, amigo. ¡Aló!
3: Hola, Gutiérrez. Sí, mi viejita, gracias a Dios, salió todo bien, mi guacho. Ayer la pasé a ver en la tarde, le llevé unas cositas. Y se nota que estaba bien porque ya estaba regañando a la viejita, hermano.
0: Ah, ya está bien entonces. Ya. Volvió a ser ella. Hola, Julián, buenos días. Acá en Los Ángeles, la tía Macarena y la tía Cecilia en la ruta. Saludos a la coleguita, a la tía Mane también. Abracitos y linda semana. Saludos, tía Maca, tía Cecilia. No sé si ustedes salen de vacaciones en estos días también. ¿Ah? Bueno, ahí me cuentan, ¿ah? Boris Cortés, buenos días, Julián. Lo mejor para ti, perrito. Helada mañana por acá, por Valdivia. Saludos, Valdivia 97.9. Heladita la mañana por allá también.
4: Muy bien, para que no se congele el parabrisas, lo mejor es un par de cartones la noche anterior. Yo le pongo cartones a los dos parabrisas.
0: Claro, también.
4: Y a las dos ventanas para que no me entorpezcan los espejos. Las ventanas delanteras. Yo he probado de todo. Alguien dijo una vez, le tiré sal, quedó todo rayado el parabrisas. Está alcohol. También probé con alcohol, quedó manchado, quedaron las manchas. Así que no, lo mejor es un cartón la noche anterior.
0: Excelente consejo, don Jaime. Lo que uno tiene que hacer en la tarde, tarde-noche ya, cuando esté terminando el día, revisar el tiempo. Y ahí te va a aparecer, mira, sabes que mañana en la madrugada tenemos menos 2 grados. Y eso significa que va a caer helada. Y ahí usted aplica los cartoncitos o protege el parabrisas. Muy bien, amigo. Oye, que soy inteligente, amigo. ¿Aló?
5: No, agua tibia, no, se crisan automáticamente los vidrios. No, si lo bueno, su tonto cartón nomás, su tonto cartón en la noche, dejar tapadito con cartón y listo, te evitáis, caiga o no caiga el A, cubres todo. Ya, y otra cosa, bajada de Pedro Valdivia, pasado Francia por ahí, hay unos semáforos donde están construyendo,
0: ¿ya?
5: Hay una poza de agua grande y está con escarcha, un vehículo trató de frenar ahí. Casi anduvo ronceándose.
0: Uy, así. Cuando cae helada, la peor mezcla en la ruta es que te puedas encontrar con acumulación de agua. Ahí sí que el vehículo puede patinar, puedes perder el control del vehículo. Así que, ojo, ojo, gracias a Guille. Gracias por avisar. María Elena, buenos días.
6: Hola, Julián, buenos días. Saluditos para todos. Que sea un excelente inicio de semana. Y un excelente inicio de semana también para las colegas, la tía Maca, la tía Ceci, así que nos estamos viendo en la ruta. Y respondiendo a tu pregunta, no salimos con vacaciones todavía, salimos en julio.
0: Pero, ¿en serio, chiquilla? ¡Ah! Y yo que pensaba pasar a vela a Los Ángeles, la de espera. Ya, oye, les mando un abrazo, saludos para ti, mi querida Mane, María Elena, y abrígate que está muy helado, ¿ah?
7: Buenos días, Juliancito. Saliendo de la República Independiente de Cholchol con harto frío.
0: Harto frío.
7: Hacia Temuco me trenco, esperando que tengamos un lindo día, una buena semana. Somos un 7 y tú.
0: Gracias, amiguito Arsenio, recorriendo las principales calles de Cholchol y también Temuco. El amigo Luis dice por acá, vendo protectores para hielo de autos, valor 40.000, marca Mademsa, son cartones. ¡Ah! ¿En serio? Buenos días, Martita.
8: Hola, buenos días. Nueva semana con toda la energía del mundo para ir a trabajar. ¡Qué alegría! Lunes para ir a trabajar.
0: ¡Vamos!
8: Saludos para todos. Julián, un abrazo, cariño, buena onda, buena energía. Y estamos al habla.
0: Gracias, Martita. Abrígate que está muy helado. Linda semanita para ti. Ya, vamos a revisar la prensa. Fíjate que el fin de semana se había anunciado un acuerdo entre Estados Unidos e Irán. De hecho, se había dicho por ahí que iban a firmar este acuerdo el fin de semana. Parece que eso no pasó, porque Irán asegura que el texto del acuerdo de paz será ratificado el próximo viernes. El fin inmediato y permanente de la guerra y las operaciones militares en diversos frentes, incluido el Líbano, será declarado a partir de la noche, eso sí, indicaron desde ese país, desde Irán. Bueno, lo más importante es que van a habilitar nuevamente el estrecho de Hormuz, que tantos problemas ha traído, sobre todo en la economía mundial, ni siquiera de Estados Unidos o de Irán. No, no, nosotros igual, pues todo. Ya, es en la mano luego nomás, oh, que... Oye, Donald Trump, es en la mano luego nomás. La Fiscalía de Alta Complejidad de Temuco va a formalizar a 4 empresarios de la Araucanía por presunta presentación de documentos falsos para acceder a fondos del gobierno regional. Se trata de una nueva arista del caso Convenios, que indaga el uso irregular de recursos públicos entre el 2022 y 2023 por intermedio de la Agencia de Desarrollo. Bueno, veremos qué pasa con eso, también lo vamos a comentar luego en el boletín. Se movió la tierra un poquito. Un sismo de mediana intensidad se registró la tarde de este domingo en la región de Valparaíso y en algunas partes también de la región metropolitana. Según la información, sería de 4.6 el sismo. Y luego lo recalcularon para llegar a 5. Por ejemplo, en Quintero, 5 grados. Puchuncaví, 5 grados. Valparaíso y Viña del Mar, 4 grados. Quillota, 4 grados. Región Metropolitana, 2 grados. Bueno, fue un tembleque nomás, una cosita poca. Ojalá que no nos escuche don Héctor de Lautaro, que tembló para el norte. Ya, y la información del Mundial yo creo que la entregamos después de la música, ¿cierto? Ok, después de la canción vamos a estar con el modo Mundial. Patita, buenos días.
9: Hola, Juliencito, buenos días. Lo pasaba a saludar aquí reportándome de Los Ángeles. Parece que hace mucho frío, así que abrigada como hija única, porque, pucha, que me da más frío que... ¡Pucha, que me da frío! así que fin de semana ahí en el campo, relajada, pero frío horrible. Así que estuve todo el día dentro de la casa haciendo cositas. Y ahí al lado la cocina, y sin ningún pituterio. Ahora el pituterio es ningún harinado ni nada, porque no estoy tomando. Así. O sea, ni me tinca tomar ahora. Así que, bueno, ya. Ahí a puro cafecito nomás, con leche y cosas así. Y unas buenas sobaipillas. Listo. Que esté muy bien, que tenga sido una semana. Mi día va igual. igual.
0: La batida. Gracias, Patita. Linda semana para ti, Patita Godoy, desde Los Ángeles, conectada siempre. Qué rico que descansaste. No hay nada más rico que estar al ladito de la estufa, regaloneando o descansando. Para mí este fin de semana no fue tanto descanso. Oiga, tenía que hacer unos trabajos en la casa. Venía ahí como... postergando esos trabajos hace rato, pero ya, este fin de semana. Así que estoy estresado. Esa es la verdad. Pero el próximo fin de semana, ahí me lanzo, sigo. Vamos con los Vázquez y María José Quintanilla. Le ponemos ritmo, esto es... No te vayas.

0: Ya son las 6:41. 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
1: Julián, buenos días. Mira, vengo de la ruta Huillahue. Ruta Huillahue, vuelta a la Lorena. Precaución, hay un vehículo dado vuelta y está carabinero ahí para que tengan precaución los que vienen de Cunco hacia Temuco.
0: Gracias, Marcelito. Sí, eso está muy peligroso. Nos contaba don Jaime hace algún ratito sobre ese accidente que fue hace rato ya, pero están los vehículos de emergencia en el lugar. Marcelito, buen día. Precaución. La gente que viene de Cunco, de San Ramón, para que le pongan ojito. Amigo.
2: Oye, Julián, perdón. No creo que esté llamando al viejo califa ese de allá de Lautaro, Héctor de Lautaro, Marmón
0: Hermanito. Está haciendo tuto, don Héctor, amigo. Está descansando.
3: Buenos días, tío Julián. Hace frío, Juan. Soy un siete y tú.
0: Buenos días, ahí estamos con Juanito, grande Juanito. Linda semana y abrígate que hace mucho frío. Hola.
4: Buena, Julián, aquí Wilfredo, línea número 7. Me sacaron a las 7:59 para cajón. ¿Qué producción va a hacer, cabrito? Pero ahora voy a dejar la bendición de 32. Todavía hay que ir a dejarlo, loco. Hay que ir a dejarlo, la pega. Oye, Power para todos, chiquillos. Está muy helado, ¿eh? Cuidado con la conducción.
0: Gracias, amigo. Ahí estamos con Wilfredo, como todos los días, saliendo con su maquinón, con la micro y aprovechando de reportarse. Wilfredo, línea 7, Temuco. Por acá estamos con Judith desde Puerto Montt. Dice, buenos días, Julián, esperando que te encuentres bien. Lindo comienzo de semana para todos. Gracias, Judith. Lindo día. La Yanita desde Labranza. ¿Cómo está, Yanita?
5: Buen día, Juliancito. Por acá reportando sintonía. Ya comenzando esta nueva semanita y última semana para mis pequeñas. Que les vaya muy bien esta semana. Les quedan sus últimas pruebas también. Para que así puedan descansar unos días. Y nosotros hoy día nos quedamos en casita, no trabajaremos hasta mañana, nos merecemos un día de descanso.
0: ¡Qué buena!
5: Así que, acá vamos a estar, amiguito, que tengas una excelente semana, un abracito para ti y a cuidarse del frío.
0: Gracias, Yanita, qué rico que te vas a quedar en la casa después de trabajar tanto el fin de semana. Abrígate, eso, enciende la estufita, Tómate un cafecito. Buena semana para ti, Yasnita. Don Eric, ¿quería decir algo?
6: Julián, lo peor es echarle agua caliente o agua tibia a los vidrios. Se trizan. El cambio de temperatura, pum, adiós vidrio. Y lo ideal es no prender los difrostes. El desempañador eléctrico de los vidrios traseros,
0: ¿sí?
6: No usarlo. Se revientan. A mí una vez se me reventó un vidrio trasero con el difrost. Oh. Me puse, pasaron 2 minutitos y ¡pá! Reventó, pero increíble.
0: Bueno, hoy los auditores y auditoras han enviado algunos consejos, algunos tips por el tema de sacar el hielo del parabrisas para poder salir de la casa. Algunos dicen agua calentita, agua tibia, otros dicen agua fría. Yo los paso todos los audios, ¿no? Buenos días, Andreita la profe.
7: Hola, Juliancito, ahora estoy escuchando la Martita, estoy atrasada, Julián, se me hizo largo estar en el baño. Voy atrasada. Dile a mis valientes que me esperen. ¡Ja! Y un beso fuerte a la Mari, que el otro día estuvimos en un carrete y ella me dijo, ¿tú eres la Andreita la profe?
0: Ah,
7: sí, la misma que viste y calza.
0: Está
7: ya,
0: famosa.
7: Juliancito, te amo. Ahí me quedan todavía 14 días para salir de vacaciones, así que te espero en julio.
0: De ahí asomo, si yo voy. De que voy. Andreita la profe, te mando un abrazo. Y como dices tú, saludos a toda la gente que sale esta semanita de vacas y los que les faltan una semana, 2 semanas todavía, aguante. Vamos que se puede. Ya no más, estamos en modo mundial, señoras y señores. Tenemos mundial. No sé si vieron el fuchibol el fin de semana. ¿Le gustaron los partidos? ¿Tuvieron fome, entretenido? Vamos a revisar. Oye, no pasa nada con Sudamérica, mi gente. No, no pasa nada. Costa de Marfil le ganó a Ecuador 1-0. Suecia le ganó 5-1 a Túnez. Países Bajos 2-2 con Japón. Alemania le pegó 7-1 a Curazao. Ese partido me llegó a dar pena, güey. Australia le ganó 2-0 a Turquía. Escocia le ganó 1-0 a Haití. Qatar empató a 1 con Suiza. Brasil 1-1 con Marruecos. Y bueno, los partidos de inauguración también. Los primeros días, Canadá y Bosnia 1-1. Estados Unidos 4, Paraguay 1. México 2, Sudáfrica 0. Corea del Sur 2, República Checa 1. Como les digo, estamos ahí al debe Sudamérica. ¿Qué pasa? ¿Qué pasa Sudamérica? ¿Ah? ¿O derrotas o empates? Nos preparamos para el día de hoy que tenemos Mundial. A las 12, al mediodía, comienza la aventura. España con Cabo Verde. A las 3 de la tarde, Bélgica con Egipto. 6 de la tarde, Arabia Saudita con Uruguay. 9 de la noche, Irán con Nueva Zelanda. Y ya mañana tenemos Francia con Senegal, Irak con Noruega y Argentina con Argelia. ¿Cuándo juega el bicho? El bicho juega el día miércoles, juega Portugal. Sí. Bueno, poquito a poquito comentando lo que pasa con el Mundial. Así con la cosa. Ya, mi gente, yo creo que la vuelta seguimos con saludos, ¿cierto? Vamos a la música, bailamos un poquito, como dijo Jorge el Parrillero. Póngale ritmo. ¡Vamos!

0: Hola, Juliencito, hola, Juliencito. Aquí estamos ya empezando la semana, empezando a trabajar. Igual me dio pena ya que le hicieron tantos goles, 7. Yo le decía a mi hijo, ojalá dejen que hagan un otro golcito más. Pero ella feliz porque estaban en el mundial. Y aquí estamos, esperando el día España y esperando al bicho, con todo corazón al bicho.
1: Sí, amiga, a mí también me dio mucha penita. Curazao 7-1 le mandaron. Estamos en modo mundial. Saludos, Paulita. Bonito día. Hola.
2: Hola, Juliancito. Buenos días, buenos días a todos los auditores, en especial a los coleguitas de la línea 5. Ahí ya nos encontramos trabajando, Julián, primera máquina hoy día. Precaución, muchachos, ahí en la altura de Barro Arana, al frente de la Petrobras, con dirección al centro, se encuentra una vía deshabilitada por trabajo, ¿sabes? Está con cintas ahí de peligro y todo, pero con la neblina cuesta verlo, así que ojo, ojo ahí los que vienen a la feria.
1: ¡Ojo! Peligroso, gracias amigo por avisar.
3: Hola Julián, buenos días, ¿cómo estás? ¿Cómo estuvo su fin de semana? Escuché que estuviste haciendo arreglos en tu casita, pero no se estrese si al final vas a tener vacaciones y vas a aprovechar de desestresarte y sí, terminar tus arreglos pendientes de tu casa. Saludar a mi hermano Francis, que ya anda en ruta. El fin de semana estuvimos juntitos en su casita en Temuco, estuvimos de paseo con mi Fran. Y ahora estamos por tomar desayunito, haciendo fueguito para que la pequeña se vaya al colegio. Que tengan un excelente día todos y manejen con mucha precaución. Y hace mucho frío.
1: Hace mucho frío.
3: Un abrazo, somos un 7 y tú.
1: Muchas gracias, amiga. Linda semana para ti también. Abrígate, yo me voy de vacaciones este fin de semana ya, pues. Me lo merezco. ¿Sabes qué? Estuve haciendo unos arreglos el fin de semana en mi casa. No fue tanto el estrés. Lo que más me estresó fue una maldita silla. Viste que ahora la silla uno tiene que armarla en la casa. Ya tenía todo armado y me equivocaba en una. Ya, desarmar. Después ya pensaba que tenía todo listo. Desarmar. La desarmé como 3 veces. Ahí me estresé. ¡Aló!
4: Buena, buena, Julio. ¿Cómo estás?
1: Buena.
4: Lindo día lunes. Lindo inicio de semana a todos los puntos 7. Desearles un lindo día lunes con toda la actitud, con todo el fuá. Aquí estamos sacando leche, todo el ritmo, ¿eh? Estamos a un lado. Hay cualquier nieblina hoy, cualquier niebla. ¡A cuidarse, oye!
1: ¡A cuidar! Saluda al amigo Matatán, que está hasta ahora con las vaquitas. Ustedes saben que él trabaja sacando leche. Él, pues, el vaquero, el del establo. Y ahí está, con la radio. ¡A full!
5: Hola, amigo Julián, que tenga linda luna, amigazo. Un saludo a toda mi familia y a toda la familia Punto 7. Que lo vaya bien, que lo vaya bien. Está al lado Juan, por acá, por Osorno. Abrazo, amigo. Yo soy el 7 tú. A bailar con la Punto 7. ¡Eso!
1: Omarcito, qué ánimo, amigo, como siempre. ¡Saludos!
6: Hola, Julián, ¿cómo estás? Buen día. Espero que estés muy bien esta mañana de tanto frío. Consultita.
1: Sí, sí.
6: Quería saber, ¿este sábado es feriado o no es feriado? Eso, no soy un 7 y tú. Saluda a mi esposo, Alexi, que está trabajando.
1: Saludos para Alexi, que está ahí en la panadería Luna haciendo el pancito rico. Grande Alexis, también para ti, Angélica.

0: a tus guaguas. Bueno, recordemos que tenemos el Día Nacional de los Pueblos Indígenas este fin de semana. Y al coincidir con el fin de semana tradicional, esta fecha, la verdad, amiga, el feriado no genera un gran impacto en la gente. A ver, algunos, la mayoría trabajan de lunes a viernes. Y los que trabajan día sábado, día domingo, ¿cierto? No afectaría en nada porque no es un feriado irrenunciable. Fome el feriado el fin de semana, ¿por qué no fue un lunes? Así que eso realmente ni se va a notar que es feriado, amiga. El feriado que sí se va a notar es el del lunes 29 de junio. Ese sí, pues San Pedro, San Pablo, ese se va a notar. Ah, ojo, tampoco es irrenunciable, ¿ah? Pero ya de ser día lunes, claro, es distinto con la empresa. Te mando un abracito.
1: Hola, Juliancito. Buen día, amigo.
0: Hola, amigo.
1: Aquí vamos saliendo de la danza. Con la mañana bastante helada, bastante neblina. Quiero enviarle un saludo a mi gordita que va aquí a mi lado. Y que sea una linda jornada. Un abrazo.
0: Buen día, amigo. Un abrazo. Saluda a tu familia.
2: Hola, vos. Buenos días, Julián Interpasión. Saludos desde Valdivia. Aquí voy con mi nieta rumbo al colegio. Oye, así que el Andresito dijo que el otro día estuviste viendo a Marruecos y ayer a Países Bajos. Andresito cobró toda la plata que le debía y dijo...
0: Oye, el Andresito, ¿cuándo va a ser el Andresito pelando? No, no te lo puedo creer. ¿En serio? Qué raro si no pela nunca. Señoras y señores, un día voy a contar todos los secretos de Andrés Herrera, todos. Lo van a echar de la región, lo van a echar hasta del país, chiquillo.
3: Oh,
0: este sí que se ha pegado un barrao. Ya, pausa. Vienen mis colegas en Cada.7 y yo a la vuelta sigo para Temuco y también para Valdivia. No se cambien, ¿eh? No se muevan.

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0: muy. Permiso, permiso, 1, 2, 3 por mí y por todo mi compañero. Muy buenos días, querida familia Punto 7 Los Ángeles. ¿Cómo están? Me imagino que con mucho frío, porque está bastante helado. 2 grados tenemos a esta hora, marca aquí en Los Ángeles. Se espera la máxima de 14 grados, va a haber solcito a eso del mediodía, pero está muy helado. ¿Cómo van ustedes? ¿Cómo estuvo el fin de semana? Estuve revisando el WhatsApp, hay harta gente que mandó audio ayer. Y nada, los voy a acompañar en esta parte a rumbo a los colegios. Saludamos a todos los pequeños que ya están listos y preparados, algunos ya van de camino. Andrés Herrera por acá saludando el día de hoy. 1, 2, 7. Con fatiga de material. ¿Han escuchado ese término? Está con fatiga material el... Así ando yo. Bueno, pero ya estamos acá, pues. Hasta las 9 de la mañana vamos a estar acompañándoles en la primera parte. Así que, niños, ustedes hacen el programa el día de hoy con sus saludos. Saluditos para algunos, tienen la última semanita de clases. Para otros, me decían el otro día que estaban en los particulares, salían en julio, algo así. Así que, nada, niños, vamos a estar aquí, ¿vale? Acompañando a nuestros amigos de la locomoción colectiva, los que están entregando el turno de seguridad, en el hospital, en el CISPAM. A cada uno de ellos le mandamos un cariñoso saludo. Ustedes se registran ahora, ¿ya?
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0: Muy bien, allá vamos a estar entonces recibiendo los cariños y los saludos de Los Ángeles el día de hoy a los tíos y a las tías de furgones escolares que están ya con sus pollitos arriba del furgón, calentitos, todos bien abrigados.
2: Hola, buenos días, amigo Andrés.
0: Hola.
2: ¿Cómo estuvo este fin de semana? Aquí venimos bajando de la cordillera. Está helado, Juan. Yo soy el 7.
0: Vale, compita, está muy helado. No, trabajado, no, pues me lo pasé aquí nomás. Allí estuve todo el rato. ¿Cómo está, don Tino? Buen día.
3: Hola, pues Andresito, ¿cómo estás? Buenos días. Por acá, ¿no? Está más helado que ya, que tenga buen día.
0: Ya, don Tino. Está heladito, chiquillo. Bueno, pero con el calor de la Punto 7 estamos.
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0: En realidad ando al 50%, ando con fatiga material, como pueden apreciar la voz. Lo otro que anoche tuve que ir a urgencia, bueno. Sí, ahí estuve un rato, me acompañó mi hijo, pero no me demoré nada, yo creo que me demoré 45 minutos. Entré, me atendieron, me pincharon. Por eso ando medio cabizbajo todavía, porque ando somnoliento con los remedios, con el pinchazo. Tengo una tirada de pastillas que tomarme ahí, pero bien. Voy a ir de poquito a más, ya, de poquito vamos a empezar para arriba para calentar motores. Mientras tanto, ustedes saludan a esta hora, ¿les parece? Hola, buen día.
5: Hola, Andrés.
0: Hola.
5: Te puse a gusto.
0: Hola,
5: presente.
0: Hola. Presente.
5: Soy un 7 y tú.
0: Muy bien. Qué rico que los niños ya están presentes, algunos. Algunos ya están presentes. Muy bien. No, si no vengan nadie a traer manzana, ni a traigan una olla con una pollona y ahí pasamos peor. Ya, niños, ustedes saludan a esta hora de la mañana a sus papás, a los tíos del furgón, al colegio, al curso, a los compañeros de curso, todo ahí, ¿vale? No hay problema. ¿Hace cuánto que no se toma una vainita? Bien mala la vaina. Esto es fuego, una vaina loca en Punto 7. Comenzamos esta semana, día lunes 15 de junio. Estamos a mitad de mes. Estamos al ombligo de nuestro mes. Oye, ¿cuándo paga? ¿Cuándo paga, guatón? No queda ni café, guatón.

0: Ahí pasaban dos temitas, el Vaina Loca y el Perdóname Pa' Qué. 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Otra fatiga de material. Hola.
1: Méndez, del quinto B, del Pedro Rieldeda. Y aquí voy con mi papá.
0: Con el papá. Oye. Estaba revisando el WhatsApp. Hay muchos WhatsApp que estaban enviados el día de ayer. Y yo en el estado de WhatsApp les puse acá. Perdón. Pero es que ando muy lento. Las pastillas me tienen mal. Me tienen con los cables pelados. En el estado de WhatsApp yo le había puesto ayer. Ayer le puse, recuerden que hoy los saludos son WhatsApp.7. Ya lo está. Para que no piensen que yo no los leí, quedaron en el WhatsApp de aquí de Los Ángeles y no en el otro que estaba ocupando ayer yo, que era el de Temuco. Por eso es que no escucharon sus saludos ayer. Bueno, ¿qué tengo por acá? Comentarles lo siguiente, muchachos. Alerta de seguridad por 4 estufas Madensa. Van más de 9.000 estufas vendidas y se han registrado 3 incidentes. A ver qué modelos son. Dice, son 4 modelos afectados. El problema radica en una posible falla en el regulador de presión de gas. La estufa de 15 kilos GLP Browns HG15... la estufa de 15 kilos Ognix y también la híbrida. Son las que tienen, ojo ahí, tienen problemas las estufas, chiquillos. A revisar bien si va a comprar una estufa, a revisar bien.
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0: ¿Vale? ¿Qué más les puedo contar? Hoy, ayer hubo pelea, pues anoche. De la UFC. Oh, bueno, esa instalaron. Donald Trump cumplía su 80 años ayer, justo ayer, ya en el antejardín, por decir una cosa, para que se entienda, en el antejardín de la Casa Blanca, ya armaron un ring con esos shows que se pegaron, son secos los, oye, eso hay que destacar, los gringos son secos para hacer show. Buena la pelea, buena. No ganó el que pensaba que iba a ganar, pero hay muchos que apostaron, pues mis hijos me decían, papá, si mis compañeros apostaron láminas del álbum. Y me decía, no me acuerdo cuál es el número del compañero, que había apostado 30 láminas. 30 láminas a que ganaba el español. Así que hoy día tiene que llevar las 30 láminas. Bueno, y él, 12 de junio del 87 se estrenó la película Depredador. ¿Se acuerdan de esa película o no? Buena película. Hace 39 años inició la saga Depredador. Hace 39 años. Depredador nació como una broma y respuesta al éxito de Rocky 4. Estas son algunas curiosidades. Datitos que no se conocían de la película. Buena la película, siento que fue buena la película. Cuando se embarran, no, este no fue el que se embarró entero, sí, fue el que se embarró entero. Para que no lo cachara el depredador, pues. ¿Qué otro dato? A ver. Jean-Claude Van Damme estaría en el traje de depredador. Duró 2 días nomás. Y lo sacaron del personaje. Por acá dice Arnold Schwarzenegger pidió que fuera un equipo protagonista y no él solo. Sí, pues grandes actores ahí, compañero. Snake Black, guionista de la saga, participó como actor en Depredador, el de lente, el tecnológico, el de la radio. Era el guionista. ¿Qué otro dato? Depredador se conecta con Duro de Matar, Alien y Blade Runner. Sonny Landham debía tener un guardaespaldas por su mal carácter. Bueno, un datito curioso. Arnold Schwarzenegger, ¿quién no vio Depredador? Hola Matías, buenos días.
2: Hola, hola Andresito, hola, hola. Aquí estamos activos de Didi.
0: De Didi. Autito por acá.
2: Aquí la pelea la hubiesen hecho en un estadio.
0: En el estadio. La hubiesen hecho ahí en el parque forestal. Imagina, en Santiago. Ah, mira, yo tiempo atrás, si no me equivoco, 2018 creo que fue, en Estación Mapocho. Se disputaba el campeonato Iván Galás, el campeón nacional de kickboxing, protegía su título ante el brasileño. Y en esa oportunidad me tocó ir ahí a la estación Mapocho, Partene, Sport, más de 37 países. Ahí está Andresito. Bueno, perdió en esa oportunidad. Se hizo en la estación Mapocho. Ya, me voy a la música, chiquillos. Me duele bastante mi gargantita. Disculpen, chiquillos, si es incómodo escucharla. Muy bien.
2: ¿Qué te pasa, Andresito? ¿Estás medio enfermo?
0: Andamos.
2: ¿Se nota raro la voz?
0: Sí, la fatigue material, amigo. Y tengo una tirada de remedio. Anoche me fui a pinchar, así que ando al 50%. Por eso les pido mil disculpas, chiquillos. No quiero hablar más rápido o fuerte porque si no de aquí a las 9 nos voy a quedar sin voz. Y me tengo que tomar mi remedio. Todavía ando medio, como dicen en el campo, ando medio aturdido. Con el pinchazo dormí creo que como 2 horas. Más no dormí. Así que por eso que se me nota como rarita la voz y un poco lento. ¿Ya? Disculpen. Hola.
3: Hola, hola Andresito.
0: Hola, buen día.
3: Ucha, qué lata que estoy enfermo. Y sí, pues que puede ser fatiga material porque ayer estuviste hasta las 7 de la tarde y hoy día tempranito de nuevo y pues igual pasa la cuenta. Ay, lo otro, que ayer andaba súper desabrigado, ¿ah?
0: No, pero
3: así que a cuidarse.
0: Acá adentro es calentito, si uno, yo cuando salgo del estudio a la recepción ahí salgo con polerón porque es muy helado afuera. Pues.

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0: Adelante.
1: Vamos, vamos avanzando. 25 minutos nos separan de las 8 de la mañana. Algunos ya llegaron al colegio. Algunos van de camino. Así que les mandamos un saludito a cada uno de ellos, a los que van en ruta a esta hora. Hay muchos que vienen llegando a Los Ángeles, muchos van saliendo de Los Ángeles. Bastante neblina, manejar con cuidado, el piso resbaladizo.
2: Los cambios de temperatura, los cambios de temperatura son...
1: Sí, pues. Eso es. Muy bien. Hola, Paulina, ¿qué tal?
3: Hola, Andresito, ¿cómo
1: Hola,
3: estás?
1: Bien.
3: Nosotros con la Emilia vamos rumbo al colegio San Rafael. ¿Ya? La Emilia caracterizada doctora porque hoy día tiene una exposición de inglés.
1: ¿Ya?
3: Así es que aquí vamos con todo el power de día lunes. Nosotras somos un 7 y tú, Andresito...
1: ¡Ale, Paulina! Saluditos, que le vaya súper bien en el colegio a tu pequeño. Saludamos a Santiago, a la mía, a la Josefa, a la Isabela. Saludamos a Mateo, a Constanza, a Catalina, a Facundo, a Lamaro, al Tommy con la Amelia. A la Yasmina, a la Renata, al Santiago, al Amparo, a la Emily, al Rodrigo, al Gabriel y al Paulo, al Martín y al Rafael, a la Marti, a la María Isidora, al José Augusto, Pipe, Josefa, José Lucas, la Milla, la Isi y la Amparo. ¿Viste? Saludé. Ahí saludamos a todos los, a los peques, a los peques, a los peques. Buenos días, ¿quién está por acá? Ah, este es el otro mouse. Este. Hola.
4: ¿Cómo
1: están,
4: Andresito?
1: Hola,
4: buenos días. Saluditos para todos quienes están escuchando la radio.7. Por acá ya vamos a la chamba. Ojalá que no haya taco nomás para no llegar tan atrasado. Porque he llegado atrasado. Y eso es descuento. Entonces no tengo que llegar atrasado. Ya, Andresito, saluditos para usted.
1: Dale,
4: que tenga un hermoso día.
1: Gracias, a ti igual. Que te vaya súper bien. Maneje con cuidado. Por acá, Antonieta. Hola.
5: Buenos días, Andresito. ¿Cómo
1: Hola.
5: Están? A todos los puntos 7. Informarles que acá el camino El Peral hacia la avenida Las Industrias, horrible el taco. Aquí el que maneja mejor se puede meter porque... es como sin ley, hacen lo que quieren.
1: ¡Oh, nada que ver, oye! ¡Corrido tienen que ser! Alfonso, muy buenos días. ¿De dónde viene, amigo?
6: Buenos días, Andresito, buenos días, Andresito. Aquí vamos de Negrete, Los Ángeles.
1: Ya.
6: Vamos un poco ya, medio tomado la garganta, resfriado ya, casi resfriado por el fin de semana. Y aquí, saludos, Andresito.
1: Vale, vale, muchas gracias. También lo que me tenía que ir jodido cuando el... anoche, cuando con el Vicentito, mi hijo, me acompañó a urgencia, yo creo que ahí me... Estaba muy helado anoche, muy helado. Y aparte, dormí como 2 horas nomás y volví. Me voy a tirar a dormir aquí abajo del mesón. Hola, Morenita, muy buenos días.
7: Hola, buenos días.
1: Hola.
7: Andresito, la Morena por acá, sí, saludándolo. Sí. Ya me levanté también como día lunes, esperando a mis nietos con alegría. Ya, que tengan una linda mañana. Un saludo a Gabito. Chao, chao, que esté bien.
1: Hola, me dijo Andrés, me dice Gabito. Me puso todos los nombres la Morenita. Saludos para ti, Morenita, que tengas lindo día igual. Hola, Esteban, buen día.
8: Buen Andresito, ¿cómo estás? Buenos días, mi compa. Aquí estamos ya trabajando, estamos aquí en la cajita, en la chamba. Estamos preparando la cachuaca para tomarle un cafecito.
1: ¿Ya?
8: Así que...
1: ¿Ya tomaste café? Ya
8: así que aquí estamos dándole a la chamba y escuchando la punto 7. Saludos.
1: Saludos, compita. Saludos. Qué buena la energía, día lunes 15 de junio ya. Para nada, nada. Por acá me dicen, Andresito, que los gorreados prendan las luces. Oye, prendan las luces, cabros. Ya, oye, les comento lo siguiente. Ay, qué incómoda esta cuestión. Las menciones, aquí las tengo. Ando muy lento hoy día, muy, muy lento. 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Ahí estábamos dando igual varios... ¿cuándo fue? ¿El sábado que dimos los tips de los regalos para el Día del Padre? Hola, Paito, ¿qué tal? ¿Cómo está ahí? Buenos días.
0: Hola, hola, Andresito, hola, Andresito. Hola. Aquí estamos escuchándote y empezando la semana, empezando el día de pega. Un beso para ti, que sea un bello día para todos y mejor. Este, mi Andresito lindo, mejor de ti.
1: Gracias, vamos a hacer todo lo posible. 5 minutos. Me voy a tomar los remedios ahora, los dejo con buena música. 5 minutos de Zúmbale, primo.

0: Bueno, Cristian,
1: así que saludos, padre, que tengan un buen día.
0: Cristian Vivero, a la trabajación, compadre, que tenga hermoso día. Aguante, aguante. Aguante la cabra. Rorro Sport 91, ¿cómo está usted, compadre?
2: Hola. Hola, Andrés, ¿cómo está, amigo mío? Te saluda su amigo Rorro Sport 91, que está en Instagram. La última semanita, cabra, la última semanita de clase. Y la última semanita para sus regalitos del Día del Papi. Aquí estamos en Rorrosport 91 hoy. Y lo otro, aprovecho de saludar a Deportes Iberia, que hoy está de aniversario. Cumplen 93 años de su existencia. Lo celebran hoy día con Tuti y los cabros de Iberia. Así que un abrazo monumental para todos esa fanaticada fiel de Deportes Iberia, que hoy está con un nuevo aniversario. Un abrazo monumental para todos ustedes, para todos mis seguidores y para los que no me siguen también. Que me sigan para saludarlos, pues. Y Andrés, un abrazo. Que estés bien, chao.
0: Muchas gracias.
2: Buena semana, compadre.
0: Vale, vale, vale. Para ti igual. Rorro Sport 91. Buen regalo ahí, ¿eh? Buen regalo ahí. Muy bien. ¿Qué más tenemos por acá guardadito? Ah, pero que esas son las noticias, por favor. Son las noticias. Buenas las peleas, están buenas las peleas. Rosalía de Juan Luis Guerra.

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4: 8 de la mañana, 3 minutos, algunas noticias para ustedes en Punto 7. Decomisan cigarros de contrabando y un arma en local de Mulchen. En un reciente despliegue preventivo en la comuna de Mulchen, personal motorizado dependiente de la segunda comisaría llevó a cabo una fiscalización que dejó al descubierto actividades ilícitas al interior de un establecimiento comercial. El procedimiento policial se gestó la tarde del sábado 13 de mayo a las 19:40, cuando los uniformados decidieron inspeccionar un local establecido dedicado a la venta de bebidas alcohólicas, emplazando en la transitada calle Pedro Lagos. Fiscalización nocturna detecta venta irregular de alcohol y diversas infracciones en locales de Los Ángeles. Así es, una nueva fiscalización nocturna realizada en Los Ángeles. Distintos servicios públicos y organismos competentes inspeccionaron locales y recintos de funcionamiento nocturno, detectando diversas infracciones relacionadas con la venta de alcohol, el cumplimiento de normas sanitarias y la seguridad de los asistentes. Carabineros detiene a un sujeto en Mulchen con herramientas robadas y orden judicial vigente. En horas de la mañana de hoy, a las 10 de la mañana, personal de carabineros de la segunda comisaría de Mulchen concretó la detención de un individuo sexo masculino en el marco de los patrullajes preventivos desplegados en la comuna. El exitoso operativo policial se desarrolló específicamente en la intersección de las calles Canelos con Los Alerces. Gremios de la salud se declaran en alerta por millonario recorte presupuestario en el Hospital de Los Ángeles. Los gremios de la salud pública de la provincia de Biobío manifestaron su rechazo al recorte presupuestario que afecta al complejo asistencial Dr. Víctor Río Ruiz y a la red asistencial de la región, advirtiendo que la medida podría impactar directamente la calidad y oportunidades de prestaciones para miles de usuarios. Y mujeres de Agrupación contra el Cáncer conocen nuevo mamógrafo móvil de Santa Bárbara. Integrante de la agrupación Mujeres Bárbaras, conformada por mujeres que enfrentan o han enfrentado el cáncer, conmoción al nuevo mamógrafo, conocieron el nuevo mamógrafo móvil adquirido por la Municipalidad de Santa Bárbara. La idea es de facilitar el acceso a exámenes preventivos, fortalecer la detección temprana del cáncer de mama en la zona. 8 de la mañana, 5 minutos, algunas noticias más relevantes a esta hora aquí en Punto 7. Los dejo invitados a continuar con la programación.
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0: Cristian.
1: Buenos días, Andresito. Ah. Aquí en camino ya al colegio. Ya. Un saludo para toda la familia, punto 7. Y a mi sobrina Laura, que yo me imagino que viene en camino ya. Yo soy Andresito y tú.
0: ¡Oh, Cristian! Tengan buena mañana también para ustedes. ¡Hola!
2: Hola, hola, buenos días.
0: Hola, buenos días.
2: Ay, ¿qué está helado, Juan?
0: Muy helado. Hace mucho, mucho frío.
3: Hola. Buenos días.
0: Hola.
3: Andresito. Un saludo a todos los radioescuchas de la Punto 7. Hay un accidente.
0: ¿Dónde, amigo?
3: Un atropello, creo, de un automóvil con un peatón en scooter. Tengan precaución al manejar. Todos queremos llegar a casa sano y salvo, como salimos.
0: Claro.
3: Así que eso, un minuto más, si lleguemos tarde no va a ser la diferencia. Así que saludos a todos.
0: Vale.
3: Esto fue Lynch con Freire.
0: Lynch con Freire. Hoy están revisando por acá en Avenida Gabriela Mistral, Las Industrias, Avenida Alemania, está, pero la Fox, como se dice. Oh, los mansos tacos para llegar al centro. Enciendan las luces, manes, que confían. 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Supermercado Único, con nosotros a esta hora de la mañana. 8:14. 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

Han hecho cualquier foto con Trump hablando con OVNI. Ahora está viendo ahí una foto donde sale Trump en la Casa Blanca hablando con unos gallos rubios de pelo largo, con unos trajes rojos. Han inventado cada cuestión, ¿eh? Ahí estuvo la... Ya. Bueno. Música, maestro, por favor. 1, 2, 7.

bien, estamos de vuelta. 8:25, avanzando en esta mañana. Muchos van a la trabajación. A tener paciencia porque hay bastante taco en diferentes partes del centro de Los Ángeles. A tener paciencia, enciendan las luces, maneje con cuidado. No me ha llegado ningún reporte de accidente. Creo que había uno por ahí, pero no. Freire, creo que en la calle Freire estaba, ¿no? Por ahí. No, tenemos mucho. Oh, está la mansa embarrada en el centro, mira. Toda la calle en rojo. La ruta Q501 con la industria, donde está el cementerio general. Hay taco por todos lados ahí. Sí, y lo que es Avenida Alemania, donde está el Liceo Comercial Diego Portales, también bastante movimiento ahí. Ah, ojalá, avanzando. Muy bien. Y por supuesto avanzamos con los saluditos que llegan a la mañana.

Oye, esto es un insólito, ¿eh? Solo 2 minutos le bastaron a Lionel Messi para una asistencia magnífica y un gol para la historia. El gol 911 de Lionel Messi. 911 goles. Ahí va Messi. Encara Messi. No he visto nada del Mundial, he visto cosas, pero no me he sentado a ver el partido, nada.

0: Sí, los saluditos, claro. Ayer llegaron varios saluditos de Los Ángeles, pero hoy en la mañana, me di cuenta que estaban los mensajes en el WhatsApp de acá. Se les fue. Estaba también hablando y me apareció, ¿se acuerdan de el pibe Valderrama? De su cabellera. Ha tenido toda su vida su cabellera. Y él contaba en una nota que le hicieron. Una vez le ofrecieron $2 millones. Un auspiciador. En esa oportunidad. Le dijeron, te damos $2 millones para que te cortes el cabello. Y ahí lo que dijo él, no, yo decido lo que hago con mi cuerpo. Y el pelo, amigo, lo tengo toda la vida. Toda la vida he tenido ese pelo, se lo ha cuidado. ¿Te acuerdas cuando jugaba Valderrama, no? Su cabellera rubia, pechochito. Claro, pues le ofrecieron $2 millones y él dijo, no me pienso cortar el pelo. El pelo crece, dice mi hijo, el pelo crece, papi. Y no se lo quiso cortar, ¿no? No se lo quiso cortar. Claro, iba a perder la fuerza como a quien le cortaron el pelo. A Sansón.
1: Hoy día tiene que ver Chile-Italia.
0: Chile-Italia hoy día, ¿o no?
1: Hoy día tiene que ver Chile-Italia.
0: Chile-Italia. Vale.
2: Saludos, punto 7. Hola, Gabito. Te quiero decir feliz día. Y también que me pido por mi mamá que está enferma. Y soy un 7. Chao.
0: Chao.
2: Y voy al colegio atrasado, más encima me voy a la 8:28.
0: Más encima dice voy atrasado. Este pobrecito. Bueno, hoy día hay partido para el día de hoy. Mira, una pequeña revisa rápida. Hoy día a las 12 juega España, Cabo Verde. A las 3 juega Bélgica, Egipto. A las 6 Arabia Saudita, Uruguay. A las 9 de la noche Irán y Nueva Zelanda. Para mañana a las 3 de la tarde Francia, Senegal. A las 6 de la tarde de mañana Irak, Noruega. Y mañana a las 9 de la noche, Argelia con Argentina.

Esos serían los partidos de hoy y mañana. No he visto nada del mundial. Nada. No he visto nada de fútbol. Fuchifo. Qué buena.

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1: Nos quedamos con el Bora Bora de Olongo.

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7: 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Esta canción se llama Más de una razón. 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
2: Zion llega con este temazo clásico del reggaetón old school, Zundada en .7.

8:46, 15 minutos nos separan de las 9 de la mañana este día lunes 15 de junio. 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Está haciendo efecto los medicamentos, chiquillos. Estoy con los ojos cerrados. 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Desaparecieron todo en el WhatsApp, no hay nada. Yo te invito a bailar, esto es Garras de Amor en Punto 7.

Muy bien, amigos, 3 minutos nos separan de las 9 de la mañana. Les reitero y pido disculpas el día de hoy, pero ya a la 1 vamos a estar mejor, ¿vale? Se nos viene Gabito ahora, que te va a acompañar en el matinal durante la mañana para iniciar la semana. Información, datos, buena música.

0: Y una excelente compañía. Así que no se cambie, quédese conectadito ahí a la radio. Saludamos a todos los que todavía van manejando, a los que ya llegaron a su trabajo, a los que seguramente tienen trámite ahora en la mañana, que les vaya súper. Y nada, pues chiquillos, a la una nos volvemos a encontrar, si Dios quiere, los avisos económicos. Cuídense, que tengan una hermosa, hermosa mañana. Oye, nos quedamos con este temita para despedir el primer bloque. Coque Núñez, Morena Bonita en punto 7. Encontramos la una, chiquillos. Estén muy bien, cuídense. A la una nos encontramos. Chao.
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0: Sí, ya sé que estás entretenido. Vamos y volvemos aquí en la Radio Punto 7.
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1: Buenos días. Sean para todas y todos ustedes en este día lunes ya 15 de junio. Good morning. Buongiorno para ustedes. Esta fría y helada mañana de día de lunes. Oye, está heladito, ¿ah? Sí, hay que decirlo, está heladito. Por favor, los que no han salido de sus hogares todavía, abríguense bien. Ya la temperatura está marcando solamente 3 grados. La sensación térmica es de cero. Por eso que se nota que hace tanto frío, ¿ya? Sin embargo, hoy será un día marcado entre las nubes y el sol, con una máxima de 14 grados, y para el día de mañana se esperan 16 grados, mínima de 4, ¿ya? Y bueno, del miércoles en adelante tenemos anunciado lluvia. Eso saben cómo la lluvia. Sí, la verdad que aparece seguro en el pronóstico del tiempo en meteored.cl. Del día miércoles en adelante y hasta el día domingo tenemos lluvia. Ya, no es mucho, pero el día viernes sería el día en que tendríamos más milímetros de agua acumulada durante esta semana. Ah, y el día domingo también. Así es que ahora, no sé si lloverá en el día o en la noche. De repente, ¿qué pasa? Que anuncian días de lluvia, pero en realidad es en la noche. En la noche es el rato o el momento en que más cae agua durante el día. Claro. Pero claro. Y amigos y amigas. Y bueno, yo espero que ustedes hayan tenido un excelente fin de semana. Agradecemos ahí a Andresito Herrera, que nos acompañó durante la mañana. Anda un poquito delicado de salud, ahí estábamos conversando. Ya, yo le decía, pégate una buena pichicateada nomás, cabrito. Pégate una buena pichicateada nomás y mándale todo para adentro nomás. Y que vengan los remedios. Tecito, cafecito, sopito. Todo calentito, porque es bueno tomar harta cosita calentita cuando nos pilla estos resfriados que son tan molestos en esta época del año, ¿eh? Ya, ¿y ustedes cómo están? ¿Cómo amanecieron? ¿Cómo está el ánimo? Gracias ya a toda la gente que está ahí en sintonía. Gracias, muchas gracias, de verdad. Gracias por estar ahí en sintonía. Bueno, yo ya me dispongo a acompañarlos desde este momento en adelante hasta las 13 horas, 1 de la tarde. Son 4 horitas de pura buena onda que siempre compartimos en el matinal, cada matinal ya, haciendo compañía a toda la gente que desarrolla diferentes tipos de actividades, ya se deja acompañar por la radio, ya sea en la señal FM o en la señal online, ya sea en Los Ángeles o en los sectores rurales o en otras comunas en donde sonamos. Ya increíblemente he tenido la oportunidad de llegar a lugares recónditos en donde digo, no, aquí va a llegar la señal de la radio acá, aquí vamos a estar sonando acá hoy. Y ahí estamos sonando fuerte y claro. Así que saludo para toda la people, para toda la gente linda que nos escucha en otras comunas y en los sectores rurales también, ¿eh? Gracias por estar ahí en sintonía. Incluso fuera del país, en la señal online, hay mucha gente que nos escucha fuera del país, claro que sí. Ya, amigos y amigas, bueno, yo le voy a dar la bienvenida también a nuestros auspiciadores que cada mañana también están con nosotros. 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Ya, yo ahora les invito a que se reporten a través de nuestro WhatsApp. Vamos a escuchar buena música. Y a la vuelta ya revisamos los primeros saluditos, los primeros reportes de nuestra gente linda que ya está conectada con nosotros. Oye, nos quedamos con Arcángel, directamente de PR para el mundo. Esto se llama Para que la pases bien. En la punto 7, ya tú sabes, estamos encendidos. Estamos activos, ya tú sabes. ¡Suéltala!

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1: Ey, la maravilla, Arcángel, el fenómeno musical, a lo tuyo pa' hoy. Simplemente te dedico esta canción para que tú que la pases bien. Directamente desde mi factoría del Flow Factory, la compañía.

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1: Oye, cuando compras un hervidor y te dura una semana y se te quema. Tú me saliste mala, mala, mala y cara. Oye, cuando, por ejemplo, cuando te compráis, no sé, ¿qué más puede ser que dura poco tiempo? Cosas que duran poco tiempo. Hartas cosas. Ando lento todavía. Es que no he tomado mi cafecito. Sí, falta el mi droga matinal. Mi cafecito. Ya, oye, me voy al WhatsApp inmediatamente a revisar los primeros reportes de nuestra gente linda que ya está ahí en sintonía. Recuerde, nuestro número es el +56 43 221 2807. ¡Aló!
2: Hola,
1: ¿cómo estás, Paulita?
2: Hoy sí, helado. Aquí estamos. Besos para ti, que sea un bello día para todos.
1: Amiga, recién tenemos 3 graditos. Ya, está heladito, abríguese harto, Paulita. Lo mismo su mamita, si que anda por ahí. Saludos. Claudia, buenos días.
3: Buenos días, Gabito. Que tengas un lindo día.
1: Oye, un abrazo para Claudita, ya se reporta con nosotros. ¿A qué más tenemos por acá? Mariela, ¿cómo estás? Mariela, good morning.
4: Hola, buenos días, Gabito.
1: Buenos días.
4: Gabito, te quiero pedir un favor. ¿Le podrías cantar cumpleaños a mi hija, María Victoria, mi princesa hermosa, que cumple 16 años, para grabarlo, por favor?
1: Ya, grave.
4: Que tenga un excelente día.
1: Ya, entonces busque el teléfono en la parte donde hay que grabar, porque le vamos a cantar a la Vicky al tiro nomás, no hay problema. Ya, este es el primer cumpleaños. Ustedes saben que después del tercer cumpleaños, ya, sí, hay que entrar a empezar a tirar la cuenta. Ya. No hay problema. Vamos a cantarle el cumpleaños a la Vicky a la cuenta de 1, 2, 3 y...

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1: Ya, ahí estamos con el cumpleaños feliz. Saludos para Victoria, que lo pase excelente de día. Disfrútenlo al máximo ahí junto a su familia. Y me imagino que en algún minuto del día de hoy o otro día van a estar celebrando, ¿ah? Ya, dejen torta. Ya. ¿Qué más tenemos por acá? Buenos días, good morning. ¿Cómo está DJ Edgardo?
2: Buen día, David, buen día. Oh, sí,
1: buenos días. Carayito,
2: pero nada que solucione un buen café, ¿cierto?
1: Exacto.
2: Bueno, el buen comienzo de semana y estamos al habla.
1: Póngale, compita. Buen día para usted. Hágale, amigo. Hágale.
3: Hola, buenos días,
1: ¿Cómo está, don Alexis? Good morning.
3: Muy y espectacular semana para ti y para todos los que trabajan ahí. Un saludo para todos los auditores, que tengamos un lindo día lunes. Saludos a los amigos de Selmer, que ahí están al pie del cañón.
1: Los cabros de Selmer.
3: A la señorita Pamela, que es la que está ahí a cargo de las luquitas. Señorita Pamela,
1: saludos para usted. La parte contable ahí, saludos para Pamelita. ¿A qué más tengo por acá? La Claudita dice, empezamos con los cumpleaños. ¡Ah, ya! No, si no hay problema. Son tres cumpleaños y ahí cobramos. Buenos días.
4: Hola, Gabito.
1: Hola.
4: Que sea una linda semana. Nos vemos. Chau, chau.
1: Gracias, Erika Burgo. Saludos, saludos.
5: Hola, Gabito. ¿Cómo andás, mío? Oiga,
1: don Willow, don Willow.
5: Por de cantarle cumpleaños a mi hijo. Tiago. 4 añitos. Por favor. Oye, lo grabo y me pasa el video, el audio, guacho. Por favor, yo, por favor.
1: No sé por qué no te creo, Willow. No sé por qué no te creo. ¿Cómo dijo que se llama su pequeño?
5: Tiago.
1: Tiago, como el de Ache Bahía. El de Puerto Seguro, no me acuerdo cuál de los dos era. Ya cantemos, le dice. Grave, grave. Cumpleaños. Tiago.

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1: Saludos para Chiago. ¡Feliz cumpleaños! Oye, segundo cumpleaños, ¿eh? Segundo cumpleaños. Faltaría uno, Mike. Quedamos listos, ¿ah? ¿Eh?
2: Hola, hola, Carlos.
1: Hola, buenos días. ¿Cómo está la hierbatera?
2: Good morning. Preparando desayuno porque tomé nuevamente y para combatir el frío. Y estoy remojando en una cafeterita té de esos que vienen en una bolsa grande que queda rico, se deja caer hirviendo y se calienta nomás.
1: Y empieza a caer el tecito,
2: porque se pone amargo.
1: ¿Ah,
2: ese
1: sí?
2: Es el truquito de estos, que vienen hojitas, como les digo, en bolsa grande. Y queda muy rico. Aquí escuchándole.
1: Buen dato, ¿ah? Buen dato ahí, la hierbatera. Buen datito.
3: Hola, Capito, buenos días.
1: Buenos días.
3: Yo, de acá del sector sur, voy a dejar a mi nietecita al jardín, o sea, al colegio, en realidad. Y escuchándolo, por supuesto, el día está súper helado.
1: Está heladito, mi amigo, sí.
3: Hable rico.
1: Helado, está helado.
3: A disfrutar este día. Espero que lo haya pasado excelente.
1: Bien, lo pasé, mi amigo.
3: Bueno, yo, amigo, lo pasé espectacular. Así que el bingo, amigo, lo fue, pero genial, genial, genial. Así
1: qué
3: que
1: bueno.
3: Se le agradece, amigo, por todas las gestiones usted ahí detrás del micrófono ahí. Ayudando, por supuesto. Así que se le agradece, bendiciones. Y un saludo a todos los punto 7 y un saludo a todos los artistas que me conocen de acá de la ciudad de Los Ángeles. Y aquí vamos a estar escuchándolos, amigos.
1: Ya no va, pues todo un éxito entonces. El bingo organizado ahí para el vecinito y para que puedan ahí reunir dinero para el tratamiento ahí de su enfermedad, ¿ya? ¡Aló!
4: Buen día, amigo Gambito, ¿cómo estamos? ¿Cómo estuvo el fin de semana?
1: ¡Bien!
4: Oiga, hace cualquier frío, sí. Oiga, que tenga buen turno, aquí estamos. Yo soy un 7.
1: Oye, saludos ahí para nuestro amigo el David,
5: Pita. Bueno, amigo Pita, ¿cómo anda? Aquí ya estamos en la chamba, trabajando tempranito, socio. Aquí estamos dándole, escuchando la mejor, la punto 7.
1: ¡Donete!
5: Así que estamos preparando un chato para café, así que para el frío. Uno de unos 10 por lo menos dentro del día. Pero bueno, escuchando la punto 7. Y saludo a todos los punto 7 que escuchan acá en Los Ángeles. Así que saludos.
1: Saludos, mi amigazo. Póngale Wendy nomás esta
6: hola,
1: jornada.
6: Hola, Capito, aquí estoy escuchando.
1: Aileen.
6: Buena semana. Estuvo muy bueno el TikTok del sábado, Capito. Ojalá se repita los fines de semana.
1: Ah, ¿verdad? Pues sí. Entonces el sábado estuvimos ahí poniéndole Wendy. ¿Cómo está, don Esteban? Mire, justo estábamos saludando a otro Esteban acá, puro Esteban, no, hoy día. Oye, don Esteban Sepúlveda ahí anda saludando por acá también. Oye, sí, el fin de semana ahí estuve ahí transmitiendo ahí en TikTok, ahí. Estaba haciendo una prueba de cómo resultaría los fines de semana ahí estar mezclando música en ratito, ¿ah? Saludos a Aileen. La Carito también saluda.
7: Hola, hola, Gabito, buenos días.
1: Buenos días.
7: Pero nada que hacer, desde las 8 de la mañana dándole aquí, poniéndole el pecho a las balas.
1: Está helado, sí, mi amiga.
7: Buen día, yo soy un 7.
1: Abríguese, abríguese, tome cosas calentitas.
8: Gabito, yo le quiero mandar un saludo a la señora, la hierbatera de la Villa Génesis. Siempre la veo en la micro con sus hierbitas. Saludos para ella y bendiciones para ella.
1: Ahí está la hierbatera. ¡La hierbatera! Ya, oye, nosotros nos vamos a quedar con más música. Son las 9:34. Esto lo trae Morat y Silvestre Dangón y se llama Lo Poco Que Yo Quiero en la punto 7.

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Oye, ahí escuchamos a la Supernova. Super, super, Supernova Round Mix. Amigos, amigas, hoy ya son las 9:47. Hoy es el Día Mundial de la Toma de Conciencia del Abuso y el Maltrato a la Vejez. Ya un día muy importante para concienciar sobre eso, porque la verdad son muchos los adultos mayores que hoy en día de repente se encuentran como más desvalidos y no los tratan bien. El Día Mundial de la Toma de Conciencia de Abuso y el Maltrato a la Vejez se celebra cada 15 de junio de cada año y es una fecha oficial por parte de la ONU que se hizo con el objetivo de concienciar y denunciar el maltrato, abuso y sufrimiento a los cuales son sometidos muchos ancianos y ancianas en distintas partes del mundo. Si bien ya son personas que a lo mejor ya no pueden trabajar, no pueden desarrollar actividades como muchos de nosotros lo podemos hacer habitualmente, tienen que ser personas que sean bien valoradas y cuidadas. Sobre todo nuestros abuelitos, nuestros padres que a lo mejor ya están más adultos, más ancianos, y por lo mismo hay que cuidarlos, hay que agradecer, hay que devolver la mano en ese sentido, porque ellos son los que nos dieron la educación, nos criaron y o no necesariamente pueden ser tus abuelos, pueden ser un tío que a lo mejor te crió, una tía, o a lo mejor no creciste con ellos, pero fueron los que a lo mejor te dieron más de algún consejo, estuvieron pendientes de ti para tu cumpleaños, no faltaban nunca, o siempre te quisieron, siempre te tuvieron afecto, un cariño y todo eso. Así que es importante ahí concienciar en ese sentido, ¿eh? Hoy es el Día Mundial de la Toma de Conciencia del Abuso y el Maltrato a la Vejez, a la gente adulta mayor, que también es muy importante y es parte de nuestra sociedad y debe tener siempre mayor relevancia en todos, ¿ya? Así que para los que no sabían, hoy se celebra ese día, el Día Mundial de la Toma de la Conciencia del Abuso y el Maltrato a la Vejez, o en la vejez. ¿Ah? Oye, me estaba acordando, bueno, hoy día me desperté y dije, oye, pero ¿por qué soñé esto? Bueno, resulta que hoy día cuando me desperté me di cuenta que estuve soñando con muchos compañeros de la educación básica. Y después me puse a pensar, dije, oye, ¿cuántos de ellos ya tendrán familia también? La verdad, no. En el verano, cuando viajo a mi comuna de Río Negro, me encuentro con alguna que otra compañera o compañero. Y claro, sé de algunos, pero hay compañeros que ya no los he vuelto a ver. Y bueno, derechamente también hay compañeros que los he visto y no sé por qué razón, motivo, circunstancia, ya no hablan. Yo no sé si a ustedes les pasa que tienen compañeros de básica que ustedes saben que fueron compañeros de básica, pero ellos no les hablan, po. Digo, y o sea, yo nadie te puede obligar a saludarte tampoco, pero ¿por qué tienen eso como que hacen como que no, nunca existieron, así como que no sé? Me hace ruido eso, digo yo, y al final, oye, fueron compañeros y en algunos casos, por ejemplo, yo tengo compañeros que estuvimos desde kinder a octavo año básico. Y después uno ya, claro, uno se va a la educación media, cada uno se va para distintos liceos y todo, pero eso no quiere decir que cuando te vea no te voy a saludar, güey. Es como súper así. Ya, te creo de otros compañeros de otros cursos, ¿ya? Que a lo mejor tú no tuviste mayor momentos para compartir ni nada, pero de tu mismo curso,
donde estuviste 8, casi 9 años juntos y después no te saludan como si nada, así como, no sé, es como raro. O sea, no digo que pasó con todo mi curso, con la mayoría de mis compañeros que me he encontrado, no, una alegría tremenda, pues.

0: ¿Ya?
1: Yo todavía conservo mi amiga, mi hermana, mi compañera Rosita. Todavía Rosita. Nos comunicamos y nos consideramos como hermanas.
0: Ah, qué bueno, mira.
1: Ese quería decirle nomás, Gabito, yo soy un 7 y usted.
0: También, pues también. Oye, son pocas las amistades que continúan después, ¿ah? Pero yo digo, es como lo raro de que no salude nomás, pero bueno, uno no va a andar obligando a nadie tampoco a que salude, pero lo encuentro como raro, incómodo, o sea. Como también tengo compañeras que, por ejemplo, yo tuve una compañera que se llamaba, ¿cómo era que se llamaba? La Roxana Reyes. Una compañera que se tuvo que ir de un rato para otro y nunca más la vimos, pues. Nunca más la vimos. Hay otras compañeras también que se fueron antes, pero que tampoco nunca más supe de ellos. Como que el mundo, la tierra se los tragó. Bueno, obviamente uno desea que les vaya bien a cada uno de ellos, ¿ah? En la enseñanza media, no. Yo la verdad que no tuve una muy buena pasantía en la enseñanza media. No me gustó mucho mi curso. ¿Ya? No, nunca encajé, ¿ah? Aparte que fue una época en donde me cambié de liceo, estudié en otras ciudades, después volví y no. La verdad que nunca me gustó mucho mi generación de compañeros. No encajé, pero sin embargo fui vicepresidente en tercero medio y después presidente en cuarto medio. Algo tenía ahí que la gente confiaba. Bueno, la verdad que hicimos hartos proyectos buenos que hasta el día de hoy ya los alumnos del día de hoy de estas nuevas generaciones ya están disfrutando de esos proyectos que nosotros armamos, no disfrutamos, pero sirvió para las generaciones futuras de la comuna. No sé, me acordé nomás, o sea, no sé por qué soñé con mis compañeros, seguramente vería alguna imagen, alguna foto que me causó que en la noche tuviera que soñar esas cosas. ¡Ya! Oye, son 5 minutos los que nos separan de las 10. A la vuelta vamos a estar teniendo tema de conversación, ya tenemos las primeras notas listas. Así que quédese en sintonía, no se cambie. Quédese en sintonía de la radio. Yo voy a dejarlos con buena música. Esta vez llega la señorita Alaris Lago, dijera Ignacio Ormazábal. Oye, al final están pololeando, ¿cierto? Sí, parece que están pololeando. Sí, o sí, para allá iba la cosa. Para allá iba la cosa. Ya se miraban los dos ahí, ya, como unos tortolitos enamorados. Ya. Esto se llama Yo Quiero Todo Contigo.
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13: 10 de la mañana ya con 7 minutos. Vamos a comentar el resumen de noticias más importantes del día en Punto 7. La denuncia por prevaricación del Ministerio Público contra la jueza de garantía de Los Ángeles, Cheri Palomera, incluye más de 40 causas en las que habría intervenido la magistrada, a pesar de la relación de amistad que tenía con las abogadas defensoras en esos procesos, Andrea Romero y Susana Cortés. Ninguna de las resoluciones de la jueza Palomera en esas causas, algunas sobre investigaciones por crimen organizado y narcotráfico, fueron recurridas por la Fiscalía, organismo donde trabajaba la ahora destituido fiscal Rodrigo Durán, esposo de Romero y quien también enfrenta una querella de capítulos. El antecedente se conoció a partir de la presentación que hizo la defensa de Palomera, el abogado Pelayo Vial, en el Tribunal Constitucional impugnando la querella de capítulos a través de la cual la Fiscalía persigue la formalización de la magistrada en el marco de la causa por corrupción judicial en Los Ángeles. El Tribunal Constitucional declaró inadmisible el requerimiento en favor de la magistrada imputada, abriendo la puerta para el trámite de la querella por prevaricación. La Fiscalía espera ahora la fecha para los alegatos, igual como los que ya se realizaron respecto de la querella contra el ex persecutor Durán. En otras informaciones del ámbito local, el partido de la gente PDG confirmó que su fundador y ex candidato presidencial Franco Parisi visitará la ciudad de Los Ángeles el próximo martes 16 de junio. La información fue dada a conocer por Ricardo Carrasco, presidente comunal del PDG de Los Ángeles, quien indicó que el economista sostendrá un encuentro con comerciantes y vecinos de la Vega Techada, de la capital provincial del Biobío. Según explicó Carrasco, durante la actividad Parisi abordará diversas materias de interés para la comunidad, entre ellas economía, crecimiento, empleo y seguridad. Temas que calificó como prioritarios para miles de habitantes de la zona. La cita está programada para las 12 horas del martes en la Vega Techada, uno de los principales centros comerciales de la comuna y un punto de alta concurrencia del público. Y por último, en el ámbito nacional, en medio de un intenso debate político, esta tarde comenzará a sesionar la comisión revisora encargada de analizar la acusación constitucional contra el exministro de Hacienda Nicolás Grau, impulsada por el Partido Nacional Libertario y el Partido Republicano. La iniciativa ha generado reacciones contrapuestas en el Congreso, mientras sectores de la actual oposición calificaron el libelo como una acción irresponsable. Desde el oficialismo llamaron a analizar el documento con objetividad y aseguraron contar con los respaldos necesarios para su avance. Una semana clave enfrenta quien fuera el jefe de la cartera de Hacienda durante la parte final del gobierno del expresidente Gabriel Boric. Esto luego de que la semana pasada se ingresara formalmente el anunciado libelo acusatorio en contra del economista por parte del Partido Nacional Libertario con el respaldo del Partido Republicano. El texto contó con las firmas de 10 diputados oficialistas de las bancadas libertarias, Republicana, de Renovación Nacional, el Partido de la Gente y también el Partido Cristiano de Chile. Al exsecretario de Estado se le acusa de presuntas inconsistencias y graves errores en las proyecciones de la deuda pública elaborada durante la tramitación de la Ley de Presupuestos 2026. Desde la fila del oficialismo ya han asegurado que existen los votos suficientes para que la acusación avance durante su tramitación en la Cámara Baja. En tanto, su defensa de Grau, encabezada por el abogado Patricio Zapata, DC, ya afina la estrategia judicial y política para enfrentar el proceso ante una eventual revisión del caso en el Senado. Respecto a la composición de la iniciativa revisora, el grupo quedó conformado con una mayoría de parlamentarios de derecha e independientes. En la testera se encuentran también diputados Carlos Bianchi, Marcela Hernando, Alejandro Bernales, Luis Fernando Sánchez y Joana Pérez. Pese a la ventaja numérica de los sectores opositores, el Ejecutivo, el diputado Bianchi, asoma como una pieza clave, ya que manifestó que se encuentra analizando el documento y que su decisión no obedecerá a presiones ni llamados de los bloques políticos. Amigos, amigas, son las 10 de la mañana ya con 13 minutos. Este sería el resumen de noticias más importante del día y que ya te destacamos en Noticias al Punto. 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

Ya, amigos, amigas, son las 10 de la mañana con 21 minutos. Oye, antes de pasar a la siguiente nota, te comento lo siguiente. Estamos con buenos consejos para ti. 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Ya, oye, durante la tarde de ayer comenzó a dar vueltas una noticia que impactó sobre todo a la música... A la música en inglés, que, bueno, hoy por hoy hay mucha gente, obviamente, que consume todo estilo de música. Y, bueno, hubo una tragedia el día de ayer en el país de Brasil, donde lamentablemente murieron cerca de 4 a 5 personas. Ya estamos hablando de el cantante Oliver Tree. Y también su compañero, el influencer Gaspi, en el país de Brasil junto a otras personas. Resulta que un video comenzó a circular durante las últimas horas. Dejó en evidencia la magnitud de un accidente aéreo que terminó con la vida del cantante estadounidense Oliver Tree, el youtuber argentino Gaspi y también otras 4 personas en Río de Janeiro, en Brasil, donde entre ellos también estaba el cineasta encargado de hacer los videos musicales tanto de distintos artistas urbanos argentinos. Con esto nos referimos a Milo J, a Nicki Nicole, también a Bizarrap y a Duki y otros cantantes más que trabajaron de la mano junto con el cineasta que también iba en este helicóptero. Las imágenes muestran el dramático escenario que quedó tras la colisión de dos helicópteros sobre el sector de Recreiro, dos bandeirantes en la zona oeste de la ciudad. En el video se observan enormes llamas, una densa columna de humo, equipos de emergencia trasladando cuerpos y también personas que lloraban mientras presenciaban las labores de rescate. Bueno, el accidente ocurrió durante la mañana del domingo, cuando ambas aeronaves chocaron en pleno vuelo por causas que todavía son investigadas por las autoridades brasileñas.
Tras el impacto, uno de los helicópteros cayó sobre un estacionamiento de vehículos, provocando un incendio que alcanzó a varios automóviles. Y bueno, tanto en el mundo de la música como en el mundo de los influencers impactó esta noticia, ya que uno de ellos fue el cantante Oliver Tree, que a todo esto estuvo los últimos días precisamente aquí en nuestro país. Este domingo, en un accidente de Río de Janeiro, fallece el cantante estadounidense. El cantante y figura de redes sociales se encontraba en una gira mundial que incluyó un paso por Chile y también la interacción con personalidades de internet como el Pollo Castillo, Maltrunk y Oliver Tree figura como una de las 6 personas en los manifiestos de los aviones compartidos por una fuente. Sin embargo, dijo que las víctimas aún no pudieron ser identificadas formalmente porque resultaron gravemente quemadas en este accidente. Entre los pasajeros junto al cantante se encontraba un productor musical brasileño, el director de video argentino y youtuber argentino Gaspar Prim, más conocido en internet como Gaspi, y nada, 12 jóvenes que en realidad estaban en una gira que se estaba llevando a cabo ahí en Brasil. Ya el cantante tenía 32 años, 26 años tenía Gaspi, y bueno, la noticia ha impactado a todo el mundo, tanto de los influencers, youtubers, no solamente en Chile, sino que en Argentina, Brasil, en Estados Unidos, en España. Mucha gente ha reaccionado a este lamentable hecho, donde perdieron la vida cerca de 4 a 5 personas en este avión, que van a ser confirmadas en las próximas horas también, y bueno, ahí las investigaciones van a arrojar la causa de este accidente, que comenzó a circular durante el mediodía y la tarde de ayer domingo. Ya la nota se encuentra aquí en página 7, hay más detalles, hay más info con respecto a cada uno de los integrantes que iban en este helicóptero y que sorprendió a muchos durante la jornada de ayer domingo. Ya nota, como les digo, que pueden encontrar en nuestro sitio, página 7.cl. ya, oye, son las 10 de la mañana con 29 minutos. Bueno, y en página 7 pueden encontrar otras notas interesantes que pueden ir revisando a medida que vaya avanzando la mañana también, para quedar al día de todo lo que ocurre tanto en el ámbito nacional, local y mundial, ¿por qué no? Todo lo puedes encontrar ahí en página 7.cl. 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Y amigos, amigas, nos vamos a quedar con Becky G, Nati Natacha, esto se llama Sin Pillar.

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0: 19 minutos, nos separan de las 11 de la mañana, amigos y amigas. 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Ya, oye, me voy a poner al día con más saludos que tenemos por acá porque han llegado varios saluditos. Revisamos por acá. Buenos días, buenos días, buenos días, buenos días, buenos días.
1: Buenos días, buenos días, Gabito.
0: Buenos días.
1: Yo igual he enseñado como 2 días seguidos con el colegio,
0: con el colegio.
1: Liceo.
0: ¿En serio?
1: Hace poco soñé que estábamos haciendo una tarea.
0: ¿Ya?
1: Y estábamos en recreo y estaban todos los que terminaban la tarea, estaban saliendo y yo estaba preocupado porque no podía terminar la tarea y buscaba mi cuaderno.
0: ¿Ya?
1: Una hoja desocupada para hacer la tarea y no tenía ni una hoja desocupada. Estaban todos ocupados y estaba preocupado un día hacer la tarea y todos saliendo a recreo y yo no salí. Después me buscaba unas... Salí al recreo y me buscaba unas monedas en el bolsillo para ver si me alcanzaba para comprarme un cuaderno, para comprármelo en el kiosco y terminar mi tarea. Y estaba preocupado para terminar la tarea. Y entraba a clase y mis compañeros me decían, puta, el Bastián, otra que lata. Y yo quería hacer mi tarea y después desperté preocupado. Desperté con la preocupación.
0: Así de metido con el sueño.
1: Así que era un sueño. Pero uno despierta con esa preocupación. Ahí no tengo
0: así. Claro, bo.
1: No sé por qué soñé.
0: Está ahí bien metido en el sueño.
1: Los 2 días siguientes soñé igual otra vez con mis compañeros, pero como que estábamos licenciándonos y estábamos todos felices cantando y toda la cuestión. No sé por qué he soñado 2 días seguidos con el colegio.
0: Quizás porque a mí también me pasó eso, ¿eh? Oye, pero clarito los sueños, clarito.
2: Gabito, ese huevito de la Lani no quiere un poquito de sal, quiere el salero entero. Nada de tonto, sí.
0: ¿El de qué?
2: Yo creo que ese animal está en extinción. Hay que como que cuidarlo mucho, mucho, mucho.
0: ¿Cuál animal? Ya me perdí ya de qué estábamos hablando.
3: Un saludo para mi hermana Eugenia y Toya que vienen de Santiago a cuidar a mi mamita acá unos días por acá.
0: Ya no
3: saludo,
0: va.
3: Saludos, Gabito, cuídate.
0: Saludos para su hermanita. Vienen viajando ya, vienen llegando, ya están por acá. ¿Qué más tengo por acá? A ver... Buenos días.
4: Hola, gaito. Buen día.
0: ¿Cómo estás, carito? Buenos días para ti.
4: Para ti y para todos. Y que tengan una excelente semana. Aquí tomando desayunito. Y bueno, espero que tengan un buen día. Y como siempre digo...
0: ¡Arriba, se mañanero!
4: ¡Mañanero! Y a dar la vida. Y ánimo.
0: ¡Ánimo!
4: Saludos a mi papá que anda trabajando.
0: Oye, saludos a la carito que siempre se reporta. Buen día para ti, carito, que te vaya excelente día. Abrígate harto porque la temperatura sube, pero de a poquito. Recién tenemos 7 grados. ¡Aló!
5: Hola, mi querido amigo.
0: Hola, don Cris.
5: Oye. Muy bien usted y toda la familia.
0: Qué buen ánimo.
5: Un gran turnito. Una exitosa y bendecida semanita a usted y toda la familia. Un gran saludito. Estamos acá en la chambita.
0: Chambiando ya, chambiando. Bastante,
5: por eso me estoy reportando recién.
0: Estamos bien.
5: Que les vaya todo súper bien. Que tengan todos un maravilloso y bendecido día y una excelente semanita. Que les vaya todo súper excelente. Un abracito grande.
0: Excelentemente bien. Oye, saludos ahí para...
6: con todo esta semanita.
0: ¡Eso! ¡Ese es el ánimo, Cris! ¡Ya! Lo mismo tiene que hacer cuando manda a saludar.
7: Hola, Gabito.
0: Hola, Matilde, buenos días.
7: Bien. Yo aquí con mi hija Contanza, escuchándote, ya que hoy salió de vacaciones.
0: ¿Hoy día?
7: Chao, chao.
0: Oye, pero ¿por qué tan temprano? ¿De verdad? Hola, buenos días. ¿Cómo está, Andreita?
8: Oye, Gabito, quiero pedirte un favor.
0: Dígame, a ver.
8: ¿Cantar cumpleaños feliz a mi nieto de nuestro sol, nuestro regalón, a Dylan Contreras, que lo amamos mucho, que hoy día cumple 12 añitos y que sus tatas están orgullosos de tener un nieto como él? Un abracito y que tengan un lindo día.
0: Ya nada más, pues, mi amiga. El tercer cumpleaños del día de hoy. El tercero. Vamos a cantarle a Dylan a la cuenta de...

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1: Saludos para Dylan. Dylan. Ahí lo grabaron. ¡Aló!
2: Buen día, Gabito.
1: Hola, buenos días.
2: Comenzando la semana. Vamos.
1: Vamos, que se puede. Semanita. Ánimo.
2: Los niños ya salen de vacaciones. Oh, my God.
1: Oye, ¿verdad?
2: Que tengan lindo día todos.
1: Ahí van a volver a la casita los estudiantes nuevamente, ¿eh? Me imagino que ya armando ahí el panorama. Ah, no.
3: Lo que pasa es que en el liceo falleció un profesor y están con 4 días.
1: Ah, de sí, supe, sí.
3: Entonces, justo esos días.
1: Ya.
3: Ya iban a salir de vacaciones, por eso.
1: Sí, oye, supe. Y vi, de hecho, la noticia de este profesor. Ya se dio a conocer el día de ayer la noticia, así que aprovecho de saludar ahí a toda la comunidad estudiantil, a todos los que son sus colegas también. Sí, ahí se dio a conocer la información el día de ayer, así que aprovechamos de enviar mucha fuerza, mucho ánimo ahí a toda la comunidad del colegio al cual pertenecía este profesor. Ya, amigos, amigas, oye, yo los voy a dejar con más música. Nos vamos a quedar con un poco de mambo. Esto lo trae King Savage y un montón de cantantes más. ¿Ah? Esto se llama A 200 Remix.

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Muy bien, ya son las 11 de la mañana con 6 minutos, amigos, amigas. Ya estamos de vuelta. ¡Atención! 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Me acordé de algo, oye. Ya. Oye, se viene la fiesta del estofado, amigos y amigas. Oye, esta celebración tan propia de esta zona también, ¿ah? Sí, en la provincia, en la región y en gran parte del centro sur y sur de Chile. Bueno, resulta que hay varios eventos llamativos en cuanto a esta tradicional fiesta del estofado de San Juan.

Resulta que esta celebración está asociada a la víspera de San Juan Bautista, una celebración religiosa de alguna forma, se conmemora cada 24 de junio con la llegada de los españoles a Chile y las festividades religiosas que se mezclaron con las antiguas creencias campesinas también e indígenas relacionadas con el solsticio del invierno. Ahora, pero ¿por qué? Usted se preguntará o se ha preguntado alguna vez, pero ¿por qué se come estofado y no otra cosa? ¿Ah? ¿Por qué un estofado y no un asado a la olla? ¿No un disquito? ¿No una parrilladita? No sé, lo que sea. ¿Por qué un estofado? Bueno, antiguamente las familias se reunían durante las frías noches de San Juan alrededor del fuego y el estofado era ideal porque se preparaba en grandes ollas.

rendía para muchas personas y además ayudaba a combatir las bajas temperaturas del invierno, como por ejemplo hoy. Ya hoy día está heladito y con el tiempo, bueno, la comida terminó convirtiéndose en el símbolo principal de esta celebración. Ahora, la noche más mágica del año se le llama la noche de San Juan. Sí, según la tradición popular chilena, la noche de San Juan es un momento en que ocurren fenómenos sobrenaturales y se decía que también durante esas horas los animales podrían supuestamente hablar. Sí. Era posible encontrar tesoros escondidos. También se podían realizar rituales para conocer el futuro, por ejemplo. Aparecían espíritus y seres extraños. Y también los sueños tenían poderes proféticos. Bueno, como dato curioso, ya muchas personas creían que exactamente a la medianoche el mundo se abría. Sí, por unos minutos, permitiendo ver riquezas ocultas o recibir señales del futuro. Sin embargo, quien intentara aprovechar esos secretos debía hacerlo con mucho cuidado porque también podía encontrarse con fuerzas desconocidas. Así que ahí, mientras miles de personas disfrutan de un plato de estofado en esta fiesta de invierno que ya se viene con todo y de hecho van a haber varios eventos que lo vamos a estar comentando también. Pocos saben que esta tradición nació en una noche rodeada de misterios, rituales y leyendas. Una noche donde, según los antiguos campesinos chilenos, como les decía anteriormente, los animales supuestamente hablaban, los tesoros aparecían y el futuro podría revelarse. ¡Sí! ¡Sí! Y no, y en cuanto a tesoros, esta semana vamos a estar hablando ahí de sí, porque día se viene, esta semana se viene el dato tétrico también, así que voy a estar hablando sobre eso también ahí en los próximos días, ¿ah? Así que atenti, atenti. Hoy a la vuelta vamos a comenzar a comentar los panoramas que hay en cuanto a esta festividad. Así que quédese en sintonía, no se cambie. Si usted tiene algún panorama que nos quiera compartir para que lo comentemos al aire, también nos puede enviar la información a través de nuestro WhatsApp, el +56 43 221 2807. Sí, si usted ya vio algún panorama, reenvíelo para acá y nosotros lo comentamos por acá, ¿vale? Kid Voodoo, Yandel nos dice en Muñecota.

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Amigos, amigas, yo ya tengo algunos panoramas para este fin de semana. Se vienen algunos eventos llamativos relacionados con la tradicional fiesta del estofado de San Juan. Bueno, que se van a realizar durante los próximos días en la provincia del Biobío y también algunos sectores cercanos de Los Ángeles. Ya, vamos a partir primero con Rere, que se prepara para su tradicional estofado de San Juan. La histórica localidad de Rere, en la comuna de Yumbel, se realizará en una nueva versión de esta tradicional fiesta los días 20 y 21 de junio. Y habrá gastronomía típica, artesanía, emprendimientos locales, música y actividades familiares. Es una de las celebraciones invernales más importantes de la zona y también busca rescatar las antiguas tradiciones campesinas ligadas a la noche de San Juan. Eso en Rere, en la comuna de Yumbel. Vamos con la segunda. También se va a llevar a cabo la gran fiesta del estofado en Polcura, comuna de Tucapel, los días 27 y 28 de junio. En el sector de Polcura se vivirá una gran fiesta gastronómica dedicada al estofado. El evento contempla comidas típicas, música en vivo y actividades para toda la familia. Y también se espera una importante asistencia de visitantes de toda la provincia. Atención, también se va a hacer la primera fiesta del estofado de San Juan en Millapoa. La localidad de Millapoa está ubicada ahí en la comuna de Nacimiento. Atención ahí. Y ellos ya anunciaron su primera versión de esta celebración para el día 27 de junio. La jornada incluirá cocina tradicional, feria de productores y también actividades culturales destinadas a rescatar las costumbres rurales también de la zona. Así que ojito ahí para los que quieran ir para allá a Millapoa, comuna de Nacimiento. Ya, esos son los panoramas que yo tengo hasta el momento. No he encontrado más. Ya apenas yo obviamente tenga más info al respecto, lo voy a estar comentando al aire. Ahora, si ustedes lo quieren, yo se lo puedo reenviar, ningún problema. En todo caso, lo vamos a estar publicando, ¿eh? Ahí para que sepan dónde. Ya están confirmadas las primeras fiestas de esta celebración, que es el estofado de San Juan en las diferentes comunas y sectores cercanos acá a Los Ángeles. Ya ahí para que estén atentos, yo voy a estar ahí atento y también entregando la información oportunamente. Ya, así que hoy lunes ya comenzamos a comentar, capaz que durante la semana vayan apareciendo más actividades para que ustedes vayan tomando nota de todo esto que se va a estar haciendo. Ya, Ozuna nos dice una aventura.

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1: 11 de la mañana con 38 minutos. 8 con 38, amigos, también, perdón. Dije 8 con 38, ¿por qué? Nada que ver, pues. 11 de la mañana con 38 minutos, ahora sí, ya. Casi 20 nos separan de las 12, amigos y amigas. 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Ya, amigos y amigas, hoy me dicen por acá tener precaución, semáforo de Avenida Sor Vicenta con Marconi cortado y con mucha congestión ahí, ¿eh? Precaución ahí, para que tengan cuidado, nos dice por acá Karen. Muchas gracias por la info, mi amiga. A tener precaución ahí, ¿eh? Semáforo apagado en Sor Vicenta con Marconi. Ya, amigos y amigas, a esta hora yo siempre les pregunto a toda la gente que está conectada desde bien temprano, la pregunta es: ¿qué están haciendo a esta hora de la mañana? Más 5-6-43-2-21-28-07. ¡Vamos! ¿Qué estás haciendo a esta hora de la mañana? Responde a través de nuestro WhatsApp, el más 5-6-43-2-21-28-07. ¡Aló! ¡Buenos días!
2: Buenos días, Gabito. Yo tendiendo ropa, haciendo aseo y almuerzo.
1: Tendiendo ropa, haciendo aseo y almuerzo. ¡Mira qué buena! ¡Saludos, saludos! Hola, Gabito, ¿cómo estás? Oye, como padres queríamos mandarle un gran saludo de cumpleaños a nuestro hijo Dylan Contreras Gacitúa, que estamos muy orgullosos de él y que lo queremos mucho. Muchas gracias, le hizo para acá nuestro amigo Iván. Oye, Dylan, al que le cantamos de cumpleaños recién, ¿o no? ¿Sí o no? ¿Sí? ¡Buenos días!
3: El amor, Gallito, haciendo el amor.
1: ¿Cómo? ¿Qué dijo? ¿Haciendo el amor? ¿Eso escuché o no? A ver, de nuevo.
3: Haciendo el amor, Gallito, haciendo el amor.
1: O dijo, o haciendo labor. ¿Labor o haciendo la? Ya la última, a ver.
3: Haciendo el amor, Gallito, haciendo el amor.
1: Ya, dejémoslo en que parece que dijo que estaba haciendo labor, labor, labor. Ya, seguimos, seguimos. ¡Aló!
4: Buenos días, amigo Gambito.
1: Aquí buenos días.
4: Escuchando la punto 7 y haciendo nada.
1: ¿Haciendo nada? ¿En serio?
5: Hola, hola, Gabito.
1: Hola, buenos días. Buenos días.
5: Sacando las cosas de los bolsos después de haber ido a una ruta a Chanchocó. Hermoso el
1: Chanchocó.
5: Lugar, Gabito, muy hermoso. Una ruta preciosa, nada que decir.
1: Qué buena.
5: Saludo a la niña, a mi marido, a mis hijos y a todos los que me conocen. Besitos, chao.
1: Saludos,
5: chao.
1: Saludos.
6: Por aquí lavando la alfombra y teniendo ropa a la vez.
1: Oye, puro que hacer en la casa.
0: Gavito, yo aquí me trajo haciendo aseo, haciendo el almuerzo y todas las cosas de un trabajo. Y no me ha pasado, me aviso que mandé.
1: ¿Qué aviso, mi amiga? Ya, super bingo de beneficio. Ah, ya lo vamos a estar comentando. Lo voy a descargar, ¿eh? Lo voy a descargar también para dejarlo guardado ahí en las... publicado en las redes sociales. Vamos, seguimos, seguimos. ¡Aló! ¡Don Nacho!
7: Hola, Gavito, buenos días. Laborando, viejito, laborando.
1: Laborando también. Haciendo labor, haciendo labor, haciendo labor.
8: Acá, escuchando al mejor, al Zapatitos con Caca.
1: ¿Cómo que Zapatitos?
8: La planta hormigonera con Ario.
7: Ay, qué jodiste, Gavito. Haciendo el amor, la señora.
9: No, Gavito sí dice clarito haciendo el amor. Ella sí que empieza bien la semana, ¿viste? Felicitaciones,
1: padre. Qué buena manera de comenzar la semana, ¿eh? ¿Sí o no?
10: Buenos días, Gavito, trabajando y escuchando la mejor radio en compañía de Gavito. Así que ahí lo estamos
1: escuchando. ¡Ah, llegó Don Carlos! ¡Llegó Don Carlos! ¡Llegó Don Carlos! ¡Se le pasaron las mañas! Llegó Don Mañas, Don Mañas. Bienvenido nuevamente, bienvenido. ¡Aló!
11: Conspira aquí escuchándole, trabajando. Y no se ha mal pensado, dijo, haciendo labor.
1: Yo escuché labor, por eso dije ya, dejémoslo como labor, ya. Haciendo labor, haciendo labor.
12: Hola, Gavito.
1: Hola. Aquí
12: estamos en el hospital retirando a mi viejita que andaba en el control médico.
1: Ah, ya, todo bien entonces, ¿ah?
12: Escuchándolo punto 7.
1: Saludos, mi amigazo. Saludos, saludos. ¡Aló!
13: Hola, hola, Gavito. Yo de acá del sector sur, amigo. Trabajando y escuchándolo, por supuesto.
14: ¿Y qué fue? Trabajando, Gavito, trabajando.
1: Trabajándole.
14: Estoy el fin de semana tratando de tomar ánimo. Yo soy un 7.
1: Tomar ánimo. Ay, me suena. Saludos ahí para Don José Freddy Mitchell. ¡Aló!
15: Buenos días, Gavito.
1: Buenos días.
15: Estamos igual que el otro día. Fue el amigo de los daltónicos.
1: Aparecimos daltónicos hoy día.
16: ¿Cómo estás? Yo tengo que ir a buscar mis medicamentos.
1: ¿Medicamento? ¿Qué más por acá? ¡Aló! Nos escucha.
17: Buena.
1: Buenos días.
17: Aquí estamos trabajando. Chorogao. Aquí andamos trabajando. Un saludo a Don Juanito que lo vi ahí en la esquina ahí en Calle Galvarino. A Don Juanito.
1: Don Juanito, saludo para... ¿Será Juanito Roja o no?
18: Buenos días, Gavito.
1: Buenos días.
18: Haciendo almuerzo, haciendo aseo, lavando y de ahí a buscar a la nieta al colegio.
1: Muy bien. Hola, Gavito, aquí camino a Cefam con mi hija y mi marido. Saludos, nos dice por acá nuestra amiga Tiare. Marcelita, ¿qué nos dice Marcelita?
19: Derrochando energía, amor, fuerza, alegría, felicidad, paz y todo lo que puedo. Gracias. Una linda tarde para todos.
1: Muy bien, mi amiga. Saluditos.
19: Gavito, aquí mi amado esposo está limpiándome los cañones de la estufa, para que esté limpiecita y poder calentarnos. Y eso, pues, bendiciones para todos. Que tenga paciencia.
1: Sí, está bien.
19: La deja bien limpiecita.
20: Sí. Menos mal, Gavito, que esa señora no tiene frío.
1: No, ¿te imagináis?
21: Yo quiero una señora como esa.
22: Decirle que no se vaya.
23: Aquí andamos, Gavito, ¿cómo estás? Buenos días.
1: Buenos días.
23: Las laminitas con mi hija del álbum del mundial.
1: Falta poquito. Oye, ya se rieron el Dione, ya. Yo creo que el Dione está más motivado que la F, ¿eh? ¿Estáis más motivado tú que tu hija? ¡Ya te cachillas!
24: Buena, Bucavito, ¿cómo
1: estás? Buena, Alejandro.
24: Aquí yo trabajando en la compañía de la Punto 7. Cumplita, está un poquito helado, pero ya está pasando.
1: No, sí, eso ayuda.
24: Bajón, así que me voy a zamparme una manzanita que tengo por ahí guardada. Así que eso, Bucavito.
1: Chócale.
24: Saludos a todos y a todas.
1: Chau. Yo me traje una naranja.
25: Y Gavito, con todo el power, como día lunes, trabajando.
1: Trabajando.
25: Con la Punto 7.
1: ¡Eso!
2: Gavito, si no hace frío, hace mucha calor, Gavito, hace mucha calor.
1: Ahí está, no traiga la Solange todavía. No, si sabemos que hay calor para ti, ¿eh? ¡Aló!
3: Repartiendo encomienda aquí en Pachigüe, Pachigüe.
1: Póngale, póngale, póngale, póngale.
4: Hola, hola, Gavito.
1: Hola, buenos días.
4: Por acá, retirando encomiendas, ya. Así que eso, saludos.
1: Saluditos, saluditos.
5: Hola, Gavito, buenos días.
1: Hola, hola. Nosotros
5: aquí, Meta Clavo,
1: arriba
5: el techo, poniendo zinc. Así que un abrazo para todos los puntos que te escuchan.
1: Eso, Meta Clavo, no va. Oye, qué manera de clavar el hombre. Afírmate, pariente. Que quede bien construida la casa.
6: Hola, Gavito, aquí camino a dejar el almuerzo a las Bendizal Colegio.
1: Muy bien, ahí estamos ya entonces. Estamos listos.
22: Hola, Gavito, aquí yo le estoy gastando la plata a mi papi comprando sobres del Mundial.
1: No, sí, ya. Todo sea porque el Diony quede feliz con el álbum. ¿Ya? Oye, yo eso, y ¿sabes que yo me he dado cuenta de eso en varias personas que he visto ahí en redes sociales, ¿eh? De verdad, yo siento que de repente están más motivados los papás que los hijos, ¿eh? Porque están más preocupados ellos, así. Hay gente que no puede ni dormir porque le faltan un par de láminas y todavía no las pillan, ¿eh? Oye, todo esto el fin de semana se hizo el intercambio masivo de láminas ahí en el polideportivo, todo un éxito. Ojalá que vaya, varios ya hayan podido ahí completar ya su álbum. ¿Hay alguien que lo haya completado ya? ¿Ah? ¿Que nos puede decir, Gavito? ¡Nosotros lo completamos! ¡Estamos listos! ¡Por fin! Yo no he visto a nadie todavía. Por ahí había escuchado de alguien que supuestamente lo tenía completado y le faltaba uno. ¿Le faltaba uno? Sí, porque hay que completar los de Coca-Cola también, pues. ¡Claro! Bueno, ahí me avisan cuando ya estén listos, ¿ya? Oye, nos quedamos con la rosa. ¡La rosa, po! Pero no la rosita la que anda comprando terreno siempre, otra rosa, ¿ya? Esto se llama Te Doy Mi Corazón. Y suena en la rosa.

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8: Son las 12 del día, ya con 2 minutos. Vamos a comentar el resumen de noticias más importantes del día en Punto 7.

0: La denuncia por prevaricación del Ministerio Público contra la jueza de garantía de Los Ángeles, Cheri Palomera, incluye más de 40 causas en las que habría intervenido la magistrada a pesar de la relación de amistad que tenía con las abogadas defensoras en estos procesos, Andrea Romero y también Susana Cortés. Ninguna de las resoluciones de la jueza Palomera en esas causas, algunas sobre investigaciones por crimen organizado y narcotráfico, fueron recurridas por la Fiscalía, organismo donde trabajaba el ahora destituido, bien digo, fiscal Rodrigo Durán, esposo de Romero y quien también enfrenta una querella de capítulos. El antecedente se reconoció a partir de la prestación que hizo la defensa Palomera, el abogado Pelayo Vial, en el Tribunal Constitucional impugnando la querella de capítulos a través de la cual Fiscalía persigue la formalización de la magistrada en el marco de la causa por corrupción judicial en Los Ángeles. El Tribunal Constitucional declaró inadmisible el requerimiento en favor de la magistrada imputada, abriendo la puerta para el trámite de la querella por prevaricación. La Fiscalía ahora espera la fecha para los alegatos, igual como lo que se realizaron respecto de la querella contra el ex persecutor Durán. En el ámbito local, el Partido de la Gente confirmó que su fundador y ex candidato presidencial, Franco Parisi, visitará la ciudad de Los Ángeles el próximo martes 16 de junio. La información fue dada a conocer por Ricardo Carrasco, presidente comunal del PDG en Los Ángeles, quien indicó que el economista sostendrá un encuentro con comerciantes y vecinos en la Vega Techada de la capital provincial del Biobío. Según explicó Carrasco, durante la actividad Parisi abordará diversas materias de interés para la comunidad, entre ellas economía, crecimiento, empleo y también seguridad, temas que calificó como prioritarios para miles de habitantes de la zona. La cita está programada para las 12 horas del martes en La Vega Techada, uno de los principales centros comerciales de la comuna y un punto de alta concurrencia del público. Y por último, en el ámbito nacional, un suicidio planificado. Esta es la tesis que más fuerza ha cobrado en las últimas semanas entre los investigadores por la muerte del sargento segundo de Carabineros Javier Figueroa Manquemilla. El hallazgo del teléfono celular se suma ahora a otras dos pistas que acreditan las sospechas respecto de los hechos acaecidos la mañana del 11 de marzo de este año y que concluyeron con el deceso del suboficial 7 días después. Según información recabada por la Unidad de Investigación del Biobío para comienzo de este año, y aunque su familia lo niega tajantemente, Figueroa atravesaba una delicada situación personal, de ahí que la teoría de un posible suicidio comenzó a rondar tempranamente entre los investigadores, y si bien como es la única hipótesis en la que se trabaja, lo cierto es que está tomado ventaja por sobre un homicidio como se deslizó por Carabineros y por el entonces flamante gobierno de José Antonio Kast. Según comentan fuentes que conocen, al dedillo de la diligencia, las tesis del asesinato en un contexto de la fiscalización comenzó poco a poco a desmoronarse. Es luego de que los investigadores descubrieran que fue el propio Figueroa quien intentó hacerse pasar por un tercero para denunciar la supuesta presencia de personas consumiendo alcohol en la vía pública. Fue precisamente esa llamada que no solo gatilló el supuesto procedimiento policial, sino también la que encendió las alertas. En la central de comunicaciones de Carabineros no lograron visualizar una pantalla el número de quien llamaba. La explicación es simple: llamó a emergencia desde un número sin chip, lo que derivó en que en la pantalla de Senco solo pudieran ver una secuencia de que contenían 8 números en 1111111. Y aunque eso evitó que los investigadores pudieran trazar la llamada de manera inmediata. Más tarde las diligencias comprobaron que el email del celular de donde provino el telefonazo estaba asociado a al propio número de Figueroa. Las pesquisas además establecieron que la voz era justamente del uniformado. Además se estableció que el disparo que le causó la muerte provino de su propia arma. Según comentan quienes conocen de cerca la causa, tramitaba bajo la absoluta conserva por la Fiscalía Regional de Los Lagos y la Policía de Investigaciones. Los últimos hallazgos no han hecho más que fortalecer la tesis de que él planificó su muerte. Son las 12 del día ya con 8 minutos. Este sería el resumen de noticias más importantes del día y que ya te comentamos en Noticias al Punto en la Punto 7. 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
1: Oye, ahí escuchamos a Baby Rasta y Gringo. Amigos, amigas, ya con un poquito más de temperatura, sí, algo subimos, no es que de bruto que hace calor, pero tenemos 9 grados y con sol, ¿ya? Eso es lo bueno, así que algo tenemos de temperatura. 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Y amigos, amigas, oye, ¿qué me dicen por acá? ¿Alguien sabe por qué Correos de Chile está cerrado? Uy, no tengo información de eso, pero lo vamos a averiguar. Ya, no hay problema. Vamos a buscar información del por qué Correos de Chile se encuentra cerrado. ¿Algo pasó? ¿O simplemente pillaron la puerta cerrada nomás a lo mejor? No, pero vamos a averiguar, ¿eh? Vamos a averiguar. Nos vamos a quedar con salsa y cover. Esto se llama Escápate Conmigo, de Wisin y Ozuna.

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0: Oye, 20 minutos ya nos separan de la una de la tarde. Poco a poco ya vamos llegando al almuerzo, amigos y amigas. Y ya varias y varios ya tienen listo el manji, ¿eh? Tienen listo el manji para el almuerzo del día de hoy, hoy, hoy. Ya, oye, había una información que quería comentar antes de que comencemos a destapar la olla. Era un bingo solidario. ¿Dónde lo tengo? ¿Dónde lo tengo? Lo guardé, pero... A ver. Aquí está. Ya, antes de irme a destapar la olla, quiero comentar que se va a hacer otro bingo, super bingo, a beneficio de Capilla La Cruz. El dinero recaudado irá a la construcción de nuestro salón velatorio. Ya el valor del cartón es de 3.000 pesos cada uno y 4 cartones por 10 lucas. Esto se va a hacer en... el sábado 20 de junio, desde las 4 de la tarde. En el salón velatorio. Y ahí se va a hacer esta actividad. Y otra actividad que se va a hacer es la siguiente. ¡Ah! Y aquí hay otro estofado. El gran estofado familiar. Ven y disfruta un plato lleno de sabor el día 20 de junio a partir de las 14 horas en la ubicación de la Junta de Vecinos de Nigüe. Valor plato 12 mil pesos. Amplia variedad de comidas y bebidas. Y se estarán presentando los rancheros del Biobío y a partir de las 7 de la noche van a estar ahí presentándose los rancheros del Biobío. ¿Ya? Ahí lo vamos a incluir dentro de los panoramas que ya tenemos por acá. ¿Ya? Oye, ¿qué vamos a almorzar el día de hoy, amigos y amigas? ¿Qué vamos a almorzar? Me envían fotos ya. Humitas, humitas.
1: Gabito, yo preparé niñito envuelto con una ensaladita envuelto de coliflor.
0: Fíjate. Oh, yo lo miré como humita, mi amiga. ¿De verdad? Niños envueltos. ¿De verdad que parecen humitas? Ah, claro, ahí está. Las hojitas de repollo, qué rico. Vamos, ¿qué más? ¿Qué más van a almorzar el día de hoy?
2: Yo tengo arvejitas partidas hoy día.
0: ¿Arvejas partidas?
2: Sí, Gabito. Espero que tú tengas un rico almuerzo igual en tu casa.
0: Gracias,
2: amiga. Gracias.
0: Buen provecho.
2: Saludos a todos los punto 7.
0: Buen provecho para usted también, mi amiga.
3: Por acá, Choro Gabo. Voy a almorzar todo antes de mi mamá. Porotito fue. Así nomás. A pesar.
0: Ya vaya la picha, ya, po. ¿Ah? ¿Qué querés que te diga? Así nomás. ¿Ah? Vaya a pechar con la mamá nomás. Está bien. Hay que aprovecharla al máximo. ¡Aló!
4: Hola, Gabito. Aquí Hola. Almorzando los ricos porotos con tallarines. Y un vinito más la ensalada de lechuga.
0: Chau. Qué mejor en un día heladito como hoy, mi amigo. Qué mejor, me ve.
5: Hola, Gabito, buen día. Yo, hay un cumpleaños aquí en la casa, así que tengo asado a la olla con papas duquesas, ensalada de lechuga con palta, tomate, pepino y arroz con leche con vino hervido. Eso es todo.
0: Mira, arroz con leche y vino hervido.
6: Hola, tía.
0: Hola. Bien, mi amiguito.
6: No fue eso que viste ayer. Chao.
7: Hola, Gabito, ¿cómo está? Por acá.
0: La morenita, bien, mi amiga.
7: Una sierra con papas cocidas.
0: ¡Sierra!
7: Una ensaladita y bebidita. Chao, gracias, que esté bien. ¡Qué
0: rico, pescadito!
7: Saludo a Andresito. Chao, chao, que esté bien.
0: Ya viene Andresito ahora a las 13 horas.
8: Gavito, carbonada por acá. Una rica carbonadita y leche con plátano. Así que aquí estamos. Hace mucho frío, así que hicimos una rica sopita.
0: No, mejor todavía. Esas comidas caen como anillo al dedo en días como hoy.
9: Hola, Gavito. Buenas.
0: Hola.
9: Yo hoy día por acá me traje un arrocito acompañado de una salsa blanca de pollito con champiñones, así que me quedó buenísima. De ensalada me traje una ensalada de lechuga con palmito y unas que otras cositas de morrón. Para bebé, infaltable, obviamente, una Coca-Cola y de postre, un chocolatito. Este será el almuerzo el día de hoy.
0: ¡Salud, Peñita! ¡Aló!
10: Acá nos haremos carbonada.
11: ¡Hola!
10: ¿Y cómo serás?
0: ¡Hola!
10: ¿Tú calmo serás?
0: Oye, espérame un poquito, es que mira, me da risa el saludo al final. Mira.
10: Acá nos haremos carbonada.
11: ¡Hola!
0: ¡Hola! ¡Hola, hola, hola!
12: Gabito, hoy día tengo goulash con arroz y ensalada de repollo. Después un cafecito.
0: Mira, goulash con arroz.
13: Hola,
0: Carlito. Hola, Carlito. Saludos, Carlito.
14: Carlito, buen día, buen día, buen inicio de semana. Hoy por acá le tenemos lentejitas.
0: Lentejas, comenzando la semana con.
14: Saludos a mi esposo Hugo por ahí, que está por ahí. Y ahí nos estamos escuchando. Chao.
0: Saludito ahí a nuestra amiga. Lenteja, lenteja, ¿y qué más?
15: Gavito, yo voy a ir a comer carbonadita y leche con plátano donde mi tía Aide, que la acabo de escuchar.
0: ¡Mira! ¡Ya! Uno que se invitó solo, parece, ¿eh? ¡Ya! Oye, nos vamos a quedar con Bruno Borlone. Esto se llama Es Hora de Bailar, Dancing Machine. En la punto 7. Esto es el Zipa, que se han decidido.

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0: Muy bien, amigos, amigas, ahí escuchamos a Luciano Pereira con Ángela Leiva, esta versión cumbia de Perdóname. Y bueno, llegamos al final de este bloque, amigos, amigas. Llegamos al final. Agradecer a toda la gente que siempre se deja acompañar por nosotros. 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Ya subió, ya por lo menos tenemos 11 graditos, ya con algo de temperatura nos vamos para la casa. Ya esperando que tengan un rico almuerzo, buen provecho para todas y todos, ¿ah?
1: Chao, bienvenido amigo, que le vaya muy bien, lo escuchamos la tardecita. Saludito a su esposa, Gabrielito Junior, que tengamos provechito y buena tardecita y el almuercito con la fama.
0: Vaya a almorzar también, amigazo. Hágale, mijo. Oye, que almuercen rico todas y todos. Ya se viene Andresito Herrera nuevamente, pero con los avisos económicos. Que tengan una buenísima tarde y nos reencontramos a eso de las 5 de la tarde nuevamente. Yo lo dejo junto a AK420. Esto se llama Zen Diabla en la .7.

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0: Permiso. Hola, muy buenas tardes, damas y caballeros. Oh, gracias. Mira cualquier cantidad de gente acá afuera de la radio, guatón. Hola. Oye, tenemos más gente que en la inauguración del Mundial 2026, guatón. Tenemos mucha gente. Adelante, por favor, pase. Hola, muy buenas tardes. Hola. Gracias por estar acá con nosotros a esta hora de la tarde. Luego de haber vivido una experiencia única e inolvidable con nuestro matinal y el Gavito, hemos llegado a una sección que ha sido un pleno éxito durante este último tiempo. Los avisos económicos, donde estas dos horitas estamos totalmente a tu entera disposición. Todos los avisos que quieras hacer llegar, por ejemplo, si arriendas, vendes, compras, permutas, regalas, ofreces, buscas peguita. No, acá estamos los... ¿Cómo se llama esto? Aviso económico. Tratando de poner la cámara, de ahí la voy a arreglar. Muy bien, muchachos, ya la saben cómo es la temática. Si van a mandar audio, no más allá de 30 segundos, dos cucharadas y a la papa al tiro. Si tienen fotos, sería genial. Ahí en el audio dejan su número, si tienen fotos también. Y luego la vamos a ir compartiendo si alguien la necesita. Muy bien, saludamos entonces a los primeros que llegan a esta hora de la tarde. Vamos allá. Esa canción cuando suena es como que uno apareciera atrás de la cortina del circo con los payasos. ¡Llegaron los payasos! La Feñita está por aquí. Ah, pero yo creo que...
1: Hola, Dalito, nos vamos a dar recita. Un abrazo tan gigante y que fue rico tan bueno.
0: Oye, mira, ya llegaron los primeros avisos, muchachos. Comiencen a enviarme sus avisos para yo poder leerlos dentro de estas dos horitas, hasta las 3 de la tarde. Luego de 3 a 5, ya nos desordenamos un poquito más, día lunes. Así que bacán. ¿Ya, chiquillos? Déjeme ahí la fotito. Déjeme su aviso a esta hora.
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0: ¿Quién no bailó este temita? Por mientras que lo escuchamos, ustedes envíen su audio. Saludamos a todos los que van conduciendo o están ocupaditos. Si no alcanzan a notar, usted me habla por interno. En cualquier minuto me dice: Andrés, ¿sabes que escuché tal aviso? ¿Me lo puede enviar? Y yo, dentro de las posibilidades, se lo hacemos llegar. ¿Te tinca? Bien, bacán. Vamos con el tema. Huechequetere, suena en punto 7. 1, 2.

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1: 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Qué bueno el chiquetere, ¿eh? Estamos conectados en el TikTok también, por si acaso. Chiquetere. Echamos a rodar la bolita, chiquillos. Atención, atención. Dice que por acá tenemos tres vestones nuevos, talla 48. Los 13 marca Pierre Cardin. Y 45 mil pesos. Conversable a personas realmente interesadas. 45 lucas los tres vestones o cada uno. Son talla 48, están impecables, están las fotitos igual, por si alguien los quiere ver. Por acá tenemos dos buzos térmicos nuevos, talla S y talla L. El valor es de 30 mil pesos cada uno. Personas interesadas pueden comunicarse al WhatsApp de Frank. Tenemos más por acá, mira, escúchenlo. Se vende el lavaplato nuevo marca Condor de 80 centímetros de largo. Incluye llave cisne más su flexible. 35 conversables. Está buenísimo. Llegar a instalarse, ¿no?

0: Marcela, ¿cómo está usted? Gracias, Andresito, por el dato de la esterilización. Ya estamos listas con mi Lola. ¡Oh, tiquitita! ¡Saluda a la Lolita! ¡Lola!
1: Hola, Andresito, hola,
0: buenas
1: Andresito.
0: Buenas tardes, Hernán.
1: Vamos, viejito.
0: Bien, bien, bien. Tirando para arriba, Hernán. Muchas gracias por tu saludo, amigo. ¿Qué va tu, cómo va tu día? Hola, Carlita, ¿qué tal? Hola, Andrés. Vuelvo a pasar el datito. Vale nomás. A ver, ¿qué datito tenemos? Se vende una estufa a gas, una Trotter. Está casi nueva, funcionando al 100%. La vende por no uso y me ayudaría a cancelar la mensualidad de la U. ¿Alguien necesita una estufa aparte de yo? Si a alguien le interesa, comuníquese al siguiente número, más 569-3707-9835. En 80 lucas, conversable. Ahí me mandaron fotito de la estufa igual. Hola, ¿qué tal? Buena la tarde. Hola.
2: Hola, hola, Andresito. Hola. ¿Cómo estás? ¿Cómo estás? Buenas tardes. Andresito, yo paso por acá para invitar a todos a participar en el gran estofado de Villa Peluca. Ya este es un estofado que se hace con amores, familia, y invita a todos, pues aparte que son fieles auditorios de la Punto 7, y para que puedan acompañarnos. Son el 26, 27 y 28 de junio en Villa Peluca. Villa Peluca está pasado Antuco, es un hermoso lugar donde van a poder disfrutar de una hermosa gastronomía. Aparte del gran estofado, hay mucha variedad de comida más. Así que ahí invitamos a todos a participar allá. Pues gracias, Andresito.
0: Vale, oye, si tienen alguna afiche con respecto a esto, me lo envías, pues, ¿vale? Para poder subirlo al estado, ¿ya? Qué buena invitación, qué buena invitación. Oye, saludos por acá, me dice, vendemos unas bicicletas. Es una bicicleta de hombre, talla, aro. Es de aro 29, una Trek Marlin, 5 talla, ML gris, año 2022, precio 350 lucas. Hay una bicicleta de aro 27 y medio, Trek Marlin, de mujer, talla 6, XS, color calipso, 350 lucas, año 2021. Se la lleva las dos en 600 si quieren. En buen estado la de hombre, está casi nueva. Accesorio, casco de hombre, inflador, botella de agua para... y también un par de guantes y un cubre asiento. Si hay fotito, Erwin, sería genial. Si llegase Erwin de tener fotos de las bicicletas, te la agradecería un montón, amigo. Por acá... quisiera publicar, tengo dos cobijas terapéuticas con arena para vender, aproximadamente de plaza y media, cada una cualquier consulta. ¿Pero cuánto vale, amiga? Hay que ponerle el precio al tiro, pues, chiquillo. Más rápido, y eso lo ocupan como filtro, ¿viste? Más 569-54-94-85-31. Cobijas terapéuticas de plaza y media. Son dos, pero no sabemos el precio. Hola, la nenita, ¿cómo estáis?
3: Hola, buenos días, buenas tardes.
0: Buenos días, buenas tardes.
3: Que tengan un bello día todos. Gracias, tú y los auditores. Quiero saludar a mi amiga, a mi gran amiga Angélica María.
0: Angélica
3: que
0: María.
3: Me venga a ver, que la extraño mucho, que la quiero mucho. Besitos.
0: Angélica María, anda, ven a ver a la nenita, po. Ven a ver a la nenita, po, Angélica. Hola, señorita, muy buenas tardes. Por acá me dice, vendo o permuto, más a mi favor, terreno de 2.500 metros cuadrados con rol propio. Compartido el terreno a este inscrito en bienes raíces, llegar y transferir en notaría. A 20 minutos de Los Ángeles, sector Santa Olga. Camino todo pavimentado, solo 5 minutos de ripio. El terreno está ubicado dentro de un condominio privado, solo entrada residente y el río... Caliboro pasa a 7 minutos en auto. El río está dentro del condominio y hay negocios cerca. Cuenta también con empalme propio conectado y el agua con proyecto de APR, o también se puede hacer puntera si prefiere. El sitio incluye una bodega tal como se ve en la foto. ¿Cuál es foto? Mándame la foto, amiga. Hola, ¿qué tal?
4: Hola, hola, Andresito.
0: Oli.
4: ¿Cómo estás? La tía Mari por acá de Voluntarios Los Ángeles.
0: ¿Ya?
4: Para hacer un llamado a todos los amigos.
0: A ver.
4: Estamos en nuestra campaña de invierno, necesitamos ropa de abrigo, ropa de cama, carpa, saco de dormir, alimentos no perecibles. por favor ayúdennos o hagan llegar su ayuda a Teniente Lucho Martínez 56, Villa Ignacio Carrera Pinto, o nos contactan al 98419960. Gracias por ayudarnos a ayudar. Nosotros somos conscientes.
0: Oye, tía Mari, ¿sabes que el flyer que me mandaste, el último, el que con rosado, Frazaditas de Amor, ese la vamos a subir porque aparece la dirección ahí? Si tiene algún afiche con algún número y más la dirección, genial, si no, dejamos ese, ¿vale?
4: Andesito, también estamos recolectando lana nueva, lana usada, ese ovillito que quedó por ahí a medio tejer.
0: ¿Ya?
4: O si algunas tejedoras de acá de Los Ángeles nos quieren ayudar a regalar amor, a regalar calorcito, y nos ayudan a tejer cuadradito o alguna frazadita, llámenos, hagan llegar las lanas, hagan llegar su ayuda. Voluntario Los Ángeles, presente.
0: Buenísimo, tía Mari, muchas gracias. Cuente con nosotros también para hacer la difusión. Como te decía, el flyer eso lo vamos a subir al estado para que todo el mundo lo pueda ver y pueda ir a dejar sus cositas allá, ¿vale?
4: Buen Andresito, suba cualquiera, toda la ayuda nos sirve y la dirección es la misma.
0: Ah, ya, perfecto, perfecto, muy bueno.
4: Estamos enfocados 100% en las personas que están en situación de calle en este momento.
0: Ya, amiga, se pasó. Vamos a estar muy atentos, cualquier cosita usted cuente con la radio para nosotros difundir cualquier necesidad, ¿vale? En el estado de WhatsApp, chiquillos, van a quedar los datitos de nuestra tía Mari para ir en ayuda a lo que nos necesita, que son los gente de situación de calle. Estamos con la activación del código azul también, así que ojo ahí, ayudemos a la tía Mari y a todo el equipo que hacen una linda labor en ir en ayuda de los que nos necesitan.
4: Ya, qué lindo,
0: besito,
4: gracias.
0: De nada, tía Mari, saludo a todo el equipo y felicidades por lo que hacen. Ya, ahí está arriba la... Chiquillos, les acabo de subir la campaña de invierno Frazaditas de Amor. Ustedes en esa dirección pueden dejar cualquier ayuda que quieran. Lana, frazada, ropita en buen estado.
5: Ustedes comercio lo pueden encontrar, ¿ya?, fácilmente.
0: Está arriba, en el estado de WhatsApp está. Hay varias personas que, por ejemplo, nuestra amiga que estaba vendiendo las bicicletas, no, la parcela, no puede ver los estados, pero si yo la guardo ahora, te voy a dejar registrada, María José. Vas a quedar guardada aquí en nuestros contactos, entonces ahora tú sí puedes ver los estados de WhatsApp. ¿Dónde quedé? Hola. El Matías Hidalgo también lo vamos a dejar guardado en nuestros contactos para que el Matías pueda también ver los estados, ¿vale?
6: Ya.
0: ¿Qué es lo que tiene Matías? Dice, hola, buenas tardes, ofrezco esta cajita para regalo del Día del Padre. Cualquier cosa, contactarse al más 569-4156-8524. La cajita vale 14 luquitas. Para el Día del Padre, mira que están buenas. Buena. ¿Y dónde nos contactamos? Al número que está ahí. Perfecto. Zapatos y zapatillas de fútbol tenemos por acá. Buenas tardes. A 30 cada uno, zapatos y zapatillas de fútbol. Tenemos una Adidas de color negro, talla 38. Seminuevos. También bonito los Adidas. Y estos Adidas son azules, pero son zapatillas de fútbol. Son los Adidas Predator, talla 37.5, seminuevas. Para los que estén interesados, chiquillos, a 30 luquitas cada uno. Hola, Carito, ¿cómo está? Buenas tardes. Carito, vaya al estado de WhatsApp. Ahí está. A ver, yo te lo envío al tiro mejor. Dame un segundito. Ahí está, amiga. Esa es la dirección para que usted pueda ir a dejar su donación. Muchas gracias. Hola, envío nuestra promoción para la historia también de WhatsApp, por favor. Saludos, amigo. ¿Qué es lo que tenemos aquí? Escapada a la cabaña, vacaciones de invierno, cabaña full equipada para 4 o 5 integrantes, adultos más niños, valor 80 lucas por día. La promoción válida es del 28 de junio al 12 de julio. Oye, vas a encontrar en este lugar tinajas, piscinas, tirolesas, juegos, bosque nativo, manso panorama. Por estancia de más de una noche se va a realizar un descuento del 15%. Está incluida la tinaja. Por más de dos noches, tú eliges un espumante o una botella de vino para compartir. Si es que están más de dos noches. Ya, tengo aquí el flyer, lo vamos a subir también para que ustedes se enteren y puedan revisar esto, ¿ya? Perfecto, han estado también. Sigo para arriba, sigo. Hola.
4: Hola, Andresito.
0: Oli. Se cortó. Se cortó el audio, amiga. Voy.
4: Hola, Andresito.
0: Hola.
4: Mira, quiero ofrecer números de rifa para una vecina que se le quemó su casa el 19 y está vendiendo números de rifa para poder conseguir dinero para poder construir de nuevo su casita. Por favor, si es que alguien desea comprar el numerito, cooperar. Muchas gracias.
0: De nada, pues, amiga. Compren números de rifa, chiquillo. Susana, ¿cómo estás? Buenas tardes.
7: Hola, Andresito, por aquí, activa la tía Susi con las masitas. Hola. Masitas de empanada, masitas de sopa y pilla, de calzones rotos.
0: ¿Ya?
7: Para pedidos al 7540-7305. Gracias, Andresito, que tengas un excelente día y un hermoso día como el día de hoy.
0: Gracias, linda, gracias para ti también. Por acá está nuestro querido amigo Jorge Figueroa, servicio de eliminación y lavado de DPF. Eliminación de DPF y EGR. ¿De qué se trata, Jorge? ¿Es como un escáner? Taller mecánico de Jorge Figueroa. Ahí están todos los servicios que realiza nuestro amigo. También lo dejó en un lindo flyer. Ahí lo vamos a subir también al estado para que todos lo puedan ver. ¿Ya? ¿Dónde quedó esto? Acá. Dice, me lo había enviado el otro día, Jorgito. Me lo envió el otro día y yo lo tengo por aquí guardado. El afiche de él. Aquí está, ¿viste? Ya. Ahí lo subí, Jorge, también. Sigo rápido. Ah, mira, aquí me enviaron las bicicletas, chicos, el Ervin. Oye, están bien lindas las bicicletas, cabros. Para los amantes de las cletas, los que les gusta salir los fines de semana, andar en bici. Está bastante buena, tengo la foto, ¿eh? Vienen con casco, inflador, botella de agua para y un par de guantes de hombre y un cubre asiento. Aparte de las bicicletas. Si quieren las dos bicicletas, 600 lucas. Si quieren una, 350. Ahí eligen ustedes, ¿ya? Hola, Ceci, ¿cómo te ha ido? ¿Todo bien? Nuestra amiga Cecilia, nuestra podóloga clínica. ¿Alguien necesita un podólogo? En este caso una podóloga. La Cecilia está agendando ahora. Le ha ido espectacular. Así que ustedes depositen toda su confianza en Cecilia Venegas, podóloga clínica. Ella te puede ayudar. Ahí te voy a subir el flyer al estado de WhatsApp también para que todas las mamitas y papitos puedan sacar el número, llamar a la Ceci y decir, Ceci, necesito una hora de podología. De ahí la Cecilia te va a echar la mano, ¿vale? Va a domicilio. Sigo, avanzo rápido. Hola.
8: Buenas tardes.
0: Hola.
8: Se regala ropa de todo tipo, para niños, para grandes.
0: Vaya a dejarla. Vaya a dejarla allá donde están ayudando. Te voy a mandar el flyer al tiro, amiga. Espérame un segundo. Hola, si quiere, llame ahí y no tienen que ir a dejarla porque los chiquillos están recupados, no pueden salir. Amiga, mira, ahí te acabo de mandar. Te acabo de mandar un flyer y en esa dirección anda a dejar esa ropita que tienes tú ahí.
8: San Francisco 1279, Villa Todos los Santos. Ah, mi teléfono es...
0: Espérame.
8: Buenas tardes.
0: Hola.
8: Se regala ropa de todo tipo, para niños, para grandes.
0: ¿Ya?
8: Retirarla en San Francisco 1279, Villa Todos los Santos.
0: ¿Ya?
8: Mi teléfono es 9905947 10. Se regala
0: esa ropita, ya. Súper. ¿Dónde está nuestra amiga que...? No, la persona que está de la ropa, la que estaban reuniendo ropa, ¿cómo se llamaba? Anita, ¿cierto? Ani, ¿dónde quedó? Oh, la tenía por acá. Aquí estamos. Aquí está, la encontré.
9: Acá. Voluntario Los Ángeles. Teniente Luis Cruz Martínez, 56. Villa Ignacio Carrera Pinto. Cerquita del Polideportivo por Gabriela Mistral.
0: Ya.
9: O me contacta al 569-841-99601. y vemos la disponibilidad de nuestros muchachos para ir a retirar su ayuda a domicilio.
0: Ya, mira, te
9: gracias.
0: Voy a... voluntario, aquí está. Te voy a enviar el audio de la amiga para que te puedas comunicar con ella, ¿vale? Tía Mari, ahí está la tía Mari, el audio de la amiga que tiene ropita. Hola, ¿podría publicar, por favor, un pack Día del Padre? Cajita 24x24, contiene pack gorro más cuello, cinturón, abre botella, globito. ¡Ah, que está bonito! ¡Yo quiero eso, yo quiero eso, yo quiero eso! ¡Qué está bonito, ah! Realizan cotillón de cumpleaños totalmente personalizado. Las cajitas, bolsitas, cajitas, banderines, piñatas. Hacemos realidad tu idea para que cada detalle sea único e inolvidable. Oye, pero este del pack del Día del Padre está muy bueno. Va a quedar en el estado también, chiquillo. Ahí va a quedar. Para que lo vayan a ver, saquen el dato y tengan una posibilidad de regalo para el próximo domingo. ¿Cierto? Sigo avanzando, sigo avanzando. Échenle una mirada de repente al estado de WhatsApp, chiquillo, porque ahí están apareciendo algunos afiches, ¿ya? Hola.
10: Hola, Andresito. ¿Me podría dejar la dirección o el teléfono para cooperar con las personas que están ayudando a la gente de calle?

0: Bueno, me llegaron las fotos del terreno que se vendía. Está bien bonito. Y acá, ¿qué tenemos? 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También lo vamos a subir. También lo vamos a subir al estado. Si alguien necesita un eléctrico. Oye, han llegado muchos avisos. Estoy haciéndolo lo más rápido posible. María, ¿cómo estás? Buenas tardes.
1: Yo de acá del Guaso escuchándote como todos los días. O sea, a ti y a Gabito, todos los días. Así que eso, vos te mando un saludito, que estemos bien. Y ya, seguimos cuidando. Chau, chau.
0: Chau, Marita. Hola aquí. Hola, ¿me puede compartir la información de las voluntarias? No me sale el nuevo estado. No, porque no está registrado acá en los contactos. Pero ahora, Negrita. Disculpa que te diga así, pero aquí aparece como Negrita. Negrita, mira, te acabo de registrar en los contactos de la radio, así que ahora vas a poder ver los estados. Y ahí está el afiche. Mira, te lo voy a, de hecho, para que sea más rápido, te lo voy a enviar de inmediato al WhatsApp. Ahí está el afiche, amiga, y ahí aparece la dirección para que vayas a cobrar. Hola, Roberto, ¿cómo va? ¿Cómo va tu tarde, amigo? María Ivón.
2: ¿Me podrías ingresar, por favor, a los estados de la radio para poder ver los flyers? Te lo agradecería, Andresito, gracias.
0: María, estás ahí registrada ya, así que ahora lo puedes ver. No hay problema con eso. Avanzo. Pedro Cid, ¿me podría enviar las fotos de las bicicletas, por favor? Pero claro, amigo, te las envío con todos los datos al tío, ¿ya? Dame un segundo. ¿Quién tengo por acá? Hola. Sí, también te voy a agregar, Katy, para que puedas ver los estados. No hay problema. ¿Está listo, Katy? Actualice nomás y puede verlo. Hola, Héctor, ¿qué tal? ¿Cómo va?
3: Bueno, pues sí, tú, hola, hola. Buenas tardes. Oye, que te vamos a visitar.
0: Dale nomás.
3: Me ofrezco como conductor con licencia de 3 a 4 a 5 experiencias en transporte.
0: ¿Ya?
3: Cualquier persona que tenga un contratito me puede estar recibiendo, se lo agradecería. Ya, que tenga buena tarde. Chao, chao, mijo.
0: Vale, vale. Héctor, que tengas buena suerte con el tema de la peguita. Muy buena suerte con la peguita. Nos quedamos con este temita de Noche de Bruja. Pausa y estamos de vuelta. Debería odiarte a esta hora. 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Música y volvemos.

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11: Ya comenzó el Mundial. ¿Y sabías que el partido inaugural de este 2026 se convirtió oficialmente en el debut más picado en toda la historia de las Copas del Mundo? 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Olvídense, nunca antes en un partido inaugural se había pegado tanto ni se habían ido 3 jugadores a las duchas antes de tiempo.
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0: qué canta así?
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0: Estoy saludando a nuestros amigos del TikTok ahora. Ahora sí que sí, ahora sí que sí. Saludemos a nuestros amigos del TikTok. Está el Marcelo. ¿Cuál Marcelo? Ya. Está Marcelo, está Juan Castillo, está Ivo Rojas. Está Milagro por ahí. Está Juan, está Leonardo Fabián. Está Ernesto. Está Matías Julián. Está César, está Itze, está José, está la Canito, David, la Nacha, Nacha, no puedo y no puede llamar a la radio. Llámame nomás. Llámame nomás. ¿Qué más? ¿Qué más? Oye, hola Carmen, ¿cómo estáis? Buenas tardes. Buena, buena. Sí, ya un poquito mejor de ánimo, chiquillos. Tengo muchos sueños, así que imagínense que cuando salga de acá, yo creo que yo voy a llegar durmiendo a la casa, así en mi nuevo la hora. Sí, no dormí nada. Lo bueno que me atendieron, pero sabéis que me estaba revisando aquí el brazo donde me pincharon, donde me pusieron el antibiótico y toda la cuestión anoche. Sí, de verdad que llegué como a las 4 con el Vicente que me acompañó. Pero sabes que me quedo como morado. El gallo fue bien suave, el tenso, bien suavecito. ¿Viste que se nota ahí? Y ahora yo me saco. Oh, ¡uy, no me sacó el papel! Ahí sí. ¡Ah! Que se me quedó como morado y el pinchazo está acá abajo. No sé qué puede ser. O me pegué o algo, no sé. Pero ya estamos un poquito mejor. Solamente me queda sueño en las pastillas. ¡Hola! Me dicen, hola, los festones son los 3x45 y cada uno vale 20. Hoy también bonitos los festones para el tata, para el papá, para usted, para la pega. Tan nuevo, son talla 48, los tres. Hola, ¿qué tal por aquí? ¿Quién está? Erika Contreras, ¿cómo está usted?
2: Hola, Andresito. Hola. Buenas tardes.
0: Buenas.
2: Sabe que busco trabajo yo de lunes a viernes, puede ser.
0: Sí, pues viene nomás.
2: Para hacer aseo, oficina o en una casa particular.
0: Ya.
2: Con disponibilidad inmediata.
0: Perfecto.
2: Mi WhatsApp es más 569-4423-2098.
0: Ya.
2: Comunicarse con Erika, por favor. Bueno, ya bueno. Llevo 5 meses sin pega y esto ya me está desesperando.
0: No, me imagino que sí,
2: así amiga. Que le dejo mi avisito, por favor, si lo puede repetir unas 2 veces. Gracias, Andresito, que tenga una buena tarde.
0: Vale. Ya, Erika, cualquier ratito te la voy a pasar para allá, ¿vale? Vamos a incluir también a... Yo estoy incluyendo y compartiendo los avisos que llegan, ¿ah? ¿Eh? Ahí va, acabamos de incorporar a Yasnita para que pueda ver los estados también. El Roberto me dice... Roberto me dice que él desarrolla páginas web, chiquillos. ¿Alguien necesita página web? Ustedes lo pueden ubicar en www.nivels.cl. Nivel, pero con ese al final. Nivels. Nivels.cl. ¿Ya? ¿A qué más tenía por acá? Hola, buenas tardes. Ofrece servicio de control de plagas. Contactarse a los siguientes teléfonos. Más 569-2180-8832. Más 569-2779-8146. Ahí están los dos números para el servicio de control de plagas. ¿Qué más llega por acá, Diego? ¡Hola! ¡Voy! ¡Hola! ¡Buenas tardes!
3: Hola, Andresito. Buenas tardes. ¿Cómo estás?
0: Bien.
3: Qué gusto saludarle.
0: Gracias.
3: Y disfrutar de su grata compañía. Le hablo para dar un avisito. Mi nombre es Ana María, soy una adulta mayor que recicla cositas usadas en buen estado, como ropa, de dama, de varón, de niño, calzado, juguetes, loza, adornos, cositas de casa. Todo me sirve para darle una segunda oportunidad y con ello yo poder subsistir el día a día. Señora, señor, si tiene alguna cosita... Por favor, me llaman, se comunica mi número de WhatsApp, más 569-2883-9001. Desde ya, muchas gracias, que tengan todos una linda y bendecida tarde.
0: Para ti también, que te vaya súper bien. Marcia, ¿cómo estáis? Hola, Andrés, buenos días, agradece la publicidad. Los ciudadanos de Los Ángeles. A ver, ¿qué es esto? Parcela Seila Rayán, sector Lavandero, sus últimas 5 unidades disponibles. Qué rico, desde los 20 millones. Ya, pues lo voy a subir. A ver si tienes suerte con ese aviso, ¿ya? Para. Voy. Estoy subiendo. Disculpen, recuerden que ando lento hoy día, chiquillos. Ando lento. Voy por acá, voy. Ya me... Van a salir todos los avisos de todas maneras, pero es para ir ordenadito, ¿ya? Por si alguien me pide. La Mari, ¿qué pasó, Mari? ¿Qué es lo que es eso? Ah, ya, perfecto, ya te entendí. Amigos, los que quieren ir en ayuda a las personas en situación de calle, cuando nos llamó la tía Mari, me dejó un código QR donde ustedes van a poder escanear y pasar directo al chat, ¿vale? Si ustedes escanean este código QR, se van directo al chat de los voluntarios y pueden hablar ahí. Lo voy a subir, tía Mari, perdón. Ahora lo subo. Tengo dos manos, estoy vuelto loco. Parezco pulpo. Ya, uno. Ahí está el código QR para ir en ayuda de los situación de calle. ¿Qué más tengo por acá? Hola, buenas tardes. Agendando detalles para el Día del Padre. Recuerden que estamos a una semana. Este domingo es el Día del Padre. Domingo 21 de junio celebramos el Día del Padre acá en Temuco, en Chile. El 20 es sábado 20 es feriado, pero no irrenunciable de los pueblos originarios. Lo que andábamos buscando si es en la región de la Araucanía o en todas partes. Eso es lo que no lo sé. No sé si a ustedes les aparece feriado en Los Ángeles el día 20. Hoy por acá me dicen que están agendando desde ya y quedan muy pocos cupos, chiquillos. Así que está muy lindo el trabajo que realiza nuestra amiga como regalo el Día del Padre. Agendando detalles para el Día del Padre, pelotas personalizadas y también desayunos. Vienen tal cual con su cajita. Se pueden hasta 10 fotitos más la dedicatoria. En Instagram está Nicole-DulceDíaz. Vaya a Instagram, siga a Nicole-DulceDíaz. Y ahí están todos. ¡Ay, que está linda la pelota! Mire, es una pelota de fútbol. Y en los cascos, los chicos le ponen fotos de tu papá. ¡Ay, que está buena! Esa me gustó, ¿eh? Para que el papá lo tenga en la peguita. Lo voy a subir porque está bastante novedoso. Fuera de lo común. Exactamente, esa es la palabra. Y lo voy a subir. ¿Y el otro cuál era?

0: cargar igual el otro, amiga. Este tenemos que descargar porque ahí tiene el número. Ahí lo guardamos. Lo guardamos. Y ahora lo subimos. Vamos al estado. Param pam pam. Param pam pam, param pam pam. Ahí está, mira. Vayan a verlo, chiquillos, el estado de WhatsApp. Está bien bonito y novedoso. Me gustó mucho. Ahí está, arriba, se fue. Nicole guión bajo Dulce Día. Eso es el Instagram de nuestra amiga. Voy para arriba. Sí, don Pedro, deme un segundito, se lo envío de inmediato. Está más abajo, ese tengo que buscarlo con más calma, ¿ya? No, tía Mari, no se preocupe. Estamos para ayudarle como radio, ya, para difundir cualquier cosita. Hola, buenas tardes, necesito comprar traje de mapuche, de niña, talla 6 completo. Por acá vamos a dejar el número. Oye, ¿alguien tiene algún trajecito de mapuche para una niña de 6, para una talla 6, por favor? Se lo agradeceríamos un montón. Pamelita, ¿cómo está usted? ¿Cómo le ha ido con las mermeladas? ¿Llegaron la de naranja o no llegó la de naranja? Tenemos las mermeladas a 4.000 pesos el medio kilo y 5.000. 5.000 el medio kilo, pero son de alcayota con nuez y alcayota con piña. ¡Qué rico! ¿Llegó la de naranja? Sí. ¿Qué más tenemos por acá abajo? Tenemos balones de fútbol, Andrea, 7.000 cada uno, de excelente material. Ahí tengo fotos también de los balones. Sobre de láminas del Mundial 2026 a 1.500 pesos. Ah, la Pamelita. Hola Lilian, ¿cómo estáis? Está bonito. El precio de la pelota con la foto, amiga Nicole, me piden por acá. Hola. Sí, ya lo... Ah, no.
1: Hola, buenas tardes.
0: Hola.
1: Un gusto en saludarlos. ¿Sabe qué? Me gustaría ofrecerme como...
0: Por acá. Vendo bicicleta, buen estado, aro 26 en 40 luquitas. Neumáticos nuevos.

0: como asesora de hogar, hacer aseo en oficina, como ayudante de cocina, puede ser cuidar abuelitos, y tengo disponibilidad inmediato. Mi teléfono es 9920-94-362.
1: Okay.
0: Muchas gracias, se le agradece.
1: De nada, amigo, ojalá que tengamos suerte, ¿ya? Ojalá tengamos suerte con eso. Estoy, don Pedro, aquí va. Ahí va el número de la bicicleta, don Pedro. ¿Dónde está don Pedro? Aquí está. Es el número, don Pedro, de la persona de la bicicleta. Por acá. Vendo zapatillas Skechers número 42. Solo la usé una vez para mi embestidura. 35 lucas valen. Aquí en Los Ángeles, ahí está la fotito de las zapatillas. Están impecables. Se las puse una buena vez. Súper bien, amigo. Francisco Garrido, presente. Don Máximo, ¿cómo va, don Máximo? Por acá me dice, buenas tardes, bototos, nuevo de varón, punta de fierro, zapatos de seguridad. 35 lucas, son talla 38 los zapatos de seguridad que están a la venta. Hola Daniel, buenas tardes, soluciones eléctricas, spa. Aquí tenemos al maestro Daniela, servicio eléctrico en Los Ángeles y alrededor, instalador eléctrico domiciliario, bombas, motor de portón, cámaras de seguridad, aire acondicionado y empalme. También vamos a subir a Daniela al estado, ¿ya? ¿Dónde tengo a Daniel? Ya, Daniel, te fuiste al estado también, ¿ya? ¿Qué más me queda por acá? Creo que envié todo. Sí. Vamos a la música entonces, bueno, avancemos. Para que los chiquillos puedan... Si a alguien le falta algún datito, me habla por interno nomás si no alcanzó a notar. ¿Dale? Reggaeton Old School a esta hora. Rakim y Kenwa. Down.

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2: Así es, amigos, 2:08 p.m, ya tenemos algunas noticias más relevantes para ustedes a esta hora acá en Punto 7. Bueno, comenzamos con este boletín informativo con una noticia bastante penosa, por decirlo algo. A los 29 años confirman el fallecimiento de la joven psicóloga de Tucapel. La comunidad de Tucapel se encuentra de duelo tras el fallecimiento de Catherine Silva Muñoz, psicóloga del CESFAM de la comuna y profesional ampliamente reconocida por su labor en el ámbito social y comunitario. A través de una declaración pública, la municipalidad de Tucapel, la Casa de Delicia, confirmó el fallecimiento a través de sus redes sociales, donde se destacó su compromiso con el servicio público y su permanente dedicación al bienestar de niños y niñas, adolescentes y familias de la comuna. Llaman a prevenir el cáncer de próstata con exámenes a mitad de precio durante el mes del padre. El cáncer de próstata es una de las principales causas de muerte oncológicas en hombres en Chile. Y pese a esto, el tabú, la falta de tiempo y el temor a los controles médicos, según se han ido retrasando los diagnósticos. Frente a esta realidad, el Centro Médico Andes Salud Los Ángeles, ubicado en Avenida Alemania 1129, impulsa su campaña Mantén tu próstata bajo control, cuyo objetivo primordial es concientizar a la población masculina de la prevención de la provincia del Biobío sobre la urgencia y eficacia de la prevención oportuna. Una víctima fatal deja el volcamiento de un automóvil en Cabrero. Una conductora falleció la mañana de este lunes en un accidente automovilístico registrado en el kilómetro 455 de la Ruta 5 Sur, comuna de Cabrero. De acuerdo a antecedentes recabados por la tribuna, la mujer conducía su automóvil por la autopista cuando habría sufrido el reventón de uno de sus neumáticos. A consecuencia de lo anterior, perdió el control del volante, resultando el vehículo volcado. Equipos de emergencia se encuentran en el lugar y se trataría de la única víctima de este nuevo siniestro vial. La persona usuaria de la doble vía se desplazaba de norte a sur cuando ocurrió el hecho, reportado alrededor de las 11:30 de la mañana. Algunas noticias a esta hora, 2:10 p.m. Nosotros continuamos con la programación aquí en Punto 7.
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0: Hola Andresito, quisiera ofrecer mi lavavajilla en 100 luquitas conversable. Tengo imágenes acá. Hola Clau, ¿cómo va? ¿Cómo está la cosa por allá en la quinta región? ¿Dónde anda, amigo? Oye, los chiquillos están a orilla de carretera con el tema del gas. Escuchémoslo. Hola.
1: Hola, Andresito. Buenas tardes, ¿cómo estás?
0: Bien, compadre.
1: Estamos ubicados acá por los carreras, mi chiquillo, antes de llegar a Parque Lauquén con los cilindros vacíos.
0: Ya, compadre.
1: Aproveche que son las últimas unidades que están quedando a 30.000 pesitos. Antes de llegar a Parque Lauquén, agenda tu pedido al más 569-87-23-3443. Yo soy un 7.
0: Recuerden que nuestro amigo tiene los galones de 11, de 15, están vacíos a 30 luquitas. Bueno, en realidad le dije que los bajara porque estaban en 35. Entonces usted se llama, hoy escuché recién en la radio y te lo va a dejar en 30 luquitas. Y pueden llamar también al más 569-87-23-3443, ¿vale? Ahí está nuestro amigo Loría de la Carretera, una camioneta blanca, hay unos galones de gas color naranjo, amarillo y morado, para que lo ubiquen de inmediato. Amanda, ¿qué nos envía la Amanda? Bueno, la Amanda está vendiendo su lavavajilla en 100 luquitas conversable. Se arrienda casa 5 minutos de Los Ángeles, 4 dormitorios, 2 baños. ¿Quién busca arriendo, chiquillos? Tenemos arriendo de casa. Villa Pulmahue, 4 dormitorios, 2 baños. Sigo para acá. Hola. Hola, el teléfono del aviso de la bicicleta 96, por favor.
2: Buenas tardes.
0: Hola.
2: Construyo quinchos, terrazas, parrillas,
0: buena,
2: campanas,
0: buena,
2: pérgolas.
0: Buena.
2: Hago todo tipo de reparaciones, techumbres, rejas, muros,
0: ¿ya?,
2: electricidad, gasfitería.
0: Ok.
2: Todo lo relacionado con la construcción.
0: Bueno.
2: Cualquier duda o consulta, comunicarse al más 569-4618-6603. Gracias.
0: Vale, de nada. Ah, el de 40 lucas, amigo, ¿no? Aro 26, sí. ¿A dónde está el amigo que estaba vendiendo la bicicleta verde? Talla Aro 26 en 40 luquitas. Hábleme, amigo, porque me están pidiendo los datos.

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1: 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Muchas
0: vale,
1: gracias, Andrés, por
0: gracias a ti. De nada. Hola, Lucía, ¿qué tal? Buenas tardes.
2: ¿Por qué no me envíe el número de los galones de gas, por favor?
0: Ya, mi amor.
2: Al tiro. Gracias. Bendición.
0: Ahí está el número, Lucía. Llama a ese número y te contactas con los chiquillos. Ani. Hola, buenas tardes. ¿Me puede agregar al WhatsApp, por favor? Sí, pues, Ani, ya está ahí agregada. Saludos para ti. ¿Qué más me estaba el caballero de la bicicleta, aro 26? ¿Dónde habrá quedado? Para mandársela a nuestro amigo que me la estaba pidiendo. Era una verde. Talla, ¿eh? Aro 26, 40 lucas estaba. Recuerden que hay datos de venta de parcela y de arriendo, ¿ya?
3: Hola, Andresito.
0: Hola.
3: Estoy vendiendo un galletero nuevo.
0: ¿Ya?
3: Y un filtro para un Toyota Tercel, para quien lo quiera.
0: ¿Ah?
3: Gracias, las fotitas están ahí.
0: Gracias a ti, amiga. Recuerde que hay unas zapatillas que echen número 42 en 35 lucas, chiquillos. Nuevas. ¿Dónde está la persona que vendió las bicicletas? Aro 20.

0: ambulante.
1: Ahí está Anita. Ani, ahí está el número. ¿Qué tenemos acá?
0: Así nomás.
1: Hola, vendo pavos y pavitos faenados por acá, chiquillo. Y también gallina de campo. La Marilyn, Marilyn destina la venta gallinas de campo y pavitos faenados por si acaso, ¿eh? Ani, que tengas un lindo día tú también. Reitero el llamado para el amigo que estaba vendiendo la bicicleta 96, la verde, 40 lucas, por favor, que me hable. Están solicitando por acá sus datos. 2:23 PM y les dejo para comentarles lo siguiente: los mejores cortes para tu parrilla en Centro de Carnes, asado americano desde los 9.997. 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

0: Estábamos comiendo un pedacito de torta que estuvo de cumpleaños el sábado o el viernes, el señor Mandiola, el jefecito. Sí, estuvo de cumpleaños y él hicimos, ahora estábamos comiendo un pedacito de torta. Dando la talla ahí un ratito con él, antes que salga. Oye, se separan 13 minutos, nos separan de las 3 de la tarde ya. Bueno, baja la bencina y el petróleo. El gobierno anticipa disminución de precios de hasta 100 pesos por litro. Les comento. El gobierno anticipó una baja de precios de la bencina y el petróleo en los próximos días. En medio de este escenario internacional marcado por el acuerdo de paz entre Estados Unidos e Irak, el cual comenzaría a impactar al mercado energético global. Según informó el Ministerio de Hacienda, Jorge Quiroz, el ajuste podría traducirse en una caída de hasta 100 pesos por litro en el diésel y valores similares a la bencina. Esperemos que el próximo decreto, que va a empezar a regir a contar de este jueves, tengamos una baja en el diésel del orden de los 100 pesos, señaló. La autoridad explicó que el comportamiento de los combustibles dependerá de la evolución del acuerdo internacional, aunque destacó que se trata de una buena noticia para Chile. Por su efecto en la economía del hogar. Este jueves, así que esperemos, chiquillos. Esperemos que sea así. Hola aquí, hola David, ¿cómo va la tarde, amigo?
1: Los medios temas que te sacaste, oye.
0: Ah, bueno, ¿no? 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

0: bien. ¿Tengo algún otro avisito que haya quedado pendiente? Podemos hacer una pasadita rápido. Taraninanana. Buenas tardes. Por aquí me dicen, recuerden, chiquillo, que hay en la venta una estufa gas trotter casi nueva, funcionando. La quieren vender en 80 lucas conversable porque no la están usando. Entonces, puede que haya otra persona. Tengo la fotito de la estufa igual y el contacto de la persona.
1: Hola, buenos días, buenas tardes.
0: Hola.
1: Que tengan un bello día todos, tú y los auditores.
0: Ya.
1: Quiero saludar a mi amiga, a mi gran amiga Angélica María.
0: ¿Ya?
1: Que me venga a ver, que la extraño mucho, que la quiero mucho.
0: ¿Sí?
1: Besitos.
0: Ven a ver. Oye, este es muy buen tema. 10 minutos para las 3.

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0: estamos al aire en vivo para ustedes. Buena, buena, buena. ¿Cómo va la tarde? Los Ángeles. Colgaron sabanitas hoy día, ¿no? Está helado, está helado, está helado, está helado. 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Me imagino que estuvo rico el almuerzo. Ya estamos entrando a la segunda parte y última de la tarde en lo que es laboral. Hay muchos que están descansando el día de hoy porque tuvieron que trabajar de noche. Saludamos a nuestro amigo de la locomoción colectiva. Gracias por estar en la sintonía. A los repartidores, a nuestras amigas que trabajan en tiendas, en minimarkets, almacenes, en oficinas, en el área de salud, a los techitos amarillos. Muchas gracias por estar en la sintonía. Había una amiga que estaba por allí. Hola, vendo entretenidos juegos para niños didácticos. Puzzles, rompecabezas, destreza y aprendizaje. Cada uno en 5 luquitas. Ese es el último aviso que se me quedó. Yo tengo por acá. Cris, ¿cómo estás? Buenas tardes.
1: Hola, Teresito, Andresito.
0: Hola.
1: Buenas tardecita, mi querido amigo. Espero que haya tenido un buen fin de semana.
0: Trabajé,
1: que tenga un exitoso y bendecida semanita usted y toda su familia. Acá. Espero que su madre se encuentre mejor en salud. Oye, escuché en la mañana que estaba medio resfriadito, parece. Con
0: sí,
1: de garganta nuevamente.
0: Mal.
1: Tiene que comprarse el jarabe del Brontal. Muy bueno para el dolor de garganta.
0: Tengo.
1: Al pecho. Eso, Andresito, buena tardecita. En la mañana no lo pude saludarlo.
0: No se preocupe,
1: muy tarde.
0: No se preocupe.
1: Acá la pega, así que. Que le vaya muy bien y que tenga buen turnito ahí en todo su equipo.
0: Vale, compadre. Que tenga el lindo día igual. Oye, si yo tengo flores pectoral, tengo tilo, como es tosílago, miel, limón, jengibre. Voy a mandar una tacita para rato y me voy a acostar, pero de una. Bueno, ya les comenté que hay una posible baja de bencina hasta 100 pesos en el petróleo y las bencinas este jueves. Vamos a esperar qué ocurre de aquí a allá. ¿Qué otra cosita te puedo comentar a esta hora? Oye, de todos los que estamos en la sintonía, hemos ocupado alguna vez un colectivo, un taxi o un auto en aplicación, ¿cierto? ¿Se te ha quedado algo en los autos? ¿Se ha extraviado algo? Arriba del auto, no sé, a mí se me quedó el celular una vez, estuve todo el día sin teléfono. Y me lo devolvió. Pero hay una nota que es, revelan los objetos más extraños olvidados en las aplicaciones de transporte. Y aquí los que trabajan en autos de aplicación o taxi colectivo, me pueden opinar también. Puede que yo nombre esta lista y no haya algo que ustedes se hayan encontrado arriba de un auto. A mí el otro día venía para acá a la hora de almuerzo y me hice el termo con esta agüita que le estaba diciendo yo, pues la dejé en la puerta del copiloto, dejé la del termo ahí para poder pagarle el gallo al colectivo, que se fue el termo arriba de la... del colectivo. Mira, la aplicación Uber presentó la 10ª edición de Lost in Fundy Index. El ranking en el que reúne los objetos más olvidados por los pasajeros que utilizan la plataforma. En esta ocasión destacaron artículos como poco comunes, como 24 kilos de manjar. ¿Manjar? Bueno, veamos cuáles son los objetos. Si se me pasa alguno, ustedes también me pueden echar una manito y me dicen. Ya, mira, por ejemplo, ¿qué objetos se extraviaron arriba? 24 kilos de manjar. Yo creo que este iba a ser panqueque o iba a ser esta waffle. Yegua de carga. Yegua de carga. Ah, va a ir a comprar. Claro, en el maletero uno se baja nomás y se van. Yegua de carga. También sé que cosa extraña. se quedaron también un prótesis dental envuelta en una servilleta. Por acá, trofeos de campeonatos de fútbol, peluches de capibara, encontrado diplomas de titulación universitaria. Charangos es un CD del cantante Roberto Carlos y 51 alfajores. Oye, claro, cuando encuentren al dueño de los 24 kilos de manjar, van a decir, a ver qué pasa, el de los 4 kilos manjar, el medio recorte que le van a hacer al tiro. Eso yo me, es lo mismo que me explico yo, Nicole, ¿cómo se pierde una yegua de transporte? De carga, una yegua de carga. ¿Qué más se podría quedar? Ah, mira, acá me dice, hola Andresito, buenas tardes. Yo trabajo en aplicación y en la semana es fijo encontrar dinero o audífonos sin cable. Audífonos sin cable. Por acá la Cami dice, a mi papá nunca más olvidó. Obvio, pues mira. ¿Qué otra cosita puede ser que se haya, que sea extraño que se pueda quedar arriba? Un cable, un cargador, maquillaje de repente. Pero lo que yo acabo de leer, 24 kilos de manjar, yegua de carga, ya olvídate. Oye, pero fue un boom el tema del manjar. Ayer. Buenas tardes, ¿podría agregarme al WhatsApp, por favor? ¿Ya? Javier, ¿verdad? Javier Ruiz. Ya, Javier, ¿estás listo? Ahí actualizo un poquito y vas a entrar. Hola, Morenita, ¿cómo está ahí?
2: Hola, Andresito, buenas tardes. La Morena por acá. Oiga, ¿y por qué no lo saluda a nosotros, las dueñas de casa, a las abuelitas?
0: La saludo, mi amor.
2: Para recibir a ver si mejor él. Mira, Timili, que le hace propaganda a su emisora de al lado ahí, la que está pegadita, vio, vio, dice piratinal al tiro para el resfriado cuando está, así que eso tiene que tomar, es muy bueno, yo lo probé este año y me alivié, gracias.
0: Amorenita, cuídate.
2: Saludos a Gabito y a todos. Chao.
0: Hola, ¿cómo estás? ¿Me puedes agregar? Sí, pues Yerko, ¿por qué no?

0: Mira, sabes que yo trabajo en la aplicación de Uber y a mí me han pasado muchas cosas. Bueno, a mí se me han quedado teléfono, juguete, de todo un poco. Pero una vez se me quedó algo súper extraño. De hecho, fue incómodo, porque fue justo tomé un pasajero en el terminal de Los Ángeles.
1: ¿Ya?
0: Y lo llevé hacia Top Platino, por ahí se bajó. Y la cosa es que justo el maletero cuando lo abrí, ya se bajó todo bien y después se subió otro pasajero. Y caché que al hombre se le quedó un dildo de madera.
1: ¡Oh!
0: Imagínate la vergüenza que pasé.
1: ¡Oh! me saliste bastante tímido. Puede pasar. El guatón está preguntando qué es lo del dildo. Guatón, no te lo voy a decir a la... Ya te explico. Las mañitas de alguno, amigo. ¿Sí o no? Bueno, cada loco. Oye, cada uno con su tema, guatón. ¿Cuál es el problema, guatoncito? Cualquiera. Cada uno con su tema, guatón. Hola, Cristian. ¿Qué tal? Aquí estamos poniéndole bueno, pues me dice. ¿A dónde estáis vendiendo frutos secos, oye, Cristian? En Lauquén con un oriente a 500 pesos, a 500 piticlines. Frutitos secos, chiquillos, para engañar el estómago. Por acá me están dando recetas para el resfriado, para la garganta. Dice, cuando era chica ella, la mamá le daba leche tibia con ajo y una oblea china. Mira, el tema de la oblea... cuesta comerse la oblea china. Oblea china, tapsin noche, tilo, limón, jengibre y miel. Esa es la agüita que yo me hago. Esa es la agüita que me hago. Pero lo que me tiene preocupado el brazo es que donde me pincharon se me quedó morado como para el lado. Voy a morir, sí. Así que chicos, cuando se suban a los Uber, colectivo o taxi, fíjense bien antes de bajar, ¿eh? Fíjense muy bien antes de bajar. ¿Dónde quedamos, botón?
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1: ¿Dónde está mi gente? Esto es Willy William junto a J Balvin.

¿cómo estás? Quería pasar un datito. Se vende carnecita de cerdo, cerdo de campo, a 5.000 pesos el kilo. Se vende por pieza. Puede ser la pierna, puede ser costillar, puede ser espaldilla. A 5 luquitas el kilo, espaldilla, papá.

0: Acuérdese, de 1 a 3 me manda el mismo audio en los avisos económicos, ¿vale? Ni un problema, compadre. Si sí, tengo el número acá. Si necesitan carnecita de cerdo fresquita, todo esto para tener ahí, me avisan y yo les comparto el número de Yerko, que es la persona que tiene carnecita de cerdo fresca por pieza y todo, ¿vale? Ahí se comunican con él y él les va a dar los valores, el kilo, hay que ir a buscarlos con delivery. Ahí vean, pídanme el número y se los comparto. Esteban, el Esteban quiere patitas de chancho Yerko, me dijo. ¿Tú estás preguntando, pues, Esteban? ¿Sí o no? ¿Está pidiendo patitas de chancho? ¿Quiere patitas de chancho cocidas? ¿Quién loco el Esteban?
1: Andresito, yo perdí el teléfono en la locomoción colectiva.
0: ¿Ya?
1: Y cuando me di cuenta, ya lo empecé a llamar, lo apagaron y nunca me lo devolvieron los sinvergüenzas rateros.
0: ¿No te lo devolvieron?
1: Y yo, cuando he trabajado en la locomoción colectiva, Andresito, los fines de semana que trabajo, he encontrado dos veces el teléfono y lo he devuelto. Una a una señora, la otra fue a un muchachito.
0: ¿Ya?
1: Y el lolito que se le dio el teléfono y empezó a llamar y se lo devolví.
0: Bueno.
1: Y el otro día encontré una billetera con 82.000 pesos.
0: Oh.
1: Y yo no sabía, y la secretaria de la garita me dijo que había un buscador de RUT que uno busca en Google, y ahí aparecía la dirección y el nombre de la persona.
0: No,
1: y le hice
0: llegar
1: su billetera. Oh. Se la entregué en su mano.
0: ¡Qué feliz!
1: Eso es lo que más encontré.
0: Vale, muy bien. Sí, a mí por lo menos se me quedó el teléfono una vez en el Uber. Me fue a dejar en la madrugada después de haber andaba trabajando, creo que fue a un matrimonio, creo que fue. Y venía como a las 3:30 más o menos de la mañana, me fue a dejar en la casa. Yo, chao, gracias, buenas noches. Me bajo, entro a la casa, me saco mi ropa, todo el cuento. Y empiezo a buscar el celu, no estaba por ahí. Pesqué el teléfono de mi hijo, me empecé a llamar hasta que me contestó el caballero. Me dijo, oiga, su teléfono estaba abajo del asiento de copiloto. Le dije, me acaba de dejar. Me dijo, amigo, voy al aeropuerto, ahora a las 5 de la mañana tengo que estar en el aeropuerto. Y después me voy a Villarrica. Del aeropuerto a Villarrica y vuelvo en la tarde. Oh, me tuvo todo el día sin celular. ¿Pero dónde está? Yo bajo al centro y lo voy a... Oh, me dijo, si ya voy manejando, amigo, pero no se preocupe, yo lo voy a dejar prendido y lo voy a guardar aquí en la guantera. Me llamó como a las 8 de la noche. Yo desesperado. Uno se desespera sin el teléfono. ¿Sí o no? Sobre todo cuando te queda desbloqueado. Oh, y me llama el hombre, pues me dice, me llama el teléfono de mi hijo, me dice, amigo, llegué, ¿dónde nos juntamos? Y ahí me tenía el teléfono. Buena onda, cabrón, buena onda. Así que mi teléfono fue a Villarrica a pasear. Imagínate, a Villarrica, eso pica. Ni yo voy a Villarrica, fue mi teléfono, para que caché nomás. Hola, Eli, ¿qué tal? ¿Cómo está ahí? Buenas tardes.
2: Oh, sí.
0: Hola.
2: No, es loco el amigo, si venden las patitas de chancho cocidas. Perniles, chicharrones.
0: Sí, pues,
2: ahí van a venir a los Carreras. Ahí hay un local que tiene el nombre de un color. Y tú llegas ahí, te la sirves nomás.
0: Pa, pa, pa, pa, pa, para, para, na.
3: Marco y Marco, no hay nadie, no puedo más.
0: Oye, si estaba revisando esa, Esteban. Yerko, preguntan si tienes patitas de cerdo cocidas. Oye, me está... El Esteban me compartió el video de una pelea que se armó. Siempre, sí, es que si no hay una pelea, no hay partido. Hola, Paul Vázquez. Paul Velázquez. Yo pensé que era el flaco de Dinamita Show. No, es Paul Velázquez. Andresito, ¿cómo está? ¿Me mandarías el número de la persona que vende carne de cerdo? Ya. Te lo envío el tiro, amigo. Yerko, ahí te van a llamar. Estaban preguntando por ti. Voy a compartir
4: esa
0: tu teléfono.
4: Que va caminando.
0: Esa negrita que va caminando. ¿Quién me lo envió? El Paul. Ahí está el número, Paul. Ahí está el número de la persona que vende cerdo. ¿Ya?
5: ¿Dónde andaría esa cabeza que perdió el teléfono?
0: A cualquiera le voy a pasar.

0: ¿Sabes qué? Yo usaba propóleo y después hablé con un fonoaudiólogo, me dijo que no era muy conveniente porque por el alcohol. Y como yo tengo las cuerdas vocales y la garganta irritada, eso me no bajaría. Al contrario, por eso me dice agua tibia, hierbitas, y hay una pastilla que se pone debajo de la lengua, no me acuerdo el nombre, que es media cara, vale como 4 lucas una pastilla, que tenía una coleguita que cantaba. Y ella lo usaba porque desgastamos mucho la voz, hablamos todo el día. Pues. Era muy buena, pero no sé cuánto. Puede ser también, ¿eh? Ya. Nos quedamos con esta, Celia Cruz, Azúcar.
1: Esa negrita que va caminando, esa negrita tiene su compadre.

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1: Ya comenzó el Mundial. ¿Y sabías que el partido inaugural de este 2026 se convirtió oficialmente en el debut más picado en toda la historia de las Copas del Mundo? Así como lo escuchan, si pensaban que el partido entre México y Sudáfrica en el Estadio Azteca iba a ser puro respeto y protocolo, la verdad es que los dos equipos entraron a la cancha con el cuchillo entre los dientes y se dieron con todo. El árbitro andaba cortito y no le tembló la mano. Terminó mostrando 3 tarjetas rojas en total. 2 expulsados para los africanos y 1 para los mexicanos. Olvídense, nunca antes en un partido inaugural se había pegado tanto ni se habían ido 3 jugadores a las duchas antes de tiempo.
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0: buenísimo, recuerdos. Buena, buena. Oye, ¿saben qué? Hacen infelices a los niños. Así es, en Reino Unido prohibirá acceso a redes sociales a menores de 16 años. Dice que el Reino Unido anunció que prohibirá el acceso a las redes sociales a los menores de 16. La medida fue impulsada por el primer ministro Keir Starmer, quien aseguró que las plataformas digitales hacen infelices a los niños y facilitan situaciones de acoso y abuso. El plan contempla restringir el uso de aplicaciones como TikTok, Instagram, Facebook, X, Snapchat y YouTube, mientras que servicios de mensajería como WhatsApp y Signal quedarán excluidos. Además, las empresas tecnológicas deberán implementar sistemas más estrictos de verificación de edad y el gobierno estudia establecer límites nocturnos para el uso de pantallas en los adolescentes. Eso es muy importante. La propuesta ingresó al Parlamento y el Ejecutivo espera aprobarla antes de fin de año para que entre en vigencia el 2027. Reino Unido se sumaría así a países como Australia, que ya implementó la medida similar, mientras que Francia, Canadá y otras naciones estudian avanzar en restricciones para el uso de redes sociales entre los menores. En realidad, aparece cada cuestión en las redes sociales. Ahora fácilmente pueden confundir a un niño. Fácilmente pueden confundir a un niño con la inteligencia artificial y todo el...
1: ¿Quién es la mamá de la colita?
0: Así que a tener cuidado, pequeños, con las redes sociales. Está bien que la usen, pero no abusen. 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

0: 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Bueno, se está llevando a cabo el partido que comenzó a las 3 de la tarde con el del Mundial. Bélgica-Egipto. Egipto va ganando por 1-0 al país Bélgica. Empezó a las 3. A las 6 de la tarde hoy juega Arabia Saudita frente a Uruguay. Y a las 9 de la noche, Irán versus Nueva Zelanda. Mañana a las 3 de la tarde, Francia-Senegal. A las 6 de la tarde, mañana estará jugando Irak-Noruega. Y a las 9 de la noche, Argentina-Argelia. Son los partidos que se vienen, ¿ah? ¿Eh? Sí, ha estado complicado el tema del... El orgullo de las mellizas Abraham tras segundo lugar en la Copa del Mundo. Está muy, muy contenta. Melissa Bram y el bronce en la primera fecha Copa del Mundo. Da mucha energía para lo que viene. Bien, felicidades para ellos. ¿Qué otro datito les puedo contar? Ah, ya sí, no estaba acá ese. Ese sí queda afuera, ese que no está acá. Y lo otro, antes de irnos a la música, quería invitarlos a que ustedes puedan visitar nuestro Instagram. En la historia de nuestro Instagram, .7 Los Ángeles. Y también ir a las publicaciones, dejar un corazoncito, dejar un comentario y por qué no compartirlo. El sábado se hizo el nuevo intercambio masivo de láminas del Mundial en el Polideportivo de Los Ángeles. Se reunieron el sábado por las 2 de la tarde y el intercambio de láminas comenzó de las 2 y cuarto. Y cerraron a las 5. ¿Fueron ustedes al recambio de láminas? Yo no creo que hayan personas que hayan terminado el álbum todavía. Es que sale muy caro llenar el... Primeras nevadas llegan al Bío Bío, pero acumulación sigue siendo menor de la temporada pasada. La nieve. ¿Qué más hay por acá? Bueno, este como dato curioso, ¿eh? Doña Valentina asegura haber peleado cuerpo a cuerpo con un extraterrestre para defender a sus animales. Bueno, eso y muchas cositas más de interés entretenida. Están en nuestro Instagram, .7 Los Ángeles, para que ustedes puedan ingresar, revisar, comentar y darle un me gusta, ¿ya? Ahí déjenos amor con corazoncito, ¿ya? Claro. Vamos con más música, guatoncito.
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0: Con más música, guatón. ¡Vamos, guatón! ¡Suelta la piscola, guatón! Mujer amante en vivo, esto es ¿Qué personaje? En .7 se nos vienen las noticias de las 4 y el romántico de las 4.

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4: 4 de la tarde, 10 minutos, noticias en Punto 7. Miguel Pessoa recibe máxima distinción gremial tras más de 2 décadas representando al comercio. En el marco de la última Asamblea General de Socios a nivel país, entregó uno de los reconocimientos más importantes para el sector comercial de Chile. Miguel Pessoa Reyes, expresidente de la Cámara de Comercio de Los Ángeles y presidente de la Unión de Gremios PYME de la región del Biobío, recibe prestigiosa medalla al mérito de la Cámara Nacional de Comercio. Este galardón, entregado el pasado 15 de mayo en un acto solemne, responde a una postulación impulsada de forma unánime para el directorio de la Cámara de Los Ángeles, convirtiendo a Pessoa en el único dirigente condecorado con esta distinción en este año en el país, coronando una gestión de más de 20 años en el gremialismo. Lamentable noticia, se va un trocito de nuestra infancia. Fallece histórica profesora de nacimiento que dio más de 40 años a la educación pública. Profundo pesar existe en la comunidad educativa de Nacimiento tras conocerse el fallecimiento de María Cristina Avendaño Molinet, destacada docente que dedicó gran parte de su vida a la formación de generaciones de estudiantes en la entonces Escuela Número 2 de Mujeres, actual Escuela El Saber. La noticia fue confirmada por la dirección del establecimiento, quienes junto a toda la comunidad educativa expresaron sus condolencias a la familia y seres queridos de la profesora. De acuerdo con el registro histórico del establecimiento, María Cristina Avendaño ejerció labores docentes desde la década del 50 y permaneció vinculada a la educación pública hasta el 98, año en que cesó sus funciones. Con baldes y valentía, los 137 años del Cuerpo de Bomberos de Los Ángeles, que nació en el Hotel Comercio. No habían sirenas, no habían grifos, no había casco ni carros, había miedo. Miedo a que una vela en una cocina leña o que un brasero se llevara una cuadra entera en una noche. Porque en el año 1888, Los Ángeles todavía olía a madera, teja y parafina. El agua se sacaba de los pozos, el alumbrado público era un lujo. Recién llegados, los incendios se apagaban a grito y a balde. Hasta que un grupo dijo basta, la noche que cambió todo, el 15 de noviembre del 88, de 1888, distinguidas personas de nuestra ciudad se juntaron en una reunión preparatoria. No querían esperar otro episodio en cenizas y designaron una comisión: Ricardo Amat, Faustino Martínez, Juan Pablo Altamirano y Obrán Ríos Madrigal como secretario. La misión es clara: fundar una compañía de bomberos. Bueno, Laja invita a celebración las tradiciones en la nueva versión del Estofado San Juan 2026. La Municipalidad de Laja invita a la comunidad local y visitante de la provincia a participar de una nueva edición de la tradicional Estofado San Juan 2026, una de las celebraciones más esperadas del calendario invernal de la comuna, que se desarrollará este sábado 27 de junio a partir de las 12 del día en el Polideportivo Municipal. La jornada tendrá como protagonistas a las cocinerías participantes, que competirán por el reconocimiento al mejor estofado de San Juan y un premio de 100.000 pesos, poniendo en valor una de las preparaciones más representativas de la cocina tradicional chilena. Muy bien, amigos, 4:13, algunas noticias a esta hora aquí en Punto 7. Los dejo invitados a continuar con nuestra programación.
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0: agua la tardecita de usted, chiquillo. ¿Lenta o no está lenta? Porque día lunes, primer día de la semana, comenzar ahí trámites, trabajo. Vamos para abajo. 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Tenemos WhatsApp, guatón. A ver, acá que tengo. Oye, un amiguito me dejó un aviso por acá. No alcanzó adelante porque estaba ocupadito. Él tiene estufas a la venta. Estufas para calefaccionar la casa. Él mismo las hace y tiene a la venta las estufas a 90 lucas con entrega gratis a domicilio en Los Ángeles. Tengo una fotito también, ¿eh? Si alguien quiere una estufita, mira, la voy a subir al estado de WhatsApp para que la vean. Carlita, Carla Pía, subamos la fotito, ahí está, ahí en el estado le subí la foto, chiquillo, de la estufa que preparan, a 90 lucas, y las van a dejar acá dentro de Los Ángeles. Hola Carlita, ¿qué tal?
1: Hola Andrés, ¿cómo estás? Oye, mi tarde está lenta.
0: ¿Está lenta la tarde, vos?
1: Tengo un sueño, no se me ha pasado el día largo, para mí. Ha sido tremendo.
0: Día larguísimo. Primer día de la semana o día lunes. Pero con toda la actitud, no más, chiquillo. Vamos que se puede, queda poquito.

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2: Oye, por acá tenemos saluditos. Hola, dejo un saludo para Anita María. Decirle que la quiero mucho y que tenga un buen retorno a casa. Saludos, excelente la radio. Gracias, amigo Luis. Sí, porque muro ya les queda muy poquito de trabajo. Algunos ya... algunos salen más tarde, pero están en la compañía. Lento el lunes, como dijo la auditora anterior, ¿no? La Carlita. Lento como una cueca en la luna. Pero mañana vamos a estar con todo. Mañana vamos a estar repuestos. Me tengo que tomar los medicamentos. ¿Cada cuánto era? ¿Cada 8 horas?
3: Una muchacha chula de Chihuahua.
2: Una vez al día eran los medicamentos. Son como 3 pastillas que tenemos. Ya, a esta hora, ¿qué estamos haciendo?
1: ¿Qué estás haciendo a esta hora de la tarde?
2: ¿Qué estamos haciendo a esta hora de la tarde? Algunos calentitos en el hogar, algunos trabajando, algunos manejando, algunos seguramente mirando el horizonte. Algunos van en compañía del colega que va manejando. Algunos, muchos también van en la locomoción colectiva, a quien saludamos a cada uno de ustedes, muchachos. Bienvenidos a nuestra locomoción colectiva. Ah. Oye, las tías del furgón, porque me imagino que las tías a esta hora ya andan trabajando, retirando a los niños del turno de la mañana, porque tienen extensión horaria, entonces salen como a esta hora, ¿no? A las 4 por ahí más o menos, 10 para las 4, cosas así. Entonces saludamos a todos los niños que van en el furgón con los tíos. A cada uno de ellos. Que lleguen bien a casa, chiquillos. Guarden sus cositas. Coman algo. Qué buena, ¿eh? Saludamos a cada uno de ellos también. Hola.
4: Hola, un besito. Cuídate. Esa voz. No esfuerces tanta voz.
2: Peter, ya.
4: Tome agüita.
2: Sí, pues en eso estamos.
4: De jengibre con limón y miel.
2: Más ratito voy a llegar a hacer eso.
4: Que nos
2: force
4: la voz.
2: Ya, Claudita, muchas gracias. Por eso estoy hablando despacito y un poco más lento. Pero en la mañana era más. En la mañana tenía mucho más apretada la garganta. Pero yo creo que los remedios, mañana voy a andar impecable. Mañana voy a andar impecable. Acuérdense, ¿no? Oye, pero si hay que mirar el carnet, hay que pensar también que hemos estado de domingo a domingo. De domingo a domingo. Hola, Cristian. ¿Dónde está el Cristian? A ver.
5: ¡Y estamos, patrocinio! Hola, Cristian. Con el tío 25, 26, 27 de País Yigüe. A ver, lo veíamos el tío. Buenas. ¿Qué te parece?
2: ¿Qué
5: te parece? Dice que vamos a un hombre.
2: Hola, el hola. Panchito. El 26. ¿Cómo estáis, Panchito? Ahí va el Panchito, laburando en el colectivo 26. Gracias, Cristian. Hola, Ani. ¿Cómo están?
6: Saludos, Andresito, te estoy hablando, sé que estoy trabajando y me están mirando por las cámaras. Muchos saludos, soy un 7, ¿y tú?
2: También, Ani, cuídate mucho, gracias por tu saludito. ¿Viste, la Ani arriesgó a una carta de amonestación por estar con el teléfono en horario de laboral y a escondida me mandó el saludo? Oye, carita feliz para ti, Ani.
7: En la tarde.
2: Sí, carita feliz para ella. Ya, muy bien, sigamos con música, chiquillos, porque ahora a las 5 se nos viene el Gavito para acompañar el regreso a casa, ¿vale? ¿Dónde habríamos quedado? Voy a apretar la garganta. La Villa, esto es Capó junto a Gangsta y Ryan Castro, punto 7.

0: ya nomás, ya nomás. Llegó el momento. Sí, señores. Oye, lo quiero... Me quiero despedir. Me quiero despedir para que mañana nos podamos reunir a las 7 de la mañana. Le vamos a dar con todo el power mañana. Sí o sí, vamos a estar mucho mejor. Vuelvo a reiterar las disculpas del caso. Bueno, pero el tema de salud, ¿qué le vamos a hacer? Pues si eso llega de repente. Pero lo bueno es que ya me siento un poquito mejor. No me duele como en la mañana. Y mañana a las 7 vamos a estar con todo el power. Así que niños, prepárense mañana porque mañana... Mañana va a ser un gran día. Porque todavía tienen clase algunos. Van a salir este jueves. Lo más probable es que tengan convivencia. Hay otros colegios, los particulares salen en julio, si no me equivoco. Y las tías del furgón, creo que les queda como 15 días algunos, ¿no? De trabajo para salir de vacaciones, porque ellos también salen. Claro. Y también a nuestros queridos profesores. Les mandamos un cariñoso saludo a todos los profesores de la ciudad de Los Ángeles y alrededor por la hermosa labor que hacen. Por acá te quiero comentar lo siguiente. 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Último saludito. ¿Qué está tomando el Cristian hoy? A ver.
1: ¿Cuándo pagan?
0: Que salió muy buena, Grita, cuando voy, buena. ¿Quién no ha andado trayendo el café y el azúcar en esos frasquitos? Muy bien, amigo. Por aquí, que me queda. Cris.
2: Andresito, yo voy a conversar con mi hermana, la que está separada, la que le quería hacer la moya al otro día. A ver, pero, a ver si es que puede hacer algo por usted para que saque todo ese resfriado.
0: El Cris que le embarra. Hola, Ale.
3: Buenas tardes.
0: Hola, hola.
3: En estos momentos son despachados unidad de bomberos.
0: ¿Ya?
3: A calle Libertad 755, calle próxima, con José Miguel Infante. Se trataría de inflamación de ducto de estufa. ¿Ya? Ya que tengan precaución los conductores, ya que los de 9 de emergencia se dirigen al lugar.
0: Muchas gracias, Alex, por el reporte. Reiteramos la información.
3: Buenas tardes.
0: Hola.
3: Se informa que en estos momentos son despachados unidad de bomberos. A calle Libertad 755, calle próxima, con José Miguel Infante. Se trataría de inflamación de ducto de estufa, ya que tengan precaución los conductores, ya que los de 9 de emergencia se dirigen al lugar.
0: Sí, van los carros de emergencia, vehículos de emergencia, a hacerse un costado al toparse con ellos, ¿ya? Por acá el Kevin Barriga, ¿cómo está el Kevin? ¿Vaya a ir a la fiesta de la gastronomía del estofado? Así es. Feria Gastronómica del Estofado, comidas típicas, cerveza artesanal, navegado, pastelería, productos artesanales. Esto es el 26 al 29 en la ruta Q45, kilómetro 67, Villa Peluca, Escuela Cerro Pilque, Antuco. El ingreso es liberado. Hoy se ando todo atravesado hoy día. Uy, esta cuestión está, se manda sola. Se cerró el WhatsApp, guatón. ¿Quién está por aquí? La Carlita. Hola, Carlita. Dígamelo.
4: Oye, Andrés, qué buen tema te sacaste. Le cuento a mi hijo, que va al lado mío.
0: ¿Ya?
4: Que cuando su mamá era Lola.
0: ¿Ya? Hace
4: y
0: poquito.
4: Salía a bailar. ¿Eh? Con esta canción significaba que la fiesta había terminado.
0: Sí.
4: Se acabó el carrete.
0: Se acabó el carrete. Ya nadie consigue hablar. ¿Cierto? Se acabó el carrete, nadie consigue hablar. Se termina la noche. Carmen Gloria, cuéntamelo todo. Me pregunta por el valor de las estufas. Mira, te voy a mandar el dato. ¿Cómo se llamaba el amigo de la estufa? Acá está. Amigo, ¿qué número lo pueden llamar? Que el número es medio raro.
5: Una muchacha chula de Chihuahua me vendió una.
0: Amigo, el de la estufa, vale 90 lucas, dice acá. Están a 90 con entrega gratis a domicilio en Los Ángeles. Amigo, ¿pero a qué número? ¡La estufa! Wow. Y hay un número acá que es 520-7418. ¿Qué será eso? Vamos a hablar acá.

0: Sí, pues,
1: ¿la hay ocupadita? Me voy a despedir al tiro, pues, si ahora te vas.
0: No, muchachos. Estuviste ocupada y ocupadita.
1: Escuché que está enfermo, así que ojalá que mañana amanezca.
0: Sí,
1: mejor.
0: Sí, vamos a andar mejor mañana, te lo prometo.
1: Así que buena tarde.
0: Silvia, que tengan linda tarde, lindo retorno a casa cada uno de ustedes, muchachos. Esperemos que hayan sido un día productivo, un día bueno, y mañana con todo, ¿vale? Se nos viene el Gavito a acompañarte hasta las 7 de la tarde en la punto 7. Soy Andrés Herrera, mañana a las 7, nuevamente aquí. Chao, chiquillos, hasta mañana. Son las 6 de la mañana, ya nadie consigue hablar. Se acabó el carrete, nadie puede... Oye, este temazo, American Sound, Sound, Sound.
2: Hasta mañana, amigo Andrés. Hasta
0: vale,
2: mañana.
0: Vale.
2: Que amanezca bien mañana. Sí. Saludos a la familia.
0: Vale, vale.
2: Bendiciones.
0: Esto es cumbia de American Sound. Suena a esta hora.

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1: Buenas tardes, amigos y amigas. Son las 5 de la tarde ya con 8 minutos. Bienvenida, bienvenido. Oye, partimos con esta buenísima versión de Gino Rodríguez y esta canción que se llama Bailando Bachata, originalmente de Chayanne, pero es la versión de Gino Rodríguez. Buena, ahí va. Para bailarla, que no necesariamente sea bachata. Está buena la versión. Ya, oye, saludos a todos, a todas los que andan ahí en sintonía. Oye, hoy día me vine, hace mucho rato que no andaba en la locomoción colectiva y venía con un caballero que venía chato, ya me decía que estaba mal a las vueltas. Ya hoy día el dicho no cae, que dice, las vueltas son las que dejan, porque dijo, me dijo, amigazo, está lento, así que me voy y me voy a ver el partido de Uruguay. Creo que a las 6 de la tarde es el partido, ¿cierto? Si no me equivoco. Así que, no, así va. Termina de pasar las penas nada más de nuestro amigo ahí. Porque no ande bajoneado nuestro amigo. Así que saludo ahí para... Me olvidé preguntarle el nombre, Pero saludo ahí para el amigo que ya se va a ir para la casita. Ya se va para la casita. Sí, que vaya a descansar nomás, sí. Ya, amigos, amigas. 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Agradecemos hoy, en todo caso, ahí a nuestro amigo Andrés Herrera, que ya nos acompañó otro bloque más de avisos económicos y buena compañía. 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Ya, amigos, amigas, oye, tengo el primer audio acá de nuestro amigo Alex. Buenas tardes. Gabito,
2: hola, para dar información de la emergencia que está ocurriendo en Calle Libertad con José Miguel Infante. Se trató de inflación de ducto de estufa, sin propagación. Ya la situación controlada por bomberos.
1: Ya nomás. Oye, gracias a nuestro amigo Alex Cítico que nos entrega ahí información. Una emergencia ahí en Libertad con
2: para dar información de la emergencia que está ocurriendo en Calle Libertad con José Miguel Infante.
1: Ya, Libertad con José Miguel Infante, pero bombero ya se encuentra en el lugar. Gracias, mi amigazo. Ya, 5:13. Oye, a tener cuidado con las estufas, combustión leña, cocinas a leña. a tener mucho, mucho cuidado, siempre ahí el tiraje bien controlado, ya, no sobrecargar con leña, no darle el tiraje a todo, porque si no, afírmate, cabrito, ya. Oye, nos quedamos con Daddy Yankee, esto se llama Rompe.

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0: Ya son las 5 con 20 minutos. Ahí escuchábamos a Lucra con Suavemente. Ya, oye, me voy al WhatsApp inmediatamente a escuchar los primeros audios. Bueno, ya escuchábamos ahí a nuestro amigo Alexis, que nos entregaba ahí la emergencia que estaba ocurriendo en donde Bomberos ya está trabajando a esta hora de la tarde, ¿eh? Libertad con José Miguel Infante. Bomberos está trabajando en una emergencia que aparentemente ya se encuentra controlada, ¿ya? Por lo mismo hacíamos el llamado ahí a tener mucho cuidado, a saber controlar su cocina a gas, su combustión lenta, lo que sea. Lo mismo los aparatos eléctricos. Siempre es bueno no sobrecargar, por ejemplo, lo que son los las zapatillas estas con hartos enchufes, alargadores también, no sobrecargarlos porque tienen una capacidad obviamente como máxima para poder conectar dispositivos, ¿ya? Siempre hay que tener cuidado con eso también, ¿ya? Hoy encontré a harta gente en el centro, ¡sí! Saludos a todos los que me saludaron en el centro. Sí, da, llegaba a una esquina. ¡Hola, cómo está! ¡Hola, Gabito! ¡Hola! Me subí al colectivo también. ¡Qué bacán, oye! Saludos ahí a todos los que me encontré ahora en la tardecita en el centro, de verdad. Gracias por la buena onda. Ya, me voy al WhatsApp entonces. Buenas tardes.
1: Hola, Gabito, hola, Gabito.
0: Hola.
1: Que tenga buen turnito, mi querido amigo. Buena tardecita. Ya nos está quedando un poquito para irnos a la casita, al descansito, Gabito. Tengo un hambre, pues donde comí puré, me bajó ya la comida y tengo cualquier hambre del menso diente.
0: Es que...
1: por el hambre que yo me voy a comer hasta la vieja hoy día.
0: Pero Cris, por favor.
2: Parece que me saliste bastante tímida, ¿eh?
0: Ya, oye, saludo para Cris que ya no, pero es que igual lo dio hasta el lado. Ya, ya, oye. 5 con 21. Oye, no tengo a nadie más en el WhatsApp. ¿Qué pasó? ¿Están ocupados? ¿Ah? ¿Están tomando oncecita temprano hoy día? ¿Ah? Oye, se supone que ya no tenemos zoológico acá. Oye, se están arrancando las gallinas y los monos ya. Se están arrancando las gallinas y los monos.
3: Hola, Gabito, buenas tardes.
0: Buenas tardes.
3: Del sector norte, escuchando lo que tengo, una excelente tarde. Un saludo a todos los puntos 7, un saludo a todos los que me conocen.
0: ¿Qué se ríe?
3: Salió buena la amigo Crea. Puta que tiene hambre el hombre.
0: Sí.
3: Ya digo, y aquí vamos a estar con las antenas paraditas.
0: El Cris va a llegar a su casa y decir: vieja, tengo hambre. Tengo un hambre el día hoy. Otra que tengo hambre, vieja, hoy día, dale a decir, oye. Afírmate.
4: Hola, Gabito, aquí pasando frío, nos vemos.
0: ¿Cómo andas pasando frío, amigo? ¡Abríguese!
5: Ay, te escorando sentimientos. Buenas tardes, hombre, aquí estamos escuchándote. Tranquilo. Póngale, mi guacho.
0: Oye, hablando de colectivero, al Cherry, que no me lo he encontrado hace rato, ¿ah? No me lo he encontrado hace rato, pero ahí algún día nos vamos a ver las caras frente a frente ahí con el Cherry. Grande Charrilla.
6: Hola, Gabito, ¿cómo estás? No es que no estemos, sino que tenemos mucho frío, Gabito.
0: Oye, pero hoy día sí que estuvo, sobre todo en la mañana estuvo bien helado, ¿eh? Sí que estaba helado ya. Hoy día sí que estuvo helado.
7: Hola, amigo mío, ¿cómo estás?
0: ¡Ojo!
7: Aquí andamos, Gabito, ya. Gracias a Dios, de vuelta ya a Los Ángeles, ya. Rumbo a la casita. Todo bien, pues, Gabito, todo bien.
0: A descansar. Saludos ahí para nuestro amigo, el amigo Mauro. Maurito. Saludos para ti, amigazo, ¿eh? Silvia, ¿cómo estás, Silvia?
8: Hola, Gabito, ¿cómo estás?
0: ¿Yo bien y tú?
8: Estoy aquí tapadita, hace frío. Mi pieza es súper helada. Y no me llega el calor de la estufa para acá.
0: Pero quédate al lado de la estufa.
8: Sí, que aquí estoy escuchándote. Saludos, cariños.
0: Oye, parece que tiene harto frío. Oye, pero Silvia, llévate la radio ahí al lado de la estufa nomás y te caes al ladito, te tomás unos mates. Y después, ¿ah? ¿Cómo dice la canción?
9: Hola, Pochoro Gabo, ¿cómo estáis? Oye, no hay nadie en el WhatsApp porque los saludaste a todos en la calle y
0: ya. Ah, por eso.
10: Hola Gabito, ¿cómo estás? Aquí mandando un saludo de la frutería JS, mandando un saludo también a mi torcito que está atendiendo él hoy día, y a mi guarencito, a mi Pauli y a mi José que está enfermito, a mi esposito, mándale un saludo.
0: Oye, saludo ahí para el guarén primero, guarén chico, y a guarén grande que anda más o menos de salud ahí, ¿eh? ¿Qué le pasó hoy? De un rato a otro, ¿ah? A cuidarse nomás, yo siempre digo, tomen cosas calentitas, que es bueno.
11: Escuchándote, Gavito, escuchándote.
0: Muy bien, muy bien, muy bien. Saludos, amigazo.
12: Escuchándote en la parte del Peral.
0: En el Peral, oye, saludos para la gente del Peral. Aguante el Peral, aunque dé miedo, aunque pasen cosas para allá. Aunque aparezca el hombre del sombrero negro. Aunque se cruce la viejita que después hace dedo y después no aparece. Oye, de verdad, si para allá se pone brígido, para allá, ¿verdad?
13: Sí, Gabito, si te hago caso, estoy tomando cosas calentitas aquí, café con aguardiente.
0: Mira. Este sí que se da como chancho en las papas.
14: Ordenando el taller, amigo Gambito, aquí ya a punto de irse para casa.
0: Muy bien, oye, saludos para el David también, ahí está conectado.
8: No, porque la radio es grande, anda trayendo la payeta para acá, estoy loco. Desde mi pieza, no sale de mi pieza. La saco, pierdo. Se quedó.
0: Ya, Silvia, anda a pegar tu sueño para otro lado, ya, chico. ¿Cómo vas a andar bostezando ahí?
15: ¿Cómo estás, Gabito? ¿Cómo estás, compita? Oye, está mal, lado el frío, socio. Hay que puro dormir ensillado nomás, por mano, sí. Pero estamos aquí tomándole un chatapa de café. Así que estamos escuchando la punto 7. Saludos, compita.
0: Oye, me van a creer que yo me olvidé de traer mi café. Me iba a tomar un café ahora en la tarde, pero me olvidé. Ya, pero lo traigo mañana de nuevo, ya. Oye, me quedo con Wolfine. Iñejo, esto se llama Escápate Conmigo. En la punto 7. Oye, sí, dicen que la chacúa también aparece ahí en Camino Esperala. Tengan cuidado con la chacúa. Sí, dicen que anda con todos los pelos largos.

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1: Oye, me preguntan por acá, ¿a qué hora será el partido? Oye, de verdad, ¿hay gente que quiere mirar el partido? Mira qué buena, ¿sí? ¿Por qué no? Vamos a averiguar inmediatamente, ¿ah? ¿Eh? Sí. No hay problema, yo busco ustedes. Todo lo que me pidan, yo lo buscaba acá, no hay problema.

Vamos a averiguar inmediatamente a quién juega hoy día. Hoy, 15 de junio. Por el grupo H debería jugar Uruguay con Arabia Saudita. Ya está programado el día de hoy este encuentro. Arabia Saudita frente a Uruguay. A eso de las 6 de la tarde comenzaría este encuentro. Vamos a ver quién gana. ¿Ah? Bueno, hoy día ya jugó España con Cabo Verde. Que, bueno, el partido terminó a 0. Otro equipo que ya jugó fue Bélgica versus Egipto por el grupo G, o G, que terminó con un empate a 1. Y todavía está por llevarse a cabo el encuentro entre Uruguay y Arabia Saudita y Nueva Zelanda con Irán, que pertenece al grupo G, programado para esta jornada, ¿ya? Así que...

0: Ya, y ahora me están preguntando que dónde verlo. Buena pregunta, buena pregunta. Vamos a averiguar. Pero primero, quiero confirmar si juega a las 6 de la tarde. A ver, sí, 18 horas, 6 de la tarde, se disputa en el Hard Rock Stadium de Miami y corresponde a la primera fecha del Grupo H del Mundial 2026, ¿ya? En Chile se puede ver por Chilevisión, además de DS Sport, DGO y en algunas plataformas de streaming autorizadas como, por ejemplo, es aparentemente TVN también, ¿o no? Sí, eso. Bueno, se dice que Uruguay llega como uno de los equipos o uno de los favoritos del grupo, pero Arabia Saudita aún carga con el encuentro de su histórica victoria sobre Argentina en Qatar 2022, por lo que muchos esperan que pueda volver a dar una sorpresa mundialista. Así que, sí, definitivamente a las 6 de la tarde en Chilevisión. Ahí van a poder ver el partido los que quieran o los que van a llegar un poquito más temprano. Ya pueden ver este encuentro, ¿ya? Por acá me dicen, APP ha errado todos los partidos, me dicen por acá. Quizás, pues, ¿ya? Ya, pero por lo menos ahí ya le respondí al amigo, ¿ya? 6 de la tarde, Arabia Saudita frente a Uruguay. A través de la pantalla de Chilevisión, para los que quieran ver el partido ya en unos casi 10 minutos más. ¿Ya? Ya. 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Ya, oye, acá me dicen que van a ir a ver el partido. Muy bien, sí. Aprovechando que salimos temprano ahora ya que... Ah, claro, por el tema de las 42 horas. Muy bien. Sí. No, qué bueno que puedan llegar temprano a su casa. Puede ser la idea también, ¿ah? ¿Eh? ¿Aló?
1: Ah, no, yo veo los partidos en el cable, en DirecTV, en el cable. Dan todos los partidos, todos.
0: Ah, ya,
1: no
0: muy
1: se
0: bien.
1: Pierden ninguno. El canal nacional de algunos nomás.
0: Ya, pero por lo menos para los que no tienen cable van a poder ver este partido por Chilevisión, ¿ya? Ya, amigos, amigas, oye, nos quedamos con Ozuna, esto se llama Baila, Baila. ¡Sale!

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1: Son las 6:00 p.m. ya con 3 minutos, momento de comenzar el resumen de noticias más importante de esta jornada en Punto 7. La denuncia por prevaricación del Ministerio Público contra la jueza de garantía de Los Ángeles, Cheri Palomera, incluye más de 40 causas en las que habría intervenido.

0: sido la magistrada, a pesar de la relación de amistad que tenía con las abogadas defensoras de esos procesos, Andrea Romero y Susana Cortés. Ninguna de las resoluciones de la jueza Palomera en esas causas, algunas sobre investigaciones por crimen organizado y narcotráfico, fueron recurridas por la Fiscalía, organismo donde trabajaba el ahora destituido fiscal Rodrigo Durán, esposo de Romero y quien también enfrenta una querella de capítulos. El antecedente se conoció a partir de las presentaciones que hizo la defensa de Palomera, el abogado Pelayo Vial, en el Tribunal Constitucional, impugnando la querella de capítulos a través de la cual la Fiscalía persigue la formalización de la magistrada en el marco de la causa por corrupción de la corrupción judicial en Los Ángeles. El Tribunal Constitucional declaró inadmisible el requerimiento en favor de la magistrada imputada, abriendo la puerta por el trámite de la querella por prevaricación. La Fiscalía opera ahora la fecha para los alegatos, igual como lo que ya se realizaron respecto a las querellas contra el ex persecutor Durán. En otras informaciones, la Asociación de Contratistas Forestales reaccionó con molestia ante la visita que realizó la región del Biobío el ministro de Seguridad, Martín Arrau, esto luego que el secretario de Estado se reuniera con algunas víctimas de violencia sin ellos ser considerados. Según dijo gerente de la agrupación René Muñoz, se requiere que estos temas sean tratados desde nivel central, esto con el fin de mejorar la situación que dijo es de abandono desde el año 1997 cuando comenzaron los ataques incendiarios. Necesitamos que el Estado no nos deje abandonados como ha sido hasta la fecha. Llevamos 27 años en este tema de la violencia y creemos que nos merecemos un sitio en el lugar en el que se converse respecto a esto, argumentó. Por su parte, el delegado presidencial Julio Enatibia confirmó que ni él ni el Seremi de Seguridad se han reunido con los contratistas forestales. Asimismo, sostuvo que habrá que buscar el momento para conversar estos temas, ya sea con el ministro Arrau o con las autoridades sociales. Y si hubo alguna persona en particular o gremio que por razones de tiempo no se haya alcanzado a reunir, esto se va a conversar con ellos y vamos a planificar la mejor manera de poder tener alguna instancia con el ministro a través de la Seremi de Seguridad, señaló. Los contratistas forestales insistieron en que el problema debe ser tratado desde el nivel central y esperan reunirse con el ministro de Seguridad y no con el Seremi de cartera, Richard Soto, para discutir sobre estos temas. Y por último, en el ámbito nacional, el presidente José Antonio Kast tiene agendada una nueva visita en la región del Biobío. Durante este jueves estará en Talcahuano. Según información recabada por Radio Biobío, el arribo del mandatario tiene que ver con los avances del proyecto Escotillón 4 que se lleva adelante en los astilleros de Asmar. En dicho recinto de la comuna Puerto está agendada la ceremonia de la botadura del buque multipropósito LPD Magallanes. El delegado presidencial del Biobío, Julio Enatibia, informó que está contemplada la visita del presidente porque tenemos un hito importante con el lanzamiento de la fragata Magallanes en Asmar. Magallanes es el primero de los buques que contempla la primera fase del proyecto de construcción naval Escotillón 4 y se espera que luego de la botadura al mar se sigan realizando trabajos para que entre en operación en el año y se incorpore a la flota en el 2027. Amigos, amigas, son las 6 de la tarde ya con 8 minutos. Este sería el resumen de noticias más importantes del día y que ya te comentamos en Noticias al Punto en la Punto 7. 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

0: Muy bien, ya son las 6 de la tarde, ya con 16 minutitos. 6 con 16, amigos y amigas. 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Ya, señoras y señores, oye, son las 6 de la tarde con 18 minutos. Oye, hay buenas noticias para el bolsillo de los chilenos. ¡Vamos, chilenos! ¡Vamos! ¡Grítalo si eres chileno! ¡Grítalo! Oye, no, de verdad. Buenas noticias para el bolsillo. A partir de este jueves 18 de junio, las bencinas y el diésel registrarán una importante baja en Chile luego de varios meses por las fuertes alzas en los combustibles. Bueno, según informó el Ministerio de Hacienda, la caída podría llegar a cerca de los 100 pesos por litro. ¡Ay, qué emoción! ¡Qué emoción! Bueno, algo es algo, ¿ya? Ahora, ¿por qué van a bajar los combustibles? Esa es la pregunta. Porque uno dice, oye, pero si subieron tanto y los otros días bajaron, ¿cuánto? 30 pesos nomás. Y ahora, gamba, 100 pesos. Bueno, algo es algo. Bueno, la principal razón está en el escenario internacional. Resulta que durante las últimas horas se anunció un acuerdo de alto al fuego entre Estados Unidos e Irán y la reapertura del estratégico Estrecho de Hormuz, ya el famoso Estrecho de Hormuz, una de las rutas petroleras más importantes del mundo. Y esto provocó que una fuerte caída en el precio internacional del petróleo, efecto que ahora comenzará a sentirse en Chile a partir de este jueves. Además, el dólar ha mostrado una baja en las últimas semanas, lo que también ayudará a reducir el costo de la importación de los combustibles. Ahora, ¿de cuánto sería la baja? Bueno, la de 93 octanos, alrededor de 100 pesos por litro. Gasolina de 97, una baja similar. Y el diésel, también para los petroleros, ya, el diésel cerca de 100 pesos por litro, ya. Ahora, el detalle exacto por combustible será confirmado en el informe semanal de ENAP, que se publica el día de miércoles, el miércoles. Y bueno, después de las alzas, ya que golpearon los bolsillos de los chilenos, por fin este jueves ya hay un pequeño suspiro, un pequeño alivio, ya. Yo creo que ya con esto ya claramente vamos a comenzar a tener ya un poquito más de respiro, obviamente. Y en general, porque también esto hace que algunas cosas comiencen a subir también. Y lo mismo debería ocurrir ahora, debería comenzar a bajar algunos precios, ¿ya? aunque a uno no les conviene mucho, pero bueno. Ya, pero buenas noticias, amigos y amigas. Buenas noticias para el bolsillo chileno.
1: Oye, Gavito, dígame. Por si acaso, que baje las revoluciones los choferes, que baje las revoluciones, sobre todo en la avenida Los Carreras, hacia el centro y viceversa.
0: Ya andan corriendo ya, oye,
1: Se produce un accidente aquí en Los Carreras con Francisco Encino los semáforos, por si acaso, que baje las revoluciones,
0: no hay para qué. Oye, sí, está bien que va a bajar el precio de la benzina, pero dejen de andar pegando a cerruchadas en las calles, oye, ya empezamos. ¡Aló!
2: Oye, Gabito, qué bueno que bajen los combustibles, viejito. Qué bueno. Que yo voy al supermercado a comprar las cositas, me sale caro. Gasto 5 lucas todos los días en echarle la bicicleta.
0: ¿A la bicicleta? No, hombre, ¿cómo, pues, amigo? Bueno, los que pueden ocupar bicicleta, ocupenla nomás. ¡Aló!
3: ¡Buena, Gambito! ¿Cómo estás?
0: ¡Buena, compita!
3: Para la casita a descansar. Metido en el taco aquí. Echando a Los Ángeles desde nacimiento. Bueno, ni tan taco tampoco, porque va avanzando lento, pero va avanzando.
0: Así que lento, pero seguro.
3: Como siempre, cumpita, que tengáis buena tarde. Yo si quería la escucha la radio hasta llegar a la casita. Cuídate, chau.
0: Saludos, mi amigazo, ¿ah? Saludos. Ya, oye, les cuento que yo en este momento. ¡No, tía! ¡No lo mueva! No, porque si no se me va a echar a perder la cámara, que estoy transmitiendo por TikTok ahora en este momento. Mira, ahí salió grabado. Ya, oye, saludos a todos los que están ahí conectados a esta hora. No sé cuántos conectados tengo hasta ahora, pero ahí están mandando saluditos ahí. Los que quieran ver la transmisión en vivo, háganlo a través de mi TikTok. Tienen que buscarme como elgabo.la. Ya ahí me van a poder ver en vivo. Ahí estamos transmitiendo y toda la vaina. Ya, una vaina loca que me lleva a la gloria. Ya, oye, son las 6:23, buenas noticias, 100 pesos a algo ya, pues sí. ¿Cuánto estaba el precio de la benzina? ¿1.400? ¿1.500? ¿1.400? Ahora, desde esta semana en adelante, debería bajar a 1.003. Con los 100 pesos, la gambita que va a bajar en la benzina y en el petróleo. Oye, qué bueno, algo es algo. ¿Eh?
3: Oye, sí, Gambito, que le saquen un poquito la patita a los conductores locos, ¿sabes qué?
0: Ya andan corriendo ya.
3: Acaba de salir un furgón amarillo de aquí de los condominios Los Nostros, Puerta del Rocío, hecho las velas a la carretera, no pidió que le diera la pasada a nadie, llegó y se tiró, nomás el compadre que ni alta alcanzó a frenarlo, si no lo pesca.
0: Qué fome que ande con esa actitud.
3: Todos ahí, cuando dan ganas de darle un palo en la mano y agarrarlo a palo en la cabeza,
0: o se arregla. Pero cálmate. ¡Asociégate! No, si yo sé que dan ganas de pegar, mandarle un sándwich al diablo, oye, agarrarlo, plantarlo, una cuerda de lado a lado, oye, pero... Bueno, pero no se enoje, ¿ya? No, si... De repente, esos caen solitos, mi amigo, caen solitos, ¿ya?
3: ¡Hola, Gabito!
0: ¡Oscarito!
3: Nos saludamos acá juntamente.
0: Bien, amigo.
3: Con Lucho.
0: Lucho.
3: Oye, no sabíamos que tenía TikTok, así que vamos a buscarte inmediatamente para verte.
0: ¡Hace rato!
3: El Lucho está desesperado para verte, no sé qué onda. creo que dice que eres un morenazo.
0: ¡Así, vos! Bien morenito.
3: Cuidado con el Lucho nomás, Gabito. Cuidado con el Lucho, porque tengo que esperarte por ahí. Ya, eso. Vamos a buscarte el TikTok.
0: No pasa nada, mi amigo. Algo es algo, me dicen acá en el TikTok también, ¿ah? ¿Eh? No, sí, bueno. ¿Ya? Oye, y el Lucho, que me busque en TikTok nomás, ¿eh? Que me busque nomás. Ya me va a encontrar este gallito, ya me va a encontrar.
4: La 93.570, amigo.
0: Oh. Pero es la de 90... No, pero... Claro, es la de 93 más carita. Más barata. Ah, pero ya. Bueno, es que hay gente que necesita echarle más de mayor octanaje, pues, dependiendo del vehículo y toda la cosa, ¿eh? O sea, es verdad.
5: Uy, te voy a ver entero.
0: No, la mitad nomás, de la cintura para arriba nomás, ven. Ya, más no. Ya, oye, nos quedamos con Sinaca. Esto se llama Juguetona en la .7.

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0: Oye, saludos a Jiren, que nos anda visitando por acá. Ven a saludar. Por ahí, por el micrófono.
1: Por acá, saludos ahí a los auditores de Punto 7.
0: Oye, ¿quién va a estar al aire nuevamente?
1: A las 8, Radiograma, Radio Bio Bio.
0: Ahí vamos a estar. ¿Cuál es el dial? Yo me lo sepo.
1: 96.7.
0: Eso, bien, allá. Oye, para los que se dejan acompañar por Radio Bio Bio a eso de las 8 o 9 de la noche, aquí está el hombre, vos. Él es el hombre que los acompaña ahí con diferentes temas de conversación durante la noche. Hay algunas notitas interesantes también, ¿cierto?
1: Claro, y con lo que está aconteciendo, la información al minuto siempre es la radio Bio Bio.
0: Bio Bio. Saludos ahí para nuestro amigo Gerardo, ¿ah?
1: Y saludos también para los auditores de Punto 7 que también escuchen harto, bueno, tanto la Punto 7 como también la radio. Somos hermanos.
0: Sí, somos vecinos. Ahí nos codiamos siempre ahí con los chiquillos, ¿ah? Oye, saludos Gerardo, que te vaya excelente, mi amigazo.
1: Muchísimas gracias, Gabito, y también para los auditores de Punto 7, que tengan una excelente tarde.
0: Chao. Oye, ven a saludar ahí a la cámara, igual, porque estamos ahí transmitiendo en vivo. Tiene que saludar a la cámara ahí, salude. Él es el hombre, ¿eh? Él es el hombre ahí para los que están viendo en TikTok. Él es el hombre que trabaja ahí en la radio Bio Bio a partir de las 8 de la tarde. Ya están con transmisión local ahí los amigos. Y ahí está nuestro amigo Gerardo. Gerardo se llama nuestro amigo ahí para que lo busquen ahí en redes sociales. ¿Eh? No, sí tiene sus redes sociales el hombre, de verdad. Ya, oye, poniéndolos al día a toda la gente que ya se va para su casa. Oye, ¿se acuerdan de la zanja? De la zanja, por la... No, pero la zanja. A ver. La zanja que hicieron en el norte cuando hicieron el... Llevaron un montón de máquinas cuando ya el presidente José Antonio Kast asumió como presidente. ¿Se acuerdan que mandó un montón de maquinaria para dejar lista esta zanja fronteriza? Ya, a eso me refiero, a la zanja fronteriza. Ya, bueno, resulta que, ¿adivinen qué, bu? Hicieron un puente sobre la zanja y ahora del no pasarán ahora se transformó en pasen por aquí. Oye, y estaba mirando las imágenes, y ese puente fue hecho con una maquinaria. ¿Cómo es esa cuestión? Oye, o sea, hicieron la zanja pero aparentemente no están poniendo ojo ahí, ¿eh? ¿Qué está pasando? Bueno, les comento, un puente improvisado fue detectado sobre la zanja construida en la frontera norte de Bolivia. Resulta que la estructura sostenida con sacos y habilitada por terceros generó una ola de reacciones en redes sociales. Mientras las autoridades aseguran que existen patrullajes permanentes del ejército y carabineros, el hallazgo abrió el debate sobre la efectividad de la medida de control fronterizo. Ya aparentemente no hay mucho control fronterizo, que digamos, po. Bueno, mientras, claro, si hacen una zanja, aparece un puente, comentan algunos usuarios, mientras parlamentarios cuestionan la improvisación y exigen más tecnología y fiscalización en la zona fronteriza. Oye, porque de cuánta profundidad tiene esta zanja, debe ser bien profunda. Y si están ahí controlando, están fiscalizando, están ahí poniendo ojo, ¿cómo en un descuido nomás van a hacer al tiro un puente? No, bueno, es posible. Bueno, eso es lo que pasó ahí para los que a lo mejor no sabían. Ingenio sin límite o una señal de que falta reforzar ahí los controles en la zona fronteriza, en la zona norte del paso fronterizo hacia Bolivia.
2: ¿Qué dice el público? ¿Qué dice el público?
3: Este puente me huele a Coima, guayo.
0: ¿Pero por qué Coima, mi amigo? No, yo creo que claramente no están fiscalizando, no van a estar No están cuidando, no están resguardando, pero que cómo. Oye, ese puente lo hicieron con máquina. Pues sí. Oye, para los que no han visto el puente, lo pueden revisar ahí en la publicación que hicimos en el Instagram de la radio. Ya, y ahí van a poder ver la imagen del puente que hicieron sobre la zanja fronteriza ahí en el en la zona fronteriza de la parte norte con que da con Bolivia. No, hay un montón de para tirar toda esa tierra encima. No, se lo hicieron con máquina. Ni un brillo el patrullaje, ni un brillo. No, imagínense cuánta gente, no quiero que me corten la transmisión por decir palabras que no corresponden, pero cuántas sustancias pasarían ahí, ilícitas pasarían por ahí, ¿ah? En ese puente que ya hicieron, no, ya valimos, nuevamente. Ya.
4: Mira, tú que estabas hablando del tema de la zanja fronteriza que hay entre Chile, Perú, Bolivia, en el lado norte de Chile, eso era mucho menor la cantidad de personas que pasaba cuando había minas antipersonales. Pasaban solamente los que querían los traficantes. Ellos pasaban y después cuando decidieron sacarla, pasó lo que pasa ahora, porque ahora entran muchos inmigrantes por ahí. Y a vista y paciencia de todo el mundo, y aunque hagan las cosas que hagan, zanjas y cosas, siempre va a haber un ingenio para que las personas sigan pasando de manera ilegal.
0: Puede ser, no sé. No sé qué tan cierto sea eso de que después de que sacaron las minas antipersonal y todo. Ya, pero lo que... A ver, el tema de conversación en este momento es... Hicieron una zanja fronteriza, ya de una cierta cantidad de metros, de una cierta profundidad, en donde se supone que iba a haber un resguardo, ya un resguardo que obviamente tenía que ser efectivo para que no pase nadie, ya, o no ocurra este tipo de cosas, y finalmente igual hicieron un puente y ya quizás cuánta cochinada pasaron por ahí, 8 y medio, oye, pero bueno. La nota se encuentra en nuestro Instagram, .7 Los Ángeles. Ahí pueden ver la información. Ya. Oye, 15 minutos nos separan de las 7 de la tarde. Cris MJ nos dice Gata Only. Junto a Floyd Menor. Tú sabes.

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1: Oye, solamente nos separan 8 minutos para que sea las 7 de la tarde. Saludos para todos los que ya se van para la casita, van en la locomoción colectiva, en la micro, en el auto, en la moto, en la bicicleta, en el scooter, a pie, con audífonos, sin audífonos, donde sea que nos estén escuchando, amigos y amigas. Y para los que siguen trabajando, ¡ánimo, ánimo, ánimo, ánimo! ¡Ánimo! ¡Ánimo! Ya, hoy me quedaban audios pendientes para acá. Escuchamos inmediatamente. ¡Aló!
2: ¡Pasen los chilenos! ¡Pasen los peruanos! ¡Pasen los bolivianos! ¡Pasen los argentinos!
1: ¿Qué más?
2: ¡Pasen los ecuatorianos! ¡Pasen todos los...
1: Oye, le sale, pero excelente. Oye, saludo para el chico Víctor.
3: Ay, ay. Todos los chilenos, Gabito.
1: Todo. Ahí está nuestro amigo Carlito Manrique también. ¿A qué más tengo por acá?
4: Bueno,
1: oye, me asustaste, oye. Tremendo grito, guatón, por favor. ¿Por qué me asustas así?
4: Ay, te estoy viendo el mío, guachito.
1: ¡Saludos, guatón! Ya, ¿qué más queda por acá? Oye, me dicen que Uruguay va perdiendo 1-0.
5: Pierde Uruguay 1-0, guacho.
1: ¡Oh! Uruguay, vaya, ni un brillo, Uruguay, vaya. Bueno, por lo menos ellos fueron al Mundial. ¡Oh! Por lo menos ellos fueron al Mundial, pues claro. Nosotros no tenemos nada que alegar ahora, ¿eh? Ya, nosotros nos vamos, nos fuimos al Mundial. No vamos a andar criticando. Ah, no vamos a andar criticando, si no fuimos al Mundial. ¿Ah? Claro, sería, pero...
6: Y así dicen que el nivel del fútbol chileno está bajo. ¿Cómo andamos por casa? Por Sudamérica.
1: Ah, pero mi amigo, sí. Nosotros no aleguemos nada si nosotros no fuimos al Mundial, mi amigo. Nada que hacer, nada que hacer. Nosotros tenemos que observarnos, amigo. ¿Ya? Calladito nos vemos mejor, yo creo, ¿ya? Yo el otro día estaba conversando con mi hijo y le decía, hijo mío, pequeña criatura mía, pequeño retoño, ojalá que de aquí al 2030, ¿no? ¿Cuándo sería el mundial del próximo mundial? ¿El 2030 y tanto, no? ¿2030? No me acuerdo. Ya, pero para el próximo mundial. Aunque no creo que para el próximo mundial tengamos equipo todavía, pero... Ya, pero para que en dos mundiales más, le dije a mi hijo, le dije, ojalá que la selección chilena tenga un equipo bueno para que tú sepas la emoción de vivir un mundial. Sí. La verdad, el otro día nos pusimos a conversar de el mundial de Francia 98. Oye, pero qué recuerdo, nos dio nostalgia, como que nos entró una basurita en el ojo. ¿Qué años aquellos, ¿eh?
6: Pero si no vamos a ir a hacer un buen papel, ¿para qué vamos a ir?
1: Claro.
6: Tenemos que empezar un proceso nuevo con un entrenador nuevo.
1: Y equipo nuevo.
6: Y de calidad.
1: Y de calidad, exacto.
6: Me encantaría que fuera Claudio Bravo.
1: Claudio Bravo ya está viejo, ya, compita, ya, oye. Yo, eso digo yo. Si ya los jugadores están viejos, dejen que vengan nuevas generaciones, dejen que vengan denle la oportunidad a las nuevas generaciones. Seguro Claudio Bravo no fue de una nueva generación, ya jugó, ya, pues, mi amigo. Deje que venga otra generación nueva, ¿ya? Así no vamos a avanzar nunca, pues.
4: No, les cambió la palabra con todo el reglamento, ahora y nos andan a patadas, ante puras patadas. Se botaban los llorones, ahora no hay que hacer en la cancha, quiero ver mañana esa Argentina.
1: Oye, ahora el VAR está metido hasta por debajo con los chuteadores del... del árbitro, por todos lados, ya hasta en los arcos, en todos lados.
7: Hola, Gabito. Yo
1: hola.
7: Creo que ahí el amigo, el comentario Claudio Bravo, se lo dijo porque lo quería ver de DT. Yo creo que por ahí va la cosa.
1: ¡Ah! Ya, perdón. Yo mal interpreté entonces el comentario, ¿eh? A ver, ahí me respondió de nuevo Claudio Bravo, ¿eh? O sea, Cristian Castro.
6: Claudio Bravo, así como varios jugadores más, tienen el curso de entrenador.
1: ¡Ah! No, perdón, yo
6: el mejor entrenador del mundo en este momento, Guardiola, lo quería como ayudante técnico.
1: Claro, no, es que yo pensé que estaba hablando, perdón, amigo, Cristian Castro, pero no el cantante. Amigo Cristian Castro, pero no el cantante. Yo malinterpreté su comentario y pensé que se refería a que juegue de nuevo. No, completamente. Como director técnico, no, bien. No, lo apoyo también 100%. Mi amigo, estuviera aquí, le estrecho la mano, le doy un abrazo, menos un beso. No, de verdad. Concuerdo completamente con usted, mi amigazo. Completamente. De todas maneras.
0: Sí, que le den a las otras generaciones oportunidades, que él sabe, en una de esas, los próximos mundiales, veo a mi sobrino por ahí.
1: ¿Te imagináis? ¡Oh, qué maravilloso!
8: Gabo, a lo mejor el amigo se refiere a que...
1: ¿Como director? Claudio Bravo, director,
8: en ese
1: director técnico.
8: Tiempo que va a jugar nueva selección...

0: Sí, no hay problema. Lo que pasa es que lo encuentro un caballero, una persona correcta, ideal para que empiece a formar una selección.
1: Sí. Claudio Bravo, un tipo súper maduro también, así que... Bueno, quién sabe, pues quién sabe, ojalá... Mire, total, cuento corto, que sea lo mejor para la selección chilena. Ya, para la futura selección chilena, y que algún día tengamos una selección que dé la talla para ir a un mundial y que nos haga vivir momentos de pasión, y que los niños que hoy en día coleccionan láminas de este álbum del mundial... que si bien no lo encuentro nada de malo tampoco, que tengan ahí su favorito también de otros países, de España, de Brasil, de Argentina. Algún día también, dentro de esas láminas, los niños también se la jueguen por buscar láminas de jugadores chilenos. Claro. Soñar es gratis, señoras y señores. Soy Ane gratis, pero algún día quién sabe, amigos. Ya, oye, son las 7 de la tarde en punto. Último audio, ya con esto ya el último que escucho porque dura 42 segundos.
2: Buena, Gambito.
1: ¿Cómo está, amigo mío? Claudito.
2: Yo sé bastante de fútbol, mucho de fútbol. Y soy convencido de que no necesariamente es el técnico. Aquí es un todo. O sea, no sacas nada con traer a Guardiola, por ejemplo, a Chile, con los jugadores que tiene, no va a ser nada.
1: Igual, encuentro razón.
2: O llevar a, no sé, un técnico chileno con los jugadores que tiene en Manchester, tampoco va a ser mucho. Tiene que ser un complemento, un buen técnico y buena materia prima para poder obtener resultados.
1: Claro.
2: De lo contrario, va a ser más de lo mismo.
1: Exactamente. Encuentro que también es válida la opinión.
3: Tito de delantero.
1: ¿Quién me dijo quién?
3: Tito de delantero.
1: No sé a quién se refería mi amigo, pero bueno. ¡Ya! Oye, son las 7 de la tarde con un minuto. Un aplauso para todos los que ahí siempre participan en el WhatsApp. Que tengan una buenísima tarde, un rico descanso. Pero ojo, ya se viene Karina Gutiérrez, que los va a estar acompañando hasta las 21 horas 9 de la noche. Yo me despido, mañana nos reencontramos nuevamente aquí en el matinal de la...
4: Te digo, Gabito, de delantero o de guatero.
1: No, prefiero de guatero, mi amigo, de guatero. ¡Chao, chao!
5: Dijo, traen puros pasteros.

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0: 7 de la tarde, 6 minutos. Y ya estamos juntitos hasta las 9 de la noche. Saludamos a toda nuestra gran familia de Radio.7 que está reunida a esta hora. Ya sea nuestra señal FM, nuestra señal online. Un abrazo, besitos para todos ustedes. Gracias por elegirnos una vez más. Y nos saludamos como corresponde, como día lunes, empezando una nueva semana aquí en Punto 7. ¿Dónde están los más desordenados de la tarde? Reportando sintonía. Recuerde que pueden enviar sus mensajitos a través de nuestro WhatsApp o llamarnos directamente al 452-592210. ¿Cómo está mi Magda preciosa? Qué rico poder escucharte a esta hora.
1: Hola, muy buenas tardes, cariño. Espero que estés súper, súper bien. Vamos, igual que su familia. Vamos a disfrutar usted hasta las 9. Por Dios, que se pasó volando la hora con Martín. Y con usted también, por Dios. Bueno, esperemos disfrutar de su linda y agradable y hermosa compañía. Un abracito de Magdalena, de Viña del Mar.
0: Viña del Mar presente. Magda, presente.
2: Hola, hola, hola, ¿cómo estás? Yo muy bien, ¿tú qué tal? Buenas tardes, Carmita, desde Valparaíso, Claudio Albontín, dando en el colectivo, deseándote un buen turno, te quiero mucho, y yo recuerda que soy un 7.
0: Grande, Claudito, nosotros también te queremos mucho, mucho, mucho, mucho, mucho. Claudito Valparaíso, presente.
3: Buena, Karencita, yo bailando con usted, voy llevando el ritmo suyo acá, Jorgito a la Urca. Llevando su ritmo acá, Jorgito. Que tenga buena tarde.
0: Igualmente, Jorgito, besitos para ti. Aguante la vulca. Jorgito presente. ¿Cómo está mi Kelly preciosa? ¿Cómo está su cuerpo?
4: Querida Karen, cariños grandes desde Quilpue. Para ti.
0: Quilpue presente. Ahí está nuestra Kelly también presente desde Quilpue.
5: Hola, Karinita, aquí te habla la Celi, muerta de frío, con pijama enterito, acostadita, escuchándote.
0: ¡Eso!
5: Hoy hace mucho frío, mucho, mucho frío acá en Santiago.
0: Araceli, navegado es la cumbia. El navegado es la cumbia, ¿o no? Calentito. ¡Uy, vaya a dormir! Zeta.
6: Hola, hola, hola. ¿Cómo estás? Yo muy bien. ¿Y tú qué tal?
0: Preciosa, mi Ceci, preciosa. Presente también nuestra Ceci. ARZ, Karinita, buenas tardes. ARZ, cordial saludo desde Valparaíso, de mi amor. Como lo hice, pésima. Estoy pésima cantando también. ¿Cómo está mi Silvia? Los Ángeles, presente.
7: Hola, Karinita bella, ¿cómo estás? Hace tanto frío. Yo estoy aquí en mi pieza con un poquito el ventanal abierto porque no quiero salir a fumar afuera.
0: No,
7: total,
0: no fume
7: estoy
0: la
7: sola,
0: pieza.
7: No sé, son grandes y están arriba, no siento, no va a sudar. Así que aquí en mi pieza hago lo que yo quiero.
0: No fume la pieza,
7: y
0: hace
7: estoy
0: mal.
7: En mi casa también. Yo mando. Si te vas, que me estoy fumando un pucho. Aquí en mi cama y escuchándote. Cariños.
0: Cariños para ti, mi Silvia preciosa. Desde Los Ángeles, desde su dormitorio, fumándose un pucho, presente también. Envíen un mensajito a través de nuestro WhatsApp. Llámanos al 452-592210. Mientras, los dejo junto a Zion y Lennox. Esto es Un Dada. Y por supuesto, lo escuchas aquí en Punto 7.
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0: estamos de vuelta, 7 de la tarde, 19 minutos. Y seguimos con sus mensajitos que nos dejan a través de nuestro WhatsApp. Teníamos unos pendientes también por aquí.
1: Oye, Karinita, los subsidios los entrega el Estado y pueden hacerlo efectivo en todas las empresas de agua a nivel nacional. Ya, Agua San Isidro, Aguas Araucanía y todas las otras aguas.
0: Gracias, Vale. Barros Arenas con Miraflores hacia el centro, Karinita, al Manso Taco.
2: Oye, haciendo las consultas, ¿tú has visto alguna propaganda para el Día del Papá que el domingo en la tele, o tengo la tele mala yo?
0: No, yo creo que sí, no he visto tele, la verdad, pero yo creo que tienen que aparecer propaganda. Acuérdense que el viernes 19 es el Día del Papá y el 21 se celebra ya. Pero los papitos, así como las mamás, también se celebran todos los días. Hay que decirle que los aman, llamarlos por teléfono, hacerles cariño.
3: Cari, Cari, también está abierto el suicidio para los que no tienen plata, para que lo hagan al tiro.
0: Gracias, Ítalo.
4: Cari, Cari, yendo hacia Labranza después del convenio, donde están los semáforos, pasado el complejo deportivo.
0: ¿Ya?
4: De Deportes Temuco, están manifestándose los apoderados por que quieren cerrar la escuela por troll, güey.
0: Ah, sí.
4: Así que se ganan un ratito ahí adelante y después dejan pasar el auto. Así que eso. ¿Para qué no cierran la escuela por troll, güey?
0: Estábamos hablando sobre eso, que camino a Labranza, en el kilómetro 7,5, en el semáforo Villa El Portal, se está realizando esta manifestación pacífica, donde Carabineros está en el lugar, y es para que nos cierren la escuela rural Botrolwe, que queda ahí en el sector, por si acaso.
5: Hola, Cari, ¿cómo estás?
0: Hola,
5: en
0: hermosa.
5: Esta tarde tan fría, por acá Dominique, de Casita de Cumpleaños Alcántara, va hoy con Fernandita y Octavia, que te quieren saludar.
6: Hola, Cari.
5: Que tenga una linda jornada, querida.
0: Chao, igual, chao. Ustedes, hermosas, que lleguen muy bien a sus casitas, me encantan.
7: Oye, mi niña linda, mi niña hermosa. Oye, voy subiendo aquí por Luis Durán, Temuco City, del corazón del Huelmapu. Está la micro ahí, pero no hay tanto taco, mi niña. Está fluido, así que a tener paciencia, sí, pero no hay taco. Es una micro grande. Pero todo bien.
0: Ya, fantástico.
8: Hola, la niña más hermosa de la radio .7.
0: Hola,
8: yo,
0: mi Ali, preciosa.
8: En mi trabajo, punto de terminar mi jornada de trabajo. Y esta semanita salen de vacaciones los niños.
0: ¿Esta
8: y
0: semana?
8: Yo también.
0: ¡Oh, qué emoción! ¿Y la universidad cuándo sale? No te creo. Yo no voy a tener vacaciones, guatón. Pero vamos a estar juntitos todas las vacaciones con los cachorros, ¿viste? Ay, Dios mío. Oye, hablando de cachorros, ¿cómo está el abuelo de la .7? Miguelín del 8, presente.
9: Buenas tardes, Carinita Gutiérrez, ¿cómo está usted? Oiga, un gusto de estar en su compañía, oiga. Así que aquí, como siempre, Miguelín del 8, saludándola. Y quiero mandar un saludo a mi hermanita Concon, a la Rosita, a la Nidia y a toda mi familia, ¿ya? Y a mi nieto, a mi nietecito. Así que somos todos con 7 y hace frío.
0: Está helado, Juan.
10: Buenas tardes, Karinita Gutiérrez. ¿Cómo está usted? Mauricio Hernández por acá en el Didi Móvil de Villa Alemana. Aquí andamos trabajando todavía, así que hoy día la voy a acompañar hasta el cierre, ¿ya? La voy a acompañar hasta el cierre. Así
0: fantástico.
10: Que vamos que se puede, con todas las ganas y con toda la fe. Así que un abrazo gigante y la .7 de fondo.
0: .7. Excelente, mi amigo Mabri. Besitos para ti, besitos para el cachorro cuando hables con él. Atento al martes. Sí, estoy atento al martes. ¿Cómo estás, mi Clau?
11: Hola, Cari, ¿cómo estás? Yo aquí en casita con mucho frío. Saludos desde Viña del Mar.
0: Oye, frío en todas partes, frío en Viña, frío en Valparaíso, frío en Santiago, frío en Los Ángeles, frío en todos lados. Frío en Temuco, en Puerto Montt, en Valdivia, en Osorno. Hoy les quiero contar algo. Estamos transmitiendo para Valdivia todos los días, digo. Todos los días para Valdivia de 1 a 3 de la tarde para que me escuchen. De 1 a 3 de la tarde estamos transmitiendo para Valdivia. Para que envíen también sus mensajitos a través del WhatsApp, ¿ya?
12: Hola, Carlita, ¿cómo estás? Uy, está más helado. Está como para tomarte un vino caliente.
0: Pablito, de Temuco. Toda la razón.
13: Hola, Carlita, que tengas un buen turno desde Valdivia. Gloria.
0: Grande, Glorita. Oye, Glorita, hablando de Valdivia, estamos transmitiendo de 1 a 3 de la tarde. Yo voy a estar ahí transmitiendo para ustedes, para que me apoyen, para que envíen mensajes también a esa hora, ¿ya?
14: Para el caballero que dijo que no han salido comerciales, que vea tele entonces, porque han salido varios comerciales con el Día del Papá.
0: Ah, ¿viste?
14: Super Pollo Ripley.
0: Ah, yo pensé que era Super Pollo el amigo. No, no sean así, no se traten mal. No, pero era el comercial de Super Pollo.
15: Ya, pero ¿cómo tan sufrido, caballero? ¿Qué quiere propaganda? ¿Para qué quiere propaganda? ¿Para recibir calcetín y calzoncillo? No es gusto andar dando lástima por la vida un día más, no más. Y nosotros los hombres somos hijos del rigor.
0: ¡Ya! Ahí vais a andar llorando por los rincones si no te saluda.
16: Hola, Carinita linda, preciosa. Mira, yo no los puedo saludar ni puedo verlos, ya que el viejo murió hace una charrera de años, ¿no? Pues en esta obriedad, y nos quiso despedir el viejo un montón de mal tiempo, así que por eso estoy enfadado con él. Bueno, Rafita se despide, y el papi Dios no va a ser el único que está todos los días de santo.
17: ¿Cómo estáis, Carinita? Espero estés bien. Buenas tardes, aquí ya vamos camino a la tienda a trabajar, a cerrar. Oye, una preguntita.
0: Pregúntelo más.
17: Si su hijo se convierte en sacerdote, cuando sea grande, ¿usted le va a decir hijo o padre?
0: Oh. Preguntas. ¿Qué sí tienen respuesta?
18: Así deberían ser todas las manifestaciones, como los apoderados de la escuela de Botrolwe. Se detienen, muestran su descontento, no detienen el tránsito. Así debiese ser siempre, con respeto.
19: Hola, hola, mi Caribe, aquí extrañándola.
0: Hola,
19: estado súper, súper ocupada con harto trabajo.
0: Oh.
19: Y enfermita, estuve con una crisis de fibromialgia que
0: chuta,
19: tengo, así que estoy con harto trabajo, así que aquí de vuelta a escuchar su voz tan linda que me anima mucho. Besito, te voy a acompañar hasta tarde. Besito, Cari.
0: Besito para ti, mi Blanqui preciosa. Ánimo nomás. Y pucha que son fuertes esos dolores que te tienen que dar, pero junto a nosotros se te van a pasar todos los dolores, todos los achaques que puedas tener, ¿ya?
20: Hola, Carinita hermosa, ¿cómo estás? Que
0: hola,
20: tengas una excelente tarde. Yo aquí viajando desde Victoria hacia Temuco, no se ve nada, pero nada en la carretera.
0: No
20: sé ni para dónde voy, ¿hasta dónde voy a parar?
0: Ya, con cuidado nomás, ya. Se los pido de todo corazón. Claro, hace frío, baja la niebla. Y mientras más tarde, más oscuro se pone, pues. No se ve nada. No sé cómo voy a llegar a mi casa, ojalá no me pierda. En algún local por ahí. Ojalá no me pase eso con la niebla, guacho. No, conozco otros que se pierden como por 4 días. 7 de la tarde, 28 minutos. Romeo Santos junto a Prince Royce. Loquita por mí. Ah.

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4: Se terminó la primera semana de acción en el Mundial 2026 y la verdad, la cosa se viene picantísima. Ya tuvimos los primeros batacazos, empates con el cuchillo entre los dientes y un par de goleadas que dejaron a todos con la boca abierta. Agárrense porque aquí les dejo el panorama completo de cómo va la pelotita en Norteamérica. México abrió los fuegos en el Estadio Azteca y cumplió con la tarea ganándole 2-0 a Sudáfrica. El que tampoco destiñó fue Estados Unidos, que metió miedo de entrada metiéndole un contundente 4-1 a Paraguay. Pero esto sigue, atención con los batacazos, porque si hablamos de estas sorpresas, Brasil decepcionó en el debut y no pudo pasar de un amargo 1-1 contra Marruecos. El que aprovechó ese tropezón en el grupo C fue Escocia, que hizo la pega y le ganó 1-0 a Haití y quedó como el inesperado líder solitario en la primera fecha. El grupo B está para volverse loco. Qatar empató con Suiza y Canadá hizo lo mismo con Bosnia y Herzegovina. Los cuatro equipos quedaron con un puntito, así que ahí la clasificación se va a pelear a muerte. Alemania no tuvo piedad, se ensañó con Curazao y le clavó un tremendo 7-1. Olvídense, los germanos ya sacaron chapa de candidatos y tienen el grupo E totalmente controlado con una diferencia de gol brutal. Mientras que en el otro partido del grupo, Ecuador no pudo ante Costa de Marfil perdiendo por la cuenta mínima, el cual nos deja un dato aterrador. Los seleccionados sudamericanos aún no logran una victoria en este mundial. Lo mismo para los suecos, los europeos salieron con todo y metieron un clarísimo 5-1 a Túnez, sacando ventaja en el grupo F, sobre todo porque Países Bajos y Japón se terminaron restando puntos en un partidazo que terminó 2-2.
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1: Ahí estábamos escuchando los fabulosos Cadillac Malviso. Aquí en Punto 7. ¿Quién es mi amigo Patito el Toxiquito? ¿Cómo estáis, oye? Qué rico tenerte a esta hora con nosotros en Punto 7. Presente también Patito el Toxiquito. ¿Cómo estáis, favor?
2: Hola, Karina. Esta es mi primera vez hablando. Yo ya hablaba de antes, pero...
1: Suele pasar. Oye, Fao, un abrazo gigante para ti. Esta es mi primera vez hablando también. En este bloque. A las 7:41.
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4: Buena, Gary. Oye, ¿por qué todo junto se escribe separado y separado se escribe todo junto?
1: Era al revés. ¿O no?
5: ¿Y por qué voy a andar llorando el viernes? Pues sí, total. Mi señora me lo dejó clarito.
1: ¿Qué te dijo?
5: Ella se va a Santiago el jueves.
1: ¿Por qué?
5: El jueves se va a Santiago. Vuelve el sábado. Porque va a ir a pasar el día del padre con el padre de sus hijos.
1: Ah.
5: Va al recital de Arjona, así que...
1: Fuiste tú. Hoy hablando de Ricardo Arjona, ¿vieron los videos que sale cantando con Emilia Díaz? ¡Chile! ¡Qué seca esa cabra! Aparte de ser linda, es como que no tiene nada malo. Es hermosa, es guapa, es talentosa. No, la embarra. Rodrigo, si no tienes con quién pasar el Día del Padre, tú me avisas y te invito a mi casa. Y pasamos el Día del Padre, todos juntos ahí.
6: Aquí mi primera vez, o sea, en realidad yo vengo hablando desde cuando era chiquitito, pero bueno, ahora te estoy hablando a ti. Oiga, una consulta.
1: Consulta nomás.
6: Si un hermano nace el 31 de diciembre y el otro hermano nace el primero de enero, ¿se llevan por un año o se llevan por un día?
1: Pregunta sin respuesta. En Punto 7.
7: Me gustó el video que subió Arjona mostrando una mujer chilena que cantaba en la calle y que le hizo subir al escenario para cantar tú que tú. Espectacular la tipa.
1: ¿Ah? ¿En serio? Ya ese no lo he visto. Mándamelo si lo ves.
5: Oye, ¿en serio?
1: Sí, Rodrigo.
5: Se agradece la invitación. Se agradece de lo más profundo de mi corazón. Pero primero tengamos una salida solo. Después me presentan en sociedad. Así que primero conozcámonos. ¿Ah?
1: ¿En serio? Bueno, ¿te sabe dónde me puede encontrar en todo caso? Aquí estamos todos los días, en el mismo horario, en el mismo canal. Después yo le presento a mi esposo, a mi papá. Y a toda mi hermosa familia.
8: Cari, ¿y si yo apago la radio para dejar de escuchar incoherencia? Y le coloco online, ¿se escuchará lo mismo?
1: Yo creo que sí, vas a escuchar lo mismo, pero con un poquito de delay. Va a llegar un poquito más atrasado con la información. 7:44 PM. No se olviden que nosotros vamos a estar acá juntitos hasta las 9 de la noche y les quiero hacer una invitación. O será, pero Karinita, ¿dónde nos quiere invitar? Los quiero invitar para el 12 de julio a un tremendo concierto de esta mujer guapísima llamada Marisela. Vuelve ella, la incomparable dama de hierro, y va a estar el domingo 12 de julio en el gimnasio olímpico de la Universidad de la Frontera. Las entradas las pueden comprar en passline.com y va a estar acá en nuestra región de la Araucanía, en Temuco, en la Universidad de la Frontera, este domingo 12 de julio. Marisela, la incomparable dama de hierro.
9: Whoa!
1: Guatón, ¿por qué no te sacáis un tema de ella, po? La que yo quiera, ya, déjame buscar una.
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1: Esta me gusta a mí. Tú me dijiste cualquiera. ¿Sí? Ya, bacán.

0: Los dejo junto a Marisela y Marco Antonio Solís. La pareja ideal.
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0: 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Ya déjame escuchar la canción, poco.
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1: Siempre seremos la pareja ideal. Pegadito los dejo junto a Carlos Vives. Tuyo y nada más.

0: 7:51 PM. Nos vamos con algunos mensajitos que me han dejado a través del WhatsApp. Hola Eloy, ¿cómo estás?
1: Buenas tardes, amiga Karina. Te saludo, Humberto de Negocio Abajo. Soy un 7. Y buena tarde.
0: Igualmente para ti, amigo. Muchos cariños, besitos.
2: Oye, dejen de escuchar la canción, pues.
0: Eres. Na, na, na, na, na.
3: Esa canción es farsa.
0: Ay, que están decepcionados del amor.
4: Señorita Karen, buenas tardes. Yo soy un auditor nuevo por aquí por Temuco, pero antiguo por acá por Valdivia. Yo antes mandaba mensaje y no sabía que era otro
0: el
4: WhatsApp de ustedes.
0: Claro.
4: Así que ahora les saludo cordialmente desde acá de la ciudad de Santiago, comuna de La Pintana.
0: Mira, mi amigo Juan Cisterna Senjo, presente también a esta hora de la tarde desde Santiago. Qué maravilloso poder tenerte de vuelta, Juanito. Oye, les tengo que contar que me llegó carta. Necesito ayuda. Solo tienen que decir, ¿para quién? ¿Y qué dice? Un audio que diga, ¿para quién? Y otro audio que diga, ¿y qué dice? Esa ayuda necesito de ustedes. Uno nomás, el primero. Muchísimas gracias. Ya me llegó. ¿Estamos listos, guatón? Pues yo estoy lista. Cuando usted me diga nomás, yo aquí tengo mucha paciencia. Señoras y señores, ha llegado carta.
5: ¿Para qué?
0: Para todos los enamorados.
5: ¿Y qué dice? ¿Para qué?
0: Para todas esas parejas de enamorados, les cuento que llegó el baño doble hecho para parejas a las que les encanta pasar cada momento juntos. ¿Amor verdadero? ¿Demasiada confianza? Se vuelve viral un peculiar diseño de baño doble, pensado para parejas que disfrutan compartir absolutamente todo. La propuesta busca combinar comodidad y cercanía, aunque en redes las opiniones están divididas. Mientras algunos lo consideran una idea súper innovadora, otros aseguran que hay momentos en los que la privacidad sigue siendo indispensable. Mire que ahora no va a poder ir al baño solo. Y por supuesto, nosotros tenemos pregunta para ustedes. Pregunta que se las vamos a hacer a la vuelta del biscrespo.
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0: Mira, mamá, tu canción. Será tu sonrisa.
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0: ¿Cómo van a ver baño doble ahora? Guácala. Escuchamos, pero no juzgamos.